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Él me besara con los besos de su boca. El beso del Señor es la enseñanza, la palabra revelada y la profecía. Atrévase y dígale al amado, ven.

Aleluya, alguien vino listo para celebrar al Rey de Reyes. Dígale al que está a su lado, hay razón.

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1: Quiero poder conversar con ustedes este mensaje que Dios ha puesto en mi corazón. Y lo he titulado Reedificadores de Ruinas. Reedificadores de Ruinas. Y quiero que vayas conmigo, por favor, y si estás tomando apuntes, vayas conmigo al libro de Nehemías, capítulo 2, verso del 11 al 20. Y vamos a leer un poquito, quiero que puedas prestar atención a lo que vamos a leer. Nehemías, en el Antiguo Testamento encontramos este libro, Nehemías, capítulo 2, verso 11 al 20. Si tienes allí tu Biblia, por favor acompáñame, o está aquí en la pantalla. Verso 11 dice así: y llegué a Jerusalén y estuve allí 3 días. Verso 12: y me levanté de noche, yo y unos pocos hombres conmigo, pero no informé a nadie lo que mi Dios había puesto en mi corazón que hiciera por Jerusalén. Y no había ningún animal conmigo excepto el animal sobre el cual iba yo montado. Verso 13, por favor, baje sus ojitos ahí. Dice: salí de noche por la puerta del valle hacia la fuente del dragón y hacia la puerta del muladar, inspeccionando las murallas de Jerusalén que estaban derribadas y sus puertas que estaban consumidas por el fuego. Verso 14, pasé luego hacia la puerta de la fuente y hacia el estanque del rey, pero no había lugar para que pasara mi cabalgadura. Verso 15, acompáñeme por favor. Y subí de noche por el torrente e inspeccioné la muralla. Entonces entré de nuevo por la puerta del valle y regresé. Verso 16, los oficiales no sabían a dónde yo había ido, ni qué había hecho, ni tampoco sé lo que había hecho, lo había hecho saber todavía a los judíos, ni a los sacerdotes, ni a los nobles, ni a los oficiales, ni a los demás que hacían la obra. Verso 17, ya vamos terminando. Entonces le dije: vosotros veis la mala situación en que estamos, que Jerusalén está desolada y sus puertas quemadas a fuego. Venid, reedifiquemos. Y esa palabra yo la subrayé: venid, vengan y reedifiquemos la muralla de Jerusalén, para que ya no seamos un oprobio. Verso 18: y les conté cómo la mano de mi Dios había sido bondadosa conmigo, y también las palabras que el rey me había dicho. Entonces dijeron: levantémonos y edifiquemos. Y esforzaron sus manos en la buena obra. Verso 19: pero cuando se enteraron Sanbalat, Oronita, Tobías, el oficial amonita, y Gesem, el árabe, se burlaron de nosotros, nos despreciaron y dijeron: ¿qué es esto que estáis haciendo? ¿Os rebeláis contra el rey? Verso 20 y final: y yo le respondí y les dije: el Dios del cielo nos dará éxito. Por tanto, nosotros, sus siervos, nos levantaremos y edificaremos, pero vosotros no tenéis parte, ni derecho, ni memorial en Jerusalén. Lo que acabamos de leer es algo un poco largo, es una historia que tal vez desconocías o que tal vez conoces, pero es la historia de la destrucción de la ciudad, de cómo está Jerusalén y está asumida en ruinas, está en una destrucción total luego de haber perdido y haber sido tomado por el imperio babilónico. Ese es el contexto que te acabo de leer. Y resulta que se levanta un hombre llamado Nehemías, un hombre de oración, un hombre de búsqueda, que tiene una revelación para ir a ver, para ir y hacer algo por la ciudad de donde él había salido, que era Jerusalén, donde estaban sus hermanos, donde estaba su familia. Ahora, si yo pudiera resumir estos casi 20 versos que acabamos de leer, es que Jerusalén está en ruinas. ¿Va conmigo o no? Esta ciudad llamada Jerusalén, dice que sus puertas estaban destruidas, estaba siendo quemada a fuego, estaba completamente en destrucción, no se podía caminar, todas las casas estaban caídas. Y me parece que es un poco el síntoma de lo que estamos viviendo hoy día. Vivimos en una, en un nivel global, vivimos en un nivel que siempre vamos de destrucción, de ruina en ruina. No tenemos que ir muy lejos, el año 2019, el famoso 18O, como nuestra ciudad y las ciudades de nuestro país se levantaron para destruir. Más allá de cualquier causa que pueda uno tener, pero al fin y al cabo destrucción. Vemos cómo hay destrucción entre países, guerras, acontecimientos, bueno, ruinas. Entonces lo que Dios ponía en mi corazón y lo que quiero poder transmitirte por medio de la palabra de Dios esta tarde es que hace falta que se levante una generación de jóvenes que esté dispuesta a reedificar donde hay caos. Hace falta que se levante una generación, adolescentes, preadolescentes, jóvenes universitarios, jóvenes saliendo del colegio, que se levante para edificar, para construir, para restaurar lo que se ha perdido, para restaurar, para reedificar lo que está en desastre, lo que está en ruinas. ¿Reedificar qué, Felipe? Reedificar relaciones, reedificar llamados, reedificar y construir metas, relaciones, proyectos, matrimonios, familias. Reedificar lo que un día Satanás vino a robarnos. Reedificar lo que Satanás un día vino a destruirnos. Y me encanta el verso 12 que acabamos de leer, porque vemos que Dios pone en Nehemías un deseo. Pone en Nehemías una motivación. Y las palabras de Nehemías, este hombre, este joven, son lo que Dios había puesto en mi corazón para hacer por Jerusalén. Estoy citando lo que él dijo. Dios puso algo, Dios puso un motivo, Dios puso un interés para edificar, para hacer algo por mi ciudad que está destruida. Es decir, Dios pone un deseo. Dios está poniendo una motivación para que Nehemías pudiera provocar un cambio, pudiera ver algo que no estaba bien, cambiar algo que no estaba correcto, algo que no está bien, de reconstruir algo, una ciudad que está en el piso, de reconstruir vidas que están destruidas por tantos años. Y el contexto es que Jerusalén está siendo destruida por tantísimos años. Ya le dije, por un imperio llamado Babilonia. Destruyó todo a su paso de Jerusalén. Ahora, mi pregunta es: así como Nehemías tuvo una motivación de volver a edificar lo que estaba en destrucción, así como Nehemías, este joven, tuvo un deseo, una motivación, una acción de cambiar algo que estaba malo y volver a edificar una ciudad. Mi pregunta para ti esta tarde: ¿qué es lo que Dios te está motivando a hacer? Mi pregunta que quiero que podamos responder: ¿qué es lo que Dios te está motivando a hacer? Cuando te levantas por la mañana, cuando sales de esta reunión de jóvenes tal vez, cuando vas al colegio, cuando vas a la universidad, cuando vas a tu trabajo, ¿qué Dios te está motivando a hacer? ¿Cuál es la motivación de tu corazón estos próximos días? ¿Cuál es la motivación de tu corazón este año? Y lo que yo veo es que Dios puso una motivación, una visión sobre Nehemías. ¿Cuál es, Felipe? Reedificar las ruinas de Jerusalén. Reedificar algo que estaba por el suelo. Las puertas estaban por el suelo, las murallas estaban derribadas. Y veo ejemplos en la Biblia, como Moisés, por ejemplo, hablando de motivación. ¿Qué fue lo que motivó a Moisés dejar la comodidad de un palacio para ir a liberar un pueblo esclavo que siempre estaba burlándose, que siempre estaba humillando a Dios, que siempre estaba incrédulo? ¿Qué fue lo que motivó a Jesús para dejar su trono al lado del Padre y descender aquí a la tierra para salvarnos a ti y a mí? ¿Qué es lo que motiva a ese tipo de gente a producir un cambio, a salir un poco de su comodidad, a salir un poco de sus intereses personales para hacer algo por los demás? Reedificar es la motivación de cambiar algo que no está bien. Lo voy a volver a decir. Reedificar es la motivación que tuvo Nehemías para cambiar algo que no está bien. Y mi mensaje esta tarde es para despertarte, es para remecer tu corazón, es para que puedas despertar y te puedas levantar como una generación que pueda construir donde otros han destruido, levantando los principios de Dios en alto por encima de cualquier interés personal, y ser la esperanza, y ser la esperanza de Santiago, y ser la esperanza de este mundo, y ser la esperanza de tu barrio, ser la esperanza de tu universidad, ser la esperanza de tu familia que este mundo necesita. Vivimos en un mundo que divide, vivimos en un mundo que tal vez destruye, en un sistema que siembra enojo, mentira, separación, división. Pero hace falta que ante ese síntoma se levanten jóvenes a los cuales estoy predicando, que puedan romper estructuras y construir donde el enemigo vino a destruir, que puedan reedificar donde el enemigo vino a sembrar cizaña. Yo le estoy hablando a gente que va a salir de este lugar, levante su mano en alto por favor, porque le estoy hablando a gente profetizando que va a salir con su mente renovada para transformar realidades, para transformar su alma, para transformar tu universidad, para transformar tu casa que no conocen al Señor, para transformar tu entorno, porque dentro tuyo sé que hay una llama que arde diciendo: no me da lo mismo que otros destruyan. Yo nací para reedificar, yo nací para construir donde hay ruinas, donde hay caos. Hace falta que se levante una generación para reedificar donde el enemigo destruyó. Por eso leí el titulado este mensaje: reedificadores de ruinas. Porque tal vez tu vida hoy día está en ruinas. Tal vez tu área sentimental hoy día está en ruinas. Tal vez tu área amorosa hoy día está en ruinas por tantas desilusiones. Tal vez tus finanzas hoy día están en ruinas. Tal vez tu relación con tus papás está en ruinas. Tal vez tu relación con Dios está en ruinas. Por eso mi mensaje es que se levanten hombres de corazón, mujeres de corazón, que diga: Señor, aunque yo esté en ruinas, o tal vez mi casa, mi entorno, lo externo esté en ruinas, me voy a levantar en tu nombre, sabiendo que tú me vas a ayudar a volver a reedificar, a construir lo que está en ruinas. Entonces, quiero cerrar esta introducción y darte tres principios que yo rescato de esta historia para ser una generación que reedifica. Por eso me encanta el nombre de este grupo de jóvenes, Generación. Quiero hablarte de tres principios, cerrar esta introducción y comenzar el desarrollo de este mensaje. Tres principios que yo puedo rescatar de esta historia de Nehemías para ser una generación que reedifica. ¿Vas conmigo? ¿Me estás entendiendo? ¿Me estoy dando a entender lo que quiero hablarte? Muy bien. Si tomas notas o apunte, mi primer principio o mi primer punto que quiero poder compartir con ustedes para ser una generación que reedifica es que para reedificar hace falta reconocer que algo no está bien. Te lo voy a volver a decir: para reedificar hace falta reconocer que algo no está bien. ¿Por qué digo esto? Resulta que reedificar viene por la motivación de querer cambiar algo que no está bien. Si el techo de tu casa se cae, ahora vienen las lluvias, el invierno. La motivación de tu papá o la motivación de la familia es querer volver a construir el techo, porque si no nos vamos a inundar. ¿Van conmigo o no? Entonces, reedificar quiere decir que algo se construyó, pero algo pasó que se destruyó. Quiere decir que estaba construido, que estaba bien, pero se destruyó por ABC motivo, X razón. Entonces la palabra reedificar viene necesariamente por la motivación de querer cambiar algo que no está bien. Abro pregunta, no me responda: ¿habrá algo que no está bien en tu vida? ¿Habrá algo que debemos volver a construir? ¿Habrá algo que no está bien en mi casa? ¿Habrá algo que no está bien en mi universidad? ¿Habrá algo que no está bien en mis emociones? ¿Habrá algo que no está bien en mi relación amorosa? Solamente pregunto. Ahora quiero entrar más profundo a este punto, porque Nehemías, en el capítulo 1 de Nehemías, no vamos a ir por razón del tiempo, te lo voy a contar. Nos cuenta que Nehemías recibe la noticia de que su ciudad, de que Jerusalén está en ruinas. Así parte Nehemías. Jerusalén está en ruinas, le mandan a decir. Los muros se han caído, las puertas están abiertas. El lugar donde habitaba el pueblo de Dios estaba por el piso, está en ruinas. Y la actitud que se nos muestra en Nehemías capítulo 1, lo puedes estudiar después, por favor, es que primero Nehemías llora. No sé si alguien ha leído ese verso. Nehemías llora, luego Nehemías ora, y lo tercero que hace Nehemías es ayunar. Llora, ora y ayuna. Es la reacción que tuvo inmediatamente Nehemías luego de saber que su ciudad estaba destruida. Y luego de eso, Dios puso en su corazón la motivación. Algo puso Dios en su corazón, en su alma, para reedificar lo que se había perdido, para volver a construir lo que estaba en el suelo. Ahora, el verso 17 que acabamos de leer, lo voy a volver a poner. Verso 17 dice: entonces le dije: vosotros veis la mala situación en que estamos, que Jerusalén está desolada y sus puertas quemadas a fuego. Y esto yo lo subrayé: venid, reedifiquemos la muralla de Jerusalén, para que ya no seamos un oprobio. Felipe, ¿qué me quiere decir con esto? El pueblo de Israel había sido tomado como esclavo. Luego de que la ciudad destruida, comenzaron a vivir en esclavitud. No solamente habían perdido todo, sino que ahora eran esclavos. Alguna gente vivía en Israel, vivía en medio de los escombros, vivía en medio de sus casas que estaban destruidas y volvieron a hacer sus casas en medio de las ruinas. Pero Dios puso una motivación sobre este hombre, sobre este joven llamado Nehemías, para volver a reedificar lo que el enemigo había destruido. Algunos dirán: ¿cómo puedo hacer algo por los demás si ni siquiera yo puedo con mi propia vida? ¿Cómo yo, Felipe, puedo reedificar las ruinas de otros si mi vida está en ruinas? Si mi relación amorosa está en ruinas, si mi llamado está en ruinas, si mi santidad está en ruinas, si mi familia está en ruinas, si mi pasado está en ruinas, si mi infancia estuvo en ruinas y soy la consecuencia de lo que viví en mi infancia o en mi adolescencia. Y reconocer eso sería muy honesto de tu parte, porque todos nosotros tenemos luchas. Cargamos presiones, cargamos pesos de las cosas de la vida. Y tal vez me puedo encontrar predicando a jóvenes en esta audiencia, en esta tarde, que se encuentran luchando con ruinas internas, con ciudades internas que están destruidas por inmoralidades, por ofensas, por cosas que te han pasado en la vida. Ruinas internas como relaciones que ya no dan para más. Cosas que sabes que estás viviendo equivocadamente en tu intimidad. Malas decisiones que te han perseguido tu pasado y te siguen persiguiendo. Y son ruinas que ya no podemos llevar por dentro, que necesitan necesariamente la intervención del Espíritu Santo para volver a edificar lo que está destruido. Recuerde que la misión de Satanás, que está pisado y solamente conoce la planta de nuestros pies, es robar, matar y destruir. Por eso necesitamos la ayuda del Espíritu Santo, para que nos ayude a reedificar, a construir lo que está en ruinas dentro de nuestra alma. Ahora, Nehemías le hace entender a los que seguían, a los que estaban a su alrededor, a los que le estaban siguiendo la onda de volver a edificar, que había que hacer algo. Y les dice: ustedes son testigos de nuestra desgracia. Ustedes están siendo testigos de lo que está pasando, porque Jerusalén está en ruinas. ¿Sabe lo que está pasando? ¿Sabe lo que pasa? Es que habían pasado tantos años, habían pasado, transcurrido tanto tiempo de que Jerusalén estaba en ruinas, tantos años de que estaban viendo todo destruido, que la gente se acostumbró a vivir en ruinas, que la gente se acostumbró a vivir de esa manera, entre escombros. Felipe, ¿qué me quiere decir? Llevémoslo a un área espiritual. ¿De qué estoy hablando espiritualmente hablando? Que a veces nosotros nos acostumbramos a vivir en ruinas espirituales. A veces llevas tu vida cristiana acostumbrado a ese dolor, acostumbrada a esa forma de vida. acostumbrado a esa realidad. Y esto que hablo puede ser uno de los peores enemigos que nosotros en nuestra vida cristiana podemos tener: acostumbrarnos a vivir lejos de Dios, acostumbrarnos a vivir nuestra vida interna, nuestra alma, nuestra relación con Dios en ruinas, acostumbrarnos a vivir tu vida emocional siempre arruinado, acostumbrarte a vivir tu santidad siempre arruinado, porque siempre le fallas a Dios, acostumbrados a vivir tu vida amorosa siempre fornicando, siempre cayendo, y te acostumbras a vivir esa realidad, y ese puede ser uno de los peores enemigos para nosotros. Porque ¿qué quiere hacer Satanás? Introducir una mentira en tu mente y que esa mentira tú la traduzcas como verdad, y te acostumbras a eso. Es que me dijeron que yo actuaba como hombre, es que me dijeron que yo tenía rasgos femeninos, y comenzaste a creer esa mentira. Y mi palabra esta tarde es que si te encuentras con esa lucha, es que si te encuentras con tu vida destruida, con tu casa destruida, con tus sueños destruidos, mi palabra es, aunque sea muy sencilla, es hora de volver a reedificar las ruinas internas, las ruinas de tu alma, lo destruido que pueda estar esa área que tú conoces, que solamente la almohada lo conoce, ni tus papás, ni tu líder, ni tu pastor conoce, pero que Dios conoce. Es tiempo de volver a edificar lo que está destruido. El enemigo, nuestro adversario de nuestras almas, te hará sentir que estás solo. Tal vez tienes un enemigo que te ha robado muchas cosas, pero esta tarde y este mensaje es para recordarte que Él está dispuesto, el Dios de los cielos, el cual adoramos, para recuperar lo perdido, de salir de esos escombros y volver a construir lo que Dios quiere para con tu vida. Quiero recordarte que Dios sigue siendo fiel, que Él no se olvida de tus sueños, de tus motivaciones, de tu llamado, de los anhelos de tu corazón, que Dios no se ha olvidado de sus hijos. Él es el mismo ayer, hoy y siempre, y esa palabra que está escrita en la palabra de Dios, caerán 1,000 de un lado, 10,000 del otro, pero el mal a nosotros no nos tocará. Levante su mano en alto, por favor. No te van a tocar a ti, no te van a destruir a ti. Y aunque puedas estar en ruinas, estamos en las manos del alfarero, y las manos del alfarero siempre va a querer lo mejor para nosotros. Alguien dice amén esta tarde aquí. Jóvenes, generación, es tiempo de volver a reedificar lo que está perdido, lo que está en ruina. Es tiempo de volver a restaurar, es tiempo de volver a construir nuestra vida espiritual, y que el enemigo se entere que hay una generación, que hay un joven que permanece firme hasta el final, que permanece encima, por encima de los escombros, por encima de las murallas caídas, diciendo: yo creo al Dios que adoro, porque si Él me llamó, Él me va a guardar. Yo creo al Dios que adoro, porque si Él me llamó, Él me va a sustentar, Él me va a sostener. Pero es tiempo de reedificar. No te acostumbres a vivir en medio de los escombros. No te acostumbres a vivir en medio de los escombros. Pero siempre parte con algo: reconocer que algo no está bien. Reconocer que algo no está bien en tu vida. Debes reconocer, ser hombre, ser una mujercita, y decir: no, esto no está bien, esto tengo que conversarlo, esto tengo que ministrarme, esto tengo que exponerlo, esto tengo que hablarlo con mis papás, esto tengo que hablarlo con mi pastor de jóvenes, esto tengo que hablarlo con mi pastora de jóvenes, esto tengo que hablarlo con mi líder, con mi encargado de grupo, y decir: ya no puedo más, esto tengo que exponerlo a Dios. Para reedificar hace falta reconocer que algo no está bien. Si tu relación amorosa con tu novio, con tu novia, con tu pololo, con tu polola, como quieras llamarle, no está bien, tienes que reconocerlo. Si tu salud mental no está bien y crees que tienes que seguir avanzando así, tienes que reconocerlo, buscar ayuda. Si estás luchando con cosas sexuales, si estás luchando con cosas de este mundo, tienes que identificarlo, reconocerlo, y que venga una liberación de Dios sobre tu vida. Si hay problemas en tu casa, con tus viejos, con tu papá, con tu mamá, con alguna familia, tienes que reconocerlo, hablarlo. Hay que reconocer que algo no está bien. Si hay problemas en tu infancia, abusos, cosas que pasaron que no estuvieron bien, hitos en tu vida que te marcaron, hay que reconocerlo, algo no está bien. Porque si no reconocemos que algo está bien, nunca vamos a tener la capacidad de volver a edificar. Nunca vamos a tener la capacidad y reconocer que tenemos que volver a construir. ¿Me estoy dando a entender? Número dos, recuerde que estamos hablando principios para poder ser una generación que reedifica. Ya lo vimos, reconocer que algo no está bien. Número dos, podemos ser parte del problema o la solución al problema. Podemos ser parte del problema o la solución al problema. Dos cosas diferentes. ¿Y por qué digo esto? A ver, cada visión que Dios nos da, ¿cuántos Dios le ha dado alguna visión o alguna dirección, algún propósito que pueda levantar su mano? ¿Sí? Algo que Dios ha puesto en tu corazón para hacer, en lo personal, un verso en la Biblia, un llamado, bueno, todos. Si estás aquí es porque tienes una visión, tienes un llamado. Y cada visión, cada cosa que Dios pone en nuestro corazón, siempre y necesariamente es para resolver un problema. Si Dios, por ejemplo, pone una visión de que tú vas a ser un evangelista, ¿le vas a solucionar un problema a alguien? ¿Le vas a predicar y decir Jesús es tu paz y esa persona va a recibir tu paz? Si Dios te trasladó una visión de ser, por ejemplo, un empresario, ¿le vas a dar trabajo a alguien que está viviendo escasez? Si tu visión, si tu propósito en la vida es ser un profesional, ¿vas a ayudar a una empresa, a una sociedad, a este mundo a avanzar en algo? Si tu visión o en tu corazón es ministerial, ¿vas a ayudar a alguien? Bueno, cada visión, cada carga que Dios pone en nuestro corazón es para ayudar a alguien. Si tu visión no ayuda a nadie, ahí estamos complicados, hay que entrar a picar, dirían algunos. Pero para reedificar algo comienza con una motivación. Ya les dije, si se cae el techo de mi casa, yo necesito repararlo porque viene el invierno. ¿Cuál es mi motivación? Que no nos inundemos. ¿Qué voy a hacer? Volver a edificar el techo de mi casa. Pero de nada sirve si la motivación no está acompañada de la acción. Yo puedo dejar que el techo se caiga, el invierno va a venir, pero si yo no vuelvo a construir el techo, el invierno va a venir, me voy a llover, me voy a mojar, me voy a resfriar, me voy a enfermar. ¿Por qué? Porque nunca accioné. A veces es el gran problema de la gente cristiana. Está llena de motivación, pero nunca la acciona. Está llena de cosas, buenos deseos en el corazón, pero nunca hay un manos a la obra. Yo quiero hacer esto, yo quiero ir acá, yo quiero ir a la India, yo quiero ir a África, yo quiero ser como el pastor que predica, yo quiero cantar como los ministros, yo quiero hacer esto, yo quiero ir acá, pero nunca accionamos. Porque si no hay una acción en la motivación, de nada sirve. Y vemos en Nehemías que se conjugan estas dos cosas: la motivación, porque él dice textualmente, Dios puso en mi corazón una motivación, pero luego dice el accionar. Y Nehemías se levanta y dice, somos como somos el pueblo de Dios. Es cierto, nos pasaron cosas por nuestra desobediencia, sí, claro, pero es hora de volver a levantarnos, porque somos el pueblo de Dios, tenemos que levantarnos. Y la solución que planteo es que volvamos a reedificar. Es decir, Dios pone un deseo en el corazón, y luego de eso que está en el corazón, Nehemías pone a trabajar, se pone manos a la obra. Miren el verso 18, lo vamos a leer nuevamente. Verso 18 dice, y les conté, ponga su verso ahí en el verso 18, y les conté cómo la mano de mi Dios había sido bondadosa conmigo, y también las palabras que el rey me había dicho. Entonces dijeron, levantémonos y edifiquemos. Y mire, y esto me encantó lo que dijeron, y esforzaron sus manos en la buena obra. Levantémonos y edifiquemos. Y se esforzaron. Esforzaron sus manos. En otras palabras, lo que estaban diciendo es, pongamos las manos en la obra. Pongamos las manos en la obra, lo vamos a hacer. Esta motivación que está en mi corazón de construir esta ciudad destruida, lo vamos a hacer. Porque te lo vuelvo a decir, de nada sirve tener una motivación espiritual si lo dejamos simplemente en el corazón. Tenemos que llevarla a la acción. Entonces la pregunta, este segundo principio sigue siendo interesante: o somos parte del problema o la solución al problema. O te sigues cayendo, derrumbando en tu mismo problema, o buscas una solución al problema que estás viviendo. O te sigues arruinando en lágrimas, en quebranto, en conflictos contigo mismo, o comienzas a buscar una solución ante esos conflictos que estás viviendo. O sigues recordando el mismo problema en tu infancia y sigue trayendo ese mismo dolor que te ha generado tantos años, o decides buscar una solución ante ese problema. Nehemías podría haber tenido esta siguiente actitud, por ejemplo: ok, Jerusalén está en ruinas, yo soy un copero del rey, porque esa era su función, estoy bien, estoy en un palacio, no me hace falta nada, la ciudad de Jerusalén está lejos de donde yo estoy, ya está todo destruida, mis familias ya murieron, no sé dónde están y están enterrando. ¿Para qué seguir luchando? ¿Para qué seguir metiéndome en problemas? ¿Para qué arriesgarme si ya está todo escrito por la desobediencia del pueblo de Jerusalén? Pero esto es lo que me encanta de Nehemías, que su respuesta, a pesar de todo lo que le dije, a pesar de todo el conflicto, a pesar de todo el contexto de la ciudad, él dice: no, me voy a levantar y vamos a tener una solución. La solución es: volvamos a edificar, volvamos a creer, volvamos a soñar, volvamos a creer que hay nuevos planes, volvamos a soñar que lo mejor está por venir, volvamos a creer que mi relación con Dios va a ser buena, volvamos a creer que mi relación con mis papás va a ser buena, volvamos a creer que tengo proyectos, volvamos a creer que voy a formar una relación amorosa, sana, íntegra delante de Dios, volvamos a creer que voy a vivir mi vida en integridad. ¿Sabes lo que te quiero decir con esto? Es que muchas veces esquivamos los problemas, pero no los resolvemos. Viene el problema, puro Matrix, ¿verdad? Los esquivamos y no los resolvemos, y seguimos luchando siempre con los mismos. Te vuelvo a decir: o somos parte del problema o buscamos la solución al problema. En un mundo que divide, en un mundo donde reina el chisme, es que me dijeron que esta persona dijo de mí, es que me dijeron que esto, es que salió en las redes sociales, es que supe que, es que hablaron de mí, de... ¿Por qué no nos levantamos como una generación que restaura, que reedifica relaciones perdidas? ¿Por qué no nos levantamos y vamos a buscar a aquel que se perdió? ¿Por qué no somos aquellos Bernabé que extienden los brazos a otros y que nunca dejan de hacer a pesar de? Estamos viviendo en un mundo que divide, donde la mentira quiere desunirnos, pero hay una verdad en Cristo que quiere unirnos. ¿Sabes cuál es mi mensaje? Es que esta iglesia, el Centro Cristiano Internacional, te necesita. Lo que te quiero decir es que Dios te necesita para que seas parte de una generación que vuelve a reedificar donde hay ruina. Lo que te quiero decir es que esta ciudad, San Joaquín, lo que te quiero decir es que esta región metropolitana, te quiero decir que esta ciudad llamada Santiago, se tiene que enterar de que aquí hay jóvenes cristianos con un propósito, que hay una iglesia que es portadora de la única solución que llevamos dentro de nosotros, que no tendremos tal vez toda la respuesta, pero sí sabemos una: que Él es el Rey de Reyes y Él es el Señor de señores, que Él fue una cruz por ti, para morir, por salvación, para redimirnos de nuestros pecados. Que Santiago, que tu barrio, que tu universidad, que tu familia, que tu entorno se entere que dentro de nosotros llevamos una solución a los problemas que otros pueden estar cargando. Que Cristo es el que sana, que Cristo es el que liberta, que Cristo es el que provee, que Él puede abrir una puerta abierta donde no lo hay. Quiero desafiarte a que te conviertas en la solución de este tiempo a los problemas que puedas estar viviendo, a que seas llamado reedificador de relaciones, de proyectos, de sueños, de familia. Es hora de tomar una decisión diferente, es hora de tomar una actitud diferente. Tal vez tengas que hacer una llamada, tal vez tengas que mandar un WhatsApp, porque hay allí del otro lado de ese mensaje una persona que necesita escuchar una solución diferente, una respuesta diferente, que tú y yo portamos, que es Cristo. O nos sumamos al problema o lo solucionamos. La Biblia dice: no nos cansemos de hacer el bien, porque a su tiempo cosecharemos lo que sembramos. O te sumas al problema o buscas la solución. No sé qué problema estés cargando. Tal vez es interno o es externo. Sea aquello de lo que buscan solución. La Biblia habla de tantas soluciones. Está la palabra de Dios, está la confesión. El que confiesa aparta alcanza misericordia. Está la administración. Hay tantas cosas hermosas. Número 3. A ver si la banda, por favor, me ayuda. Puede pasar aquí adelante, por favor. Número 3. Y a este punto, para ser una generación que reedifica, le he puesto: para reedificar hay que ser inofendibles. Para reedificar hay que ser inofendibles. Y tal vez este es uno de los puntos más difíciles en la vida de un cristiano. Porque cada vez que quieres hacer las cosas bien, estar bien con Dios, estar bien delante de los hombres, siempre se van a levantar cosas que impiden ese avance. Siempre se van a levantar cosas que van a impedir ese avance en tu vida con Dios, ese avance en tu relación con tus papás, ese avance personal. ¿Sabes cómo se llama eso? Resistencia. Queramos o no, el enemigo de nuestras almas, Satanás, que está vencido, siempre se va a encargar de poner resistencia a los planes de Dios. El verso 19 que acabamos de leer, que dice, por favor acompáñame ahí, verso 19, la mitad de la pantalla hoy en su Biblia. Pero cuando se enteraron Sanbalat oronita, Tobías el oficial amonita y Gesem el árabe. Mire lo que dice aquí. ¿Qué hicieron estos personajes? Se burlaron de nosotros. ¿De quién? De Nehemías. Se burlaron de nosotros y nos despreciaron y dijeron: ¿qué es esto que estáis haciendo? ¿Qué es esto que están haciendo? ¿Qué es esto que están provocando? ¿Sabes cuál es el tema aquí? Es que la motivación era noble. La motivación de Nehemías y los que lo seguían era noble, pero las palabras que se levantaban en contra de ellos eran terribles, porque comenzaron a traer juicio en contra de Nehemías. Se comenzaron a burlar. Tú vas a edificar la ciudad. Oh, es un chiste. Me está iglesiando. ¿Qué se creen que están haciendo? Eso era lo que lo decían los propios hermanos. Se estaban burlando de ellos, levantaban juicios. El tema es que si nosotros llevemos esta circunstancia algo para nosotros, el tema es que nosotros a veces abrimos nuestro corazón, abrimos nuestro oído para oír lo que otros dicen, estamos perdidos. Si abrimos nuestro oído para oír lo que otros están hablando, estamos acabados. Es que no, porque resulta que esa persona me dijo y le dijo al amigo de la prima de mi amigo de la iglesia que yo era esto. Es que no, es que me comentaron, que me dijeron, me hablaron en ese grupo que yo era acá. Siempre se van a levantar voces que van a traer confusión. Siempre se van a levantar gente que van a querer burlarnos. Siempre se van a levantar personas que van a traer confusión. Y es que cuando la crítica aparezca, cuando la burla aparezca, las palabras despectivas aparezcan, debemos cerrar nuestros oídos y que abras tus ojos al cielo, porque hay un Padre que está con los brazos extendidos para sostenernos. No seamos una generación inofendible. Tenemos que reedificar. Para reedificar hay que ser inofendibles, porque siempre alguien se va a levantar en nuestra contra. Siempre va a haber algo que va a provocar resistencia. Que te detengas, que estés triste, que estés opacado, que no tengas fuerza. Siempre va a haber una resistencia a ese llamado de Dios. Querido, mi mensaje es: no importa lo que más digan de ti, lo que importa es lo que Dios dice de ti y lo que Dios te llamó a que quieres que hagas. Tú eres lo que Dios dice que eres. Tú tienes lo que Dios dice que tienes. Tú vas a hacer lo que Dios dice que vas a hacer. Y el ejemplo más claro de esto es nuestro Señor Jesús. Él sí que era inofendible. Y sus palabras en los momentos más críticos, puedo decir: Señor, perdónalos, porque no saben lo que hacen. Señor, perdónalo porque no saben lo que están haciendo. Perdona a esos soldados que me traspasaron. Perdona, Señor, ese documento, Señor, que firmaron para crucificarme. ¿No creen conmigo que Jesús tenía demasiados motivos para quedarse tranquilo, venir a la tierra y no pasara nada? Pero ¿cuál fue su misión? Morir por nosotros. Creo que te puedas poner de pie en esta tarde. Que en su momento más crítico Él dijo: consumado es, terminé mi tarea. Y ese es el motivo por el cual estamos en este lugar. Y ese es el desafío, como ser, como cristianos, ser inofendibles. Tenemos que ser una generación

te necesito para grandes cosas. Y que tu respuesta esta tarde sea: Señor, aquí estoy, heme aquí. Pero tal vez para volver a edificar la vida de otros, hoy sea necesario que Dios vuelva a reedificar ruinas que están dentro de ti. Ruinas familiares, ruinas económicas, ruinas en tu alma. Mira lo que dice el verso 20. Y con esto finalizo. El último verso. Y yo le respondí y les dije: el Dios del cielo nos dará el éxito. Miren las palabras de Nehemías: el Dios del cielo nos dará éxito. Por tanto, nosotros sus siervos nos levantaremos y edificaremos. Pero vosotros no tenéis parte ni derecho ni memorial en Jerusalén. Nehemías le está diciendo a los adversarios, a los que se burlaban de ellos, a sus enemigos,

Si este mensaje fue de bendición para tu vida, es un privilegio y es un gran honor saber que Dios ha hecho una obra poderosa en tu vida. Permíteme orar por ti. Señor, te damos gracias por esta bendición. Y te doy gracias porque cada uno de mis hermanos, mis hermanas, ha podido recibir una palabra de Dios. Que esta palabra traiga vida, traiga frutos, traiga la gracia, la multiplicación, la provisión de Dios sobre su vida. Que la paz de Dios, esa paz que sobrepasa todo entendimiento, venga sobre su vida. Gracias, Señor. Amén y amén.

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0: esta hora, Inicia Radio te acompaña. 23 horas con 5 minutos. 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

los que murieron creyendo en Cristo resucitarán primero. Después, los que hayamos quedado vivos seremos llevados juntamente con ellos en las nubes para encontrarnos con el Señor en el aire. Y así estaremos con el Señor para siempre.

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1: Yo estaré contigo. Y quiero que vayas conmigo, que abras tu Biblia en el libro de Isaías, profeta Isaías, capítulo 43, del verso 1 al verso 2. Libro de Isaías, por favor, ahí en el Antiguo Testamento. Libro de Isaías, capítulo 43, verso 1 al verso 2. Y dice así la palabra del Señor. ¿Cuántos trajeron su Biblia? ¿Sí? ¿Puede levantar la palabra de Dios en alto? Muy bien. ¿Cuántos trajeron su cuaderno para anotar? Siempre digo esto, recuerde traer su cuaderno digital, porque la memoria, la mente es frágil, debemos anotarlo. Amén. Muy bien, Isaías capítulo 43, verso 1, y es aquí donde encuentro mi mensaje. Mas ahora, así dice el Señor tu Creador, oh Jacob, y el que te formó, oh Israel, no temas, porque yo te he redimido y te he llamado por tu nombre, mío eres tú. Verso 2: cuando pases por las aguas, yo estaré contigo. Cuando pases por las aguas, y eso yo lo subrayé ahí en mi Biblia, yo estaré contigo. Y si por los ríos, no te anegará. Cuando pases por el fuego, no te quemarás, ni la llama te abrasará. Y eso me llamó profundamente la atención, lo que habla el profeta Isaías, que está hablando una palabra de redención tan hermosa y ocupa ciertos lugares por donde a veces pasamos, que tiene una trascendencia espiritual por el fuego, por las aguas, pero ocupa una palabra que me llamó profundamente la atención, y es lo que quiero poder desarrollar en este mensaje, en esta conversación, y hablarte lo que Dios puso en mi corazón, que es: yo estaré contigo. Y a veces cometemos

0: cometimos el error de celebrar, de hablar esta frase, de recordar este pasaje en las Escrituras, casi siempre cuando pasamos la prueba, casi siempre cuando alguna promesa de Dios ya no se nos ha cumplido. No, el Señor estuvo conmigo. No, el Señor estuvo con nosotros. Pasó ese momento de aflicción. Pero a veces cuando estamos en el desierto, cuando estamos en la prueba, cuando estamos en ese fuego, cuando estamos en esas aguas que están llegando y no sabemos qué hacer, a veces se nos olvida decir: Dios está conmigo. Dios me va a sacar de esta prueba. No para siempre se trilla el grano. Hay una puerta de salida en medio de esta prueba. Entonces quiero llevarlo a través de este mensaje por un recorrido donde pasamos nosotros por muchos procesos. Porque el profeta Isaías nos está diciendo que en esta historia están pasando por un proceso en donde Dios está con ellos. En un proceso de ríos donde no se van a negar, en un proceso de fuego donde no se van a quemar. Pero a veces pasamos nosotros por distintos procesos en la vida. Y todo mi mensaje se centra que ya sea un proceso de invierno, un proceso de verano, un proceso de otoño, un proceso, qué sé yo, de cualquier proceso espiritualmente hablando, Dios va a estar con nosotros. Dios está contigo. No sé qué problema, no sé qué proceso, no sé qué desierto, no sé qué valle pueda usted estar enfrentando. Pero la promesa de Dios es que va a salir y va a salir bien, porque el Señor está con nosotros. El Señor está contigo, iglesia. Y quiero poder desarrollar esta idea que le estoy hablando y cerrar esta introducción y ver algunos procesos, algunos momentos de prueba, de desierto, de hornos, de cueva, de incertidumbre que algunos hombres de la Biblia tuvieron que vivir, que algunos hombres en momento determinado tuvieron que enfrentar. Pero en cada uno de esos desiertos, de esas pruebas, de esos momentos adversos, de esas tempestades que vivieron, no solamente sacaron una lección, no solamente Dios los transformó, sino que vemos que Dios estuvo con ellos. Y quizás este mensaje sirva para verte reflejado a una manera de espejo y decir: uy, yo estoy pasando por ese momento. Bueno, en la Biblia vemos que también hombres y mujeres llenos de Dios tuvieron que pasar por momentos de prueba. ¿Va conmigo o no? Quiero hablarte entonces de cinco pruebas, de cinco momentos de aflicción en donde vemos esta palabra cumplida: yo estaré contigo. ¿Me estoy dando a entender? Ok, número uno, vaya conmigo por favor al libro de Éxodo capítulo 3 verso 1. Libro de los Éxodos capítulo 3 verso 1. Libro de los Éxodos capítulo 3 verso 1. Y aquí vamos a ver el primer proceso que quiero hablarte, que es el proceso de la prueba. Éxodo capítulo 3 verso 1, ¿lo tiene ahí en su Biblia? Ok, dice así la palabra del Señor: y Moisés apacentaba el rebaño de Jetro su suegro, sacerdote de Madián, y condujo el rebaño hacia el lado occidental del desierto. Y yo subrayé ahí el desierto. Y llegó a Horeb, el monte de Dios. ¿Dónde estaba Moisés? Aquí vamos a estudiar a este hombre llamado Moisés. ¿Dónde estaba? ¿Dónde lo estaba llevando Dios? A un desierto. Y aquí hay la primera prueba que vemos, ¿verdad? Que es un desierto. El primer proceso que quiero hablarte, que a veces nos enfrentamos, es el desierto. Mire, no está en Egipto, no está en el mundo, tampoco está en Canaán. No, está al medio de esas dos cosas. Está en un desierto. Y dice que estuvo 40 años en el desierto. Usted conoce la historia. Él vivía como casi un rey en la casa del faraón y se da cuenta de la realidad de sus hermanos judíos hebreos. Y dice: yo ya no tengo que estar aquí. Y va a vivir con sus hermanos hebreos. Se da cuenta de la injusticia que están viviendo ellos. Toma cartas en el asunto. Ve la rabia de un egipcio contra un hermano de él. Y dice que ante la injusticia que estaban viviendo, lo mata a este egipcio. Lo esconde, ¿verdad?, para que nadie se dé cuenta. Usted conoce la historia, la Biblia nos habla que se dan cuenta que Moisés había matado a un egipcio y lo comienzan a perseguir. ¿Qué hace Moisés? Se tiene que ir al desierto. Se estuvo en el desierto, ¿sabe qué? Nada más ni nada menos que por 40 años. Está en el desierto no por culpa de Dios, no porque Dios lo quisiera meter en un proceso, sino que está en el desierto porque él se equivocó. La culpa lo estaba persiguiendo. Pero mire cómo es el plan de Dios, que siempre es de bien, que es irrevocable. ¿Sabe por qué? Porque aún en medio del desierto Dios estaba con él. ¿Sabe qué? En medio del desierto Moisés le permitió conocer quizás escondites. En el desierto Moisés experimentó lo que es el clima en medio de un desierto. Experimentó dónde podía conseguir tal vez un poco de agua, dónde había un lugar de refugio. Conoció los detalles del desierto. ¿Para qué? Para que determinados esos 40 años, que conoce a su esposa Séfora, tiene dos hijos, trabaja, terminados esos 40 años, Dios lo llamara como libertador al pueblo de Israel, para que se enfrentara al faraón, para que dejara ir libre a su pueblo. Y cuando salen de Egipto, ¿a dónde va nuevamente Moisés? Al. Entonces tiene la experiencia de haber estado 40 años antes en el desierto. ¿Por qué? Porque en el medio del desierto que estaba arrancando, Dios estaba con él. Dios lo estaba transformando. Y mire cómo es de lindo el Señor, porque en medio del desierto, cuando ya sale con el pueblo de Israel, por 40 años más, había provisión. En medio del desierto había provisión. Dice que había maná todos los días, que había agua, que las vestiduras crecían con ellos, que no se quemaban sus pies con el calor, que las sandalias crecían con ellos. Es decir, Dios estaba en medio del desierto. Dios estaba con ellos. Y todo mi mensaje es que aunque tú puedas estar en un proceso de desierto, en esos valles difíciles que enfrentamos, mi mensaje es que Dios está contigo. Dios estuvo con el pueblo de Israel en medio del desierto, en medio de ese proceso, y Dios va a estar contigo. 40 años tardó el proceso de Moisés. Mire, a todos nos gusta que el Señor cumpla las promesas de Dios. A todos. Porque las promesas de Dios son verdaderas. Dice la Biblia que son siempre sí y amén. Siempre vamos, Dios siempre, el plan de Dios no es, tal vez no es que lo, uy, Dios tiene una palabra y sea ahora. No, puede que sea un proceso. 40 años se tardó en Moisés en ver la promesa de Dios a favor de su pueblo como libertador. 40 años. Entonces, en medio de ese proceso, Dios trabajó con Moisés. En medio de ese proceso, Dios trabajó con la lengua de Moisés. En medio de ese proceso, él entendió que Dios estaba en medio de su desierto. En medio de su proceso conoció a su familia. En medio de su proceso de ese desierto se casó. En medio de ese proceso tuvo hijos. En medio de ese proceso conoció cómo era vivir en el desierto. En medio de ese proceso conoció la voz de Dios. En medio de ese proceso, de ese desierto, vivió, experimentó lo que el plan de Dios a favor de su vida, que iba a ser un libertador. Entonces aquí lo que yo veo es que Dios está con Moisés en medio del desierto. El desierto es un proceso. ¿Y cuánto tardó? 40 años. ¿Qué es lo que yo te quiero decir? Que tal vez hoy día estás en el proceso de un desierto, en donde tal vez no encuentras agua, que sientes que te estás secando, sientes que no hay nadie a tu lado, sientes que la culpa te persigue, sientes que no estás cumpliendo el plan de Dios. Bueno, tranquilo, porque Moisés tardó 40 años para entender. Tal vez en tu vida sea un par de meses, un par de años, un par de días, pero tranquilo, porque la palabra de Dios siempre se cumple. Y lo que Dios habló a Moisés, él lo vio con sus propios ojos. La promesa de Dios la vas a ver. Pero debemos entender que no debemos abandonar en medio del desierto. Hace cuenta que Moisés dice: no, estoy bien aquí en Madián, ¿para qué voy a ir a volver a la tierra donde voy a ser perseguido, voy a ser castigado, me van a sentenciar, el pueblo de Dios es rebelde, no quiero obedecer a Dios? Pero Dios estuvo con Moisés en medio del desierto. Yo estaré contigo, yo voy a estar contigo, las aguas no te anegarán, el fuego no te quemará. ¿Por qué? Porque yo estoy contigo. Queridos hermanos, queridas hermanas, Dios está en medio de tu proceso, Dios está en medio de tu desierto, Dios está en medio de ese valle difícil. Todo mi mensaje es eso: Dios está contigo. Mire, número dos, acompáñeme, Génesis capítulo 37. Acompáñeme a él las Escrituras, al principio, el Génesis, capítulo 37, verso 23 al verso 24. Génesis 37, 23 al 24. Y aquí vamos a ver otro proceso, ya no el desierto, sino que vamos a ver un pozo sin agua. Y encuentro aquí a un hombre, a un soñador llamado José. Génesis 37 verso al 24. Dice así la palabra del Señor: y sucedió que cuando José llegó a sus hermanos, despojaron a José de su túnica, la túnica de muchos colores que llevaba puesta. Verso 24, baje sus ojitos, y lo tomaron y lo echaron en el, ¿dónde? Otro proceso, en el pozo. Y dice que el pozo estaba vacío y no había agua en él. Vemos ahora que no solamente Moisés estaba viviendo un proceso del desierto, sino que ahora José, un joven de 17 años, va a iniciar un proceso. Va a pasar un momento difícil. ¿Dónde? En un pozo. Usted conoce la historia, la hemos visto en películas, la hemos actuado, la hemos predicado. José era conocido como un soñador. Desde la juventud de José, él tenía sueños desde su juventud. Y el sueño que Dios le da era hermoso, porque él veía espigas, ¿verdad?, que se inclinaban delante de él. Era hermoso. Pero tuvieron que pasar más de 10 años para que esta promesa, para que esta palabra, para que este sueño que Dios le estaba dando a José, que iba a ser un hombre importante, pudiera verse cumplida. Y en medio del proceso, vemos que la historia nos cuenta que tal vez si pudiéramos ver un error en José, es que él le contaba los sueños a personas equivocadas. Si pudiésemos ver un error en José, porque José es tan hermoso, la vida de José. Pero si pudiésemos ver un error de por qué tienen que entrar en este proceso, es porque le contó los sueños a personas equivocadas. Le comentó el sueño a sus hermanos. Sus hermanos veían que él era un hijo amado por su papá, que era el más amado de todos sus hermanos, y tiene envidia los hermanos por José. Los demás hermanos de José, José era uno de los pequeños, le tiene envidia, porque José comenzaba a contar lo que Dios le hablaba. Veían la actitud de su padre, y mire lo que hacen los hermanos de José. Conocemos la historia, lo toman y lo venden. Lo toman y lo ponen en un pozo para ser vendido. Y toman la túnica para llevársela a su padre y decir: mira, padre, ha pasado algo con José, lo han atacado las bestias. Pero aquí está José con 17 años y está tantos años, más de 10 años, sin ver cumplida la promesa de Dios, que iba a ser un hombre importante, que iba a ser un hombre clave. Y está mucho tiempo en ese proceso, es vendido a los egipcios, está en ese pozo que está encerrado. Y ese pozo muchas veces representa la soledad. Él estaba solo ahí, lo habían tapado, estaba ahí bajo tierra. Vais a ver, habían cisternas, muchas cisternas para tener agua, pero en la cisterna no había agua, no tenía recursos para sobrevivir, estaba en soledad, no podía hablar con nadie, estaba encerrado. Y ese es el estado espiritual que muchas veces nosotros atravesamos en procesos difíciles. Soledad, no tenemos que beber, no tenemos que tomar agua. Hablaba en la mañana de la importancia de lo esencial en nuestra vida. El agua que representa la palabra, el Espíritu Santo, las cosas que nos hacen caminar y nos alimentan nuestro caminar de fe. Pero aquí entramos en un proceso de tristeza, de soledad. Fue vendido. Y este joven que parecía tener un sueño extraordinario, vemos como poco a poco ese sueño se convierte en pesadilla. Y tiene que haber un proceso hasta que él crece, es más grande. Y usted sabe lo que pasó con José, que llegó a ser uno de los hombres más importantes. Que aún él da de comer a su propia familia, él da de comer a sus propios hermanos que lo habían alimentado. Era un hombre sabio, era un consejero. Pero tuvo que pasar un proceso. Entonces ustedes, nosotros podemos tener sueños en Dios. Podemos tener sueños, oh, yo quiero hacer esto, oh, yo sé cantar, oh, yo quiero un día predicar, oh, un día quiero, qué sé yo, evangelizar a otros, sanar a los enfermos. Pero ¿sabe qué? A veces esos sueños afuera no les causa problema, pero usted lo empieza a contar dentro de la iglesia. Y así como le pasó a José, trae envidia. Usted tiene una linda voz, pero uy, mira, yo quiero servir al Señor. No, mejor no, no te metas al coro. No, mejor no, no sigas ese sueño porque no, no lo vas a lograr, hermanos de José. Pero tranquilo, porque siempre la promesa de Dios se cumple. Siempre los planes de Dios son siempre sí y amén. Y tal vez estás en ese proceso, ¿para qué? Para ser procesado por Dios, para sacar algo provechoso de mí. Y Dios va a estar contigo. Entonces tal vez hoy día estás no en un proceso de desierto, sino que en un proceso de estar en un pozo. Ha llegado a la casa del Señor con alguna tristeza, ha llegado a la casa del Señor con alguna desolación, ha llegado a la casa del Señor con algún agobio y te sientes como José, tal vez traicionado por tus propios hermanos. Deja que Dios esté contigo y termine su obra. ¿Me estoy dando a entender o no? Todo mi mensaje es: yo estaré contigo. Si estás en el desierto, si estás en el pozo, si estás tal vez en soledad, si estás tal vez en ese desierto que no se lo das a nadie, yo voy a estar contigo. Las aguas no te van a negar, el fuego no te va a quemar. ¿Por qué? Porque yo voy a estar contigo. Las promesas de Dios las vas a ver. Moisés llegó a ser un libertador, José llegó a ser un hombre importante, pero fue necesario pasar por un proceso. Y en medio de ese proceso, Dios promete que va a estar con nosotros. Mire, otro proceso. Vaya conmigo, por favor, a Primera de Samuel. Primera de Samuel, capítulo 22. Primera de Samuel, capítulo 22, verso 1 al verso 2. Y dice así la palabra del Señor: David se fue de allí y se refugió en la cueva de Adulam. Cuando sus hermanos y toda la casa de su padre lo supieron, descendieron a él allá. Verso 2 y final. Y todo el que estaba en apuros, todo el que estaba endeudado y todo el que estaba descontento se unió a él. Y él vino a ser jefe sobre ellos. Y había con él unos 400 hombres. Aquí vemos a David, que está no en un desierto, no está en el proceso de una cueva, de un pozo, sino que ahora está en el proceso de estar en una cueva. Y es la cueva de Adulam. La historia nos habla que viene un profeta a la casa de un sacerdote llamado Elí y dice: de aquí van a ser de tus hijos el próximo rey. Había un rey que no tenía el corazón conforme a Dios, que tenía muchas cosas, que era Saúl. Y Dios dice: necesito otro rey. Lo manda a llamar a sus hijos, habían seis. El profeta Samuel dice: no, aquí falta uno. Había uno que estaba cuidando ovejas que se llamaba David. El profeta Samuel, dice la Biblia, que vuelca el cuerno de la unción y lo unge como rey. Tú vas a ser el próximo rey de Israel. Ahora, La historia bíblica nos cuenta que al siguiente día él no fue a tocar las puertas del palacio y dije, bueno, vamos a poner las cosas en orden. Dios me ha ungido como rey, yo soy rey, yo tomo las decisiones, aquí yo mando. No. Dice que tuvieron que pasar 14, 15 años. Que él, desde la palabra que le dio el profeta al cumplimiento de ese rey. Y David era un jovencito, era un muchacho. Y en medio de todos esos 14, 15 años que la Biblia de alguna u otra forma nos relata, de acuerdo a los acontecimientos que vivió, tuvo que vivir procesos difíciles. Por ejemplo, que un rey loco lo quería matar. Lo estaban persiguiendo. Otro proceso difícil que acabamos de leer, que a raíz de eso tiene que huir y se esconde en una cueva, en la cueva llamada Adulam. Tiene que vivir un periodo, un tiempo de proceso. No es que cuando le dan la palabra al día siguiente Saúl muere, no. 14 años aproximadamente tuvo que estar viviendo procesos para llegar al cumplimiento de la promesa, que iba a ser un rey conforme al corazón de Jehová, conforme al corazón de Dios. Entonces ahora David está en su proceso, en una cueva. Está solo, está siendo perseguido, está atribulado. Está con una carga encima que va a ser rey. Y cuando uno está en un desierto, uno quisiera que se le acercaran las mejores personas, ¿verdad? Que se le acercara un buen consejero, que se le acercara un profeta, que se le acercara un hombre de Dios, que se le acercara un hombre de recursos. Uy, Señor, atrae a esas personas que estoy pasando este proceso. Pero mire lo que se le acercaron a David. Toda clase de endeudados. Y toda clase de problemados se juntaron ahí. Parece que era el lugar donde Dios los quería tratar. Pero dice David que en medio de ese proceso, bueno, él entiende algo. Alguien tiene que tomar carta en el asunto. Y dice que comenzó David. Mire, había gente en apuros, endeudada, que estaban en descontento. Y él vino a ser ¿qué? Jefe de ellos. Y se transformaron, seguramente, no sé si tendrá la relación o no, pero ahí dice 400. Seguramente muchos de ellos se transformaron en los 400 valientes de David. Entonces Dios lo mete en una cueva para transformar su corazón y comenzar a experimentar lo que iba a ser su liderazgo 14 años después. Ahora, mire, cuando hablamos de cueva, cuando usted busca la palabra, por ejemplo, cueva en la Biblia, tiene algunas excepciones. Y una de las excepciones que habla la palabra cueva, que está relacionado al alma, es verse o sentirse desnudo. Eso habla la palabra de Dios. Si usted, por ejemplo, buscamos en algún diccionario esta palabra cueva, una de las acepciones, de los significados, es hacerse desnudo. ¿Sabe lo que me habla a mí esta cueva, este proceso? Que lo que Dios quería en David, que él desnudara su alma, que él ministrara su alma. Señor, mira, estoy pasando por este proceso, han llegado, me están persiguiendo, estoy rodeado de gente llena de problemas, Señor, pero yo quiero desnudar mi alma para ti. Señor, yo quiero hablar, vaciarme delante de ti. Quiero soltar esto que no me sirve. Quiero dejar esto, Señor, que me acarrea tanto problema. Señor, quiero vaciarme esto. Ah, entonces el proceso de David era para, ¿cómo lo digo? Denunciarse delante de Dios, presentarse delante de Dios, decir, Dios, esto no está bien en mi vida. Señor, esto está, no, esto tampoco. Mira esto acá, no, menos. Entonces Dios permite el proceso de la cueva para vaciarnos delante de Dios, para desnudarnos delante de Dios, para que veas cómo está tu condición espiritual, para que veas cómo estás delante de Dios y te veas a ti mismo. Y Dios se encargó de cumplir la promesa en David, porque usted conoce que fue rey de Israel, el dulce cantor, que tenía el corazón conforme a Jehová, que no había otro rey como que pasó como David, aún en medio de tantas equivocaciones, sí, pero Dios agradaba de David. Pero fue necesario que pasara por 14 años el proceso de estar en una cueva, el proceso de ser perseguido. Pero todo mi mensaje es que si estás en una cueva, si te sientes tal vez, uy, Señor, mira cómo estoy. Bueno, Dios está contigo, Dios va a estar contigo en tu desierto, en el pozo, y ahora va a estar contigo también en la cueva. La cueva no es tu final, la cueva es el proceso para lo que Dios va a hacer con tu vida, amada iglesia. Fue el proceso, fue la universidad de David que Dios le dio para ser un buen rey. ¿Me estoy dando a entender? Yo estaré contigo. No cuando es el éxito, no, también voy a estar contigo en tus desiertos. También voy a estar contigo en los pozos, cuando sientes que no hay agua, cuando sientes que hay soledad. Pero también voy a estar contigo en tus momentos de cuevas. Escondidos. Muchas veces nos escondemos de Dios o queremos escondernos de Dios. Dios está contigo. Mire, otro proceso. Ya hemos visto procesos del desierto, procesos de pozos, procesos de cuevas, que son distintos procesos que espiritualmente hablando tienen un reflejo en nosotros. Vaya conmigo a Daniel, capítulo 3, verso 23 al 25. Acompáñeme por favor ahí en su Biblia. Libro de Daniel, capítulo 3, verso 23 al verso 25. Daniel, capítulo 3, verso 23 al verso 25. Y dice así la palabra de Dios: pero estos tres hombres, Sadrac, Mesac y Abednego, cayeron atados en medio del horno de fuego. ¿Cómo estaba ese horno de fuego? Ardiente. Baje sus ojitos al verso 24. Entonces el rey Nabucodonosor se espantó y, levantándose apresuradamente, preguntó a los altos oficiales: oye, ¿no eran tres los hombres que echamos atados en medio del fuego? Ellos respondieron y dijeron al rey: ciertamente, oh rey. Verso 25 y final, el rey respondió y dijo: mirad, veo a cuatro hombres sueltos. Ah, ya no estaban atados. Que se pasean en medio del fuego sin sufrir daño alguno. Y el aspecto de los cuartos, del cuarto es semejante al de un hijo de los dioses. Aquí están los tres jóvenes hebreos y Daniel, ¿verdad? Los amigos de Daniel, hebreos, que están en Babilonia. Los amigos de Daniel, y dice la Biblia, usted conoce la historia, que ellos, estos jóvenes, no quisieron adorar la estatua que ahí tenían ellos. No quisieron idolatrar. ¿Y qué hicieron ellos? Había un documento, hicieron un documento para que todo aquel que no quisiera postrarse, inclinarse a adorar la estatua de Babilonia, los tiraban a un horno que era calentado por fuego 7 veces. Estos tres jóvenes hebreos no habían hecho nada malo. Era solamente el castigo por no idolatrar. ¿Va conmigo o no? Ahora, ¿dónde están ellos? En Babilonia. Están en este lugar llamado Babilonia. ¿Qué significa Babilonia? Significa una confusión, un sistema de confusión religiosa. Hoy día tal vez Babilonia no está presente, pero el espíritu, lo que mueve el concepto de Babilonia, quiere traer una confusión religiosa, engañando, trayendo operación de error. Y dice que los nombres de ellos, los rebeldes entre comillas, los que no querían adorar, debían ser cambiados sus nombres. Recuerden que ellos eran jóvenes hebreos judíos y están cautivos en un lugar llamado Babilonia. ¿Y ellos qué hicieron? El sistema que decía que debían de cambiar sus nombres. Es decir, los nombres que vemos de los tres jóvenes hebreos no eran sus nombres. ¿Cómo eran sus nombres? Misael, Azarías y No eran sus nombres. Estos nombres fueron los que los cambiaron. Y saben lo que es interesante de esto, un paréntesis, que cuando vemos la palabra nombre, por ejemplo, en la Biblia, que ocupa la palabra nombre de nombramiento, de un nombre, de cómo se llama alguien, es la palabra Shem. Y esa palabra Shem significa oficio. Es decir, lo que Babilonia quería cambiar en estos jóvenes hebreos era su oficio. Era cambiar lo que ellos creían, era cambiar lo que ellos amaban, era cambiar sus sueños, era cambiar su amor, era cambiar su forma de ver a Dios. Eso es lo que quiere hacer hoy día Babilonia, cambiar tu oficio. Que ya no ames el Evangelio, que ya no ames leer la Biblia, que ya no ames guardarte en santidad. Quiere cambiar tu forma de vivir. Le querían cambiar su creencia. Ahora vuelvo a la carga con el proceso. ¿Dónde están ellos? En un horno de fuego. Están pasando por este proceso en un horno de fuego. Y ellos tienen que estar en Babilonia. No es que tuvieron un fin de semana, no es que tuvieron varios días. No, ¿sabe cuánto estuvieron? 70 años. 70 años cautivos en Babilonia. Mira el proceso. Y a veces, hermano, nos quejamos por algo que nos pasó el fin de semana. ¿Será que aguantamos 70 años? No, ¿verdad? Pero estuvieron 70 años ahí, siendo procesados, en medio del horno, calentados 7 veces. Estuvieron pasando la prueba del fuego. Pero mire cómo es la prueba del fuego. Porque en este caso el fuego no los consumió, solamente los purificó. Mire cómo entraron ellos, mire lo que hace la prueba. Cómo entraron ellos, cómo los llevaron a ese orden, atados. El verso 3, el verso 24, creo. No, aquí el verso 25. Mire cómo salieron, mire, perdón, cómo los ve el rey. Cómo estaban, ahora estaban sueltos. ¿Qué hace el fuego de la prueba? Suelta las ataduras. ¿Qué va a hacer esa prueba que estás viviendo? Va a quemar toda atadura. Va a ser libre de toda cadena de tu pasado en el nombre de Jesús. Esa prueba no es para tu final, iglesia. Es para glorificar el nombre de Cristo Jesús. Yo estaré contigo. Él está contigo, iglesia, en medio de tu prueba. Es fuego purificador. Te va a quitar lo que no sirve. Te va a sacar lo que no corresponde. Esa amargura, ese mal deseo, esa mala forma de vivir, te la va a quitar. Pero fue un proceso. Ellos entraron atados y el fuego de la prueba le quitó las ataduras porque estaban sueltos. Y mire, para testificar que Dios estaba con ellos, ¿cuántas personas entraron al horno de fuego? ¿Y cuántas vio Nabucodonosor? ¿Quién era el cuarto? El Señor que usted adora y sirve. Él está contigo en medio de tu proceso, iglesia. Que aunque pases por las aguas, no te vas a negar. Aunque pases por el fuego, no te vas a quemar. Porque Él está con nosotros. No sé si alguien puede levantar su mano y decir: tú estás conmigo, Señor. Tú estás conmigo en mi desierto. Tú estás conmigo en mi valle. Tú estás conmigo, Dios. Vas a ver la promesa de Dios cumplida en tu vida. El desierto no te va a terminar. La prueba no te va a acabar. Ese valle complicado no va a ser el final de tu vida. Porque Dios tiene planes buenos contigo. Y si lo estás pasando, Dios está contigo. Quinto proceso y final. Hechos capítulo 16, verso 25 al verso 26. Acompáñame por favor al libro de los Hechos, capítulo 16, verso 25 al verso 26. Y vemos otro proceso. ¿Qué proceso hemos visto? Desierto, pozo, cueva, horno de fuego. Y ahora mire, Hechos 16, verso 25. Como a medianoche, Pablo y Silas oraban y cantaban himnos a Dios. Y los presos los escuchaban. Verso 26, baje sus ojitos. De repente se produjo un gran terremoto, de tal manera que los cimientos de la cárcel fueron sacudidos. Al instante se abrieron todas las puertas y las cadenas de todos se soltaron. Desierto, pozo, cueva, fuego, cárcel. ¿Dónde estaba Pablo y Silas? En una cárcel. ¿Por qué estaban en una cárcel? Por predicar. ¿Por qué estaban en una cárcel? Porque estaban predicando. Y dice que la Biblia, algunos estudiosos dicen que lo metieron a la cárcel de mayor peligrosidad, si lo podemos decir así, donde estaban todos los malos, lo peor de la cárcel, ahí lo habían metido a Pablo y Silas. Dice la Biblia que le ponían cepos, cepos pesados, en medio de la cárcel. Pero mire cómo es Dios en los procesos, porque hay veces que quizás no estamos en una cárcel de fierros, una cárcel de abarrotes, sino que hay cárceles de amargura, que te sientes encerrado, y hay cárceles de tristeza, hay cárceles de depresión, hay cárceles de soledad, hay cárceles de fracaso, hay cárceles de injusticia, cárceles que a veces nosotros vivimos. Y allí estaba Pablo en medio de esa prueba, en medio de esa cárcel injustificadamente. Dice que comenzaron a cantar en medio de la prueba, comenzaron a cantar en medio de esa cárcel, y Dios estaba con ellos, porque dice la Biblia, la estoy leyendo, que vino un terremoto y todas las cadenas de los presos se rompieron, todos quedaron libres, todas las cárceles se abrieron. Y dice la Biblia que el carcelero, por su integridad de trabajo, por su reputación, dice que se quería matar, se quería suicidar, porque dice: se me fueron todos los presos, me dieron de cuidar la cárcel y no la cuidé. Y Pablo dice: no, tranquilo, no hagas eso, si todos los presos están acá, ninguno se ha ido. ¿Sabe por qué? Y yo he entendido esto porque de alguna u otra forma es una enseñanza para nosotros, que esos presos decían: oye, ellos sin hacer nada malo, ellos sin hacer ninguna transgresión, ninguna maldad, delito, estaban cantando a Dios, están gozosos. Estamos en una cárcel, debiesen estar tristes, amargados, debiesen estar angustiados, debiesen estar esperando el día de su liberación, pero estaban contentos. ¿Qué clase de libertad tienen ellos que yo no tengo? Entonces, ¿por qué los presos se quedaron y no se fueron arrancando? Porque ellos deseaban tener la libertad que Pablo y Silas tenían, que era no era una libertad visible externa, sino que era una libertad interna. Y todos comenzaron a predicarle ahí, porque entendieron que hay una libertad más importante, que es la libertad interna. Tal vez hoy día estás en una cárcel de insensibilidad, de estancamiento espiritual. Tal vez estás en una cárcel de abandono. Estás en una cárcel que no encuentras salida, no encuentras respuesta ante el problema que estás viviendo. Estás en una cárcel de pecado y no encuentras la salida. No encuentras cómo ser libre. Porque yo veo aquí que este hombre en medio de la cárcel, estos hombres cantaban himnos a Dios. En medio del proceso alababan a Dios. En medio del proceso glorificaban a Dios. Y eso hizo que Dios, en lo natural, produjera un terremoto y fueran libres. Pero Dios le estaba diciendo que hay una libertad mucho mejor, que es la libertad de conocer a Cristo. Porque dice la Biblia: y conoceréis la verdad, y esa verdad, ¿qué te va a hacer? Libres. Dios estaba en medio de la cárcel con Pablo y Silas. Sí estaba. Dios va a estar contigo en medio de esa cárcel. En medio de esa cárcel que tú conoces, Dios está contigo, iglesia. Mire, no sé qué proceso estás viviendo, no sé qué valle estás viviendo. Lo único que sé es que mi Biblia dice en el libro de Salmos, capítulo 23, del verso 1 al verso 6, es Jehová es mi pastor y nada me faltará. Que aunque ande en valle de sombra y de muerte, no voy a temer mal alguno, porque tú, Jehová, estarás conmigo. Que tu vara y que tu callado me van a dar fuerza, me van a infundir aliento, y que Él prepara mesa delante de mí en presencia de mis angustiadores. En medio de mi proceso, en medio del valle, Él va a ungir tu copa con aceite y esa copa va a rebosar.
1: Si este mensaje fue de bendición para tu vida, es un privilegio y es un gran honor saber que Dios ha hecho una obra poderosa en tu vida. Permíteme orar por ti. Señor, te damos gracias por esta bendición. Y te doy gracias porque cada uno de mis hermanos, mis hermanas, ha podido recibir una palabra de Dios. Que esta palabra traiga vida, traiga frutos, traiga la gracia, la multiplicación, la provisión de Dios sobre su vida. Que la paz de Dios, esa paz que sobrepasa todo entendimiento, venga sobre su vida. Gracias, Señor.

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que tenemos que ser como niños para ver el reino de los cielos. Un niño es inocente, es dependiente, no guarda rencor, sabe reconciliarse rápido. Sobre todo, un niño cree. Cree en lo invisible, cree en lo imposible. 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

Dale gracias con tus labios. Gracias, Señor.

0: Oh, gracias, Señor. Levanta tus manos un momento al Señor.
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0: los aplausos. 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
1: ¿Por qué buscas entre los muertos al que vive? Señor, usa mi boca para poder hablar tu palabra. Señor, instrúyeme, dame lengua de discípulo, que yo pueda sostener, fortalecer, corregir, animar, Señor, a tu pueblo. Que la palabra, Señor, en mi corazón sea firme y poderosa para que aquellos que me oigan, Señor, puedan recibir consuelo y ayuda. En el nombre de Jesús, amén y amén. Lucas capítulo 24, verso 5, es el verso que me estoy refiriendo. Y dice: y estando ellas aterrorizadas e inclinados sus rostros a tierra, ellos les dijeron: ¿por qué buscáis entre los muertos al que vive? No está aquí, sino que ha resucitado. Amén. Obviamente aquí estamos hablando de las mujeres que van al sepulcro a ungir el cuerpo del Señor, luego de que han pasado tres días. Han pasado tres días desde que Él muere. Jesús no muere un viernes, Jesús muere un miércoles. Y esto es matemática básica, porque si muere el viernes y tiene que cumplir la señal de Jonás, que es de tres días y con sus tres noches, si muere el viernes, de viernes para sábado hay un día, de sábado para domingo dos días, y de domingo para lunes tres días. Y el Señor se le apareció en la madrugada del domingo. Entonces Jesús resucita en la tarde del sábado. Eso significa que tuvo que haber muerto en la tarde del miércoles. De miércoles para jueves, un día. De jueves para viernes, dos días. De viernes para sábado, tres días. Y en la madrugada se le apareció a las mujeres. Entonces, cuando miramos esto, ellas estando aterrorizadas, dice, inclinados sus rostros en tierra, ellos le dicen: ¿quiénes son ellos? Los ángeles. Ángeles le dicen: ¿por qué buscáis entre los muertos al que vive? Esto es muy interesante, porque nosotros, hermanos, muchas veces buscamos a Jesús en los lugares equivocados. El hombre busca a Jesús en lugares donde no lo va a encontrar, porque Dios no es Dios de muertos, sino que es Dios de vivos. Y cuando nosotros lo buscamos en lugares de muertos, no vamos a encontrar. Y para eso yo quiero, hermano, mostrarle a la luz de la palabra del Señor algunos lugares donde incluso los hijos de Dios buscan, hermanos amados, y no van a encontrar a Jesús. El primero de ellos lo encontramos en Eclesiastés capítulo 10, verso 1. Dice: las moscas muertas, lugar de muerte, hacen que el ungüento del perfumista de mal olor. Un poco de insensatez pesa más que la sabiduría y el honor. Muchas personas, muchos hombres, mujeres, buscan a Jesús en la insensatez. Y buscar en la insensatez es buscar la muerte. Cuando la palabra del Señor habla de que las moscas muertas echan a perder el olor del perfumista, echan a perder aquello hermoso que Dios te ha dado, aquella alabanza hermosa que Dios te ha dado, aquella forma de alabar a Dios, aquella forma de exaltar el nombre del Señor. Sin embargo, cuando en tu boca comienza a haber queja, comienza a haber, hermano, desprecio por lo que Dios ha hecho en tu vida, ¿verdad? Es como la experiencia de aquel, ¿verdad? El demonio que desanimaba a las personas y le decía, estás desanimado, y se desanimaba. Entonces, nosotros no tenemos que prestar atención, diga conmigo, no prestaré atención cuando vengan las moscas muertas. Las moscas muertas, hermano, pueden ser aquellas cosas, hermano, que nos vienen a, perdónenme el término, hermano, a mosquear, ¿verdad? Se va a comer eso, no porque está todo mosqueado. Las moscas muertas echan a perder el perfume del perfumista. Así también la insensatez, un poco de insensatez, pesa más que la sabiduría y el honor. Cuando usted, hermano amado, hermana amada, empieza a mirar para el lado y empieza a ver que la vecina está bien bonita, la vecina. Y cuando empieza a ver que el vecino, hoy el vecino está bien guapo, está trayendo insensatez. Está trayendo insensatez a su corazón. Y su vida se está mosqueando. No vas a encontrar a Jesús en la insensatez. Deja de escuchar lo que no debe de escuchar. Deja de poner atención a algo que está mosqueado. La insensatez, hermano amado, ese poco de locura, así un poco de locura, dice otra versión, un poco de locura pesa más que la sabiduría. El Señor nos ayude. Quita de tu mente, hermano, toda insensatez. Cuando yo no tengo la palabra de Dios es sabiduría al corazón del hombre. Pero si yo, hermano, estoy mirando, estoy escuchando, estoy oyendo, insensatez, es locura. El Señor nos ayude. Número 2, en Santiago capítulo 2, verso 26 dice, porque así como el cuerpo sin el espíritu está muerto, así también la fe sin las obras está muerta. ¿Qué significa eso, pastor? Servir sin creer, servir al Señor sin creer, actuar sin dirección espiritual, es como ofrecer sacrificios, hermano, vacíos. La fe sin obra. ¿Cuántos aman al Señor? Mire, levántame la mano los que no lo aman. Bien, bueno, sepa que no se me duerma. Levántame la mano los que sí aman al Señor. Amén, muévame la manito, dígale, yo amo al Señor. Ok, muéstrame tu fe. ¿Cuántos tienen fe?
2: Amén.
1: Levánteme la mano. ¿Tiene fe?
2: Amén.
1: Muéstrame sus obras.
2: Amén.
1: Porque la fe sin obra es muerta. Hay muerte, hay muerte. Hay gente que quiere buscar a Dios, pero no hay obras. Escúcheme esto. Hay gente que mucho habla, pero poco hace. ¿Va conmigo? Gente que mucho habla, pero que hace poco. No, si yo voy, una vez le prediqué a una persona. Una vez le prediqué a una persona. Sí, por favor. No, si una vez yo ofrendé. Muéstrame tus obras. La fe sin las obras es muerta. Las obras sin fe, hermanos, ¿qué es lo que se constituyen? En sepulcros. Si tú tienes fe, tiene que haber, hermano, una acción a esa fe. Mire, le enseño algo. ¿Cuántos están pasando una prueba económica? Levánteme la mano. Si no, no se sienta avergonzado. Una prueba económica. Sí, estoy pasando un momento económico. Sí. Ok. ¿Tiene fe que Dios lo bendice?
2: Amén.
1: Más o menos, ¿no? ¿Tiene fe o no tiene fe? De todo lo que tiene. ¿Ve que se le acabó la fe? Pastor, la mujer, la viuda, ¿era pobre o no era pobre? ¿Era pobre? ¿Qué es lo que dio? ¿Tenía fe o no tenía fe? Pero cuando a usted le dicen, de todo lo que tiene. Estoy poniendo un ejemplo solamente. Estoy poniendo un ejemplo. ¿Cuántos tienen fe que el Señor sana? ¿Y por qué no va a los hospitales? Estoy poniendo un ejemplo. ¿Cuántos creen que Dios lo usa en sanidad? Levántame la mano, que Dios lo usa en sanidad. Anda a las postas. ¿A dónde está la gente enferma? No va a ir a un parque donde están todos corriendo, hermano. ¿Hay algún enfermo aquí? ¿Hay algún enfermo? Están todos saludables, rojitos, bien. Vaya ahí. Hablar es fácil. Hacer es otra cosa. Pastor, usted lo ha hecho. Sí. Un día estaba en un lugar sin trabajo, no tenía para el gas, no tenía ni para volverme a la casa. Y lo que me alumbraba para el mes eran 10 mil pesos, era todo lo que tenía para el mes, 10 mil pesos. Y se me ocurre ir a un congreso de fe. Y predicó el apóstol Satirio dos Santos. Año 1995, 5 de octubre. Lo puse en mi Biblia. Y puse en mi Biblia 5 de octubre de 1995. Dios me dice que respaldará todos mis proyectos. ¿Tenía algo? No tenía nada. No tenía gas. La bicicleta la vendí para comprar gas. Y el apóstol dice: traiga una ofrenda significativa, me dijo. Trae una ofrenda que bendiga, colombiano. No es colombiano, él es brasilero, pero vive en Colombia, en Cúcuta. Y le dije: Señor, no tengo. Y el Señor me dijo: sí tienes. Es que lo último. Pero yo te proveo. Entregué todo. Adeo, me fui ese día. ¿Usted cree que vino el ángel del Señor, tocó a un hermano, le dijo: aquí tienes 100 mil pesos de parte del Señor? Que no apareció nadie, hermano. Pero hasta el día de hoy el Señor ha sido fiel conmigo. Porque la fe sin obras es
2: muerta.
1: Muerta. Muéstrame tu fe a través de tus obras. Pastor, pero la salvación no es por obra. La salvación no es por obras. La fe sí. ¿Va conmigo? Para los que están anotando, las obras sin fe son sepulcros. La fe con obras es vida. La fe con obra es vida. Número 3. Mateo 15:8. Este pueblo con los labios me honra, pero su corazón está muy lejos de mí. El Señor Jesús estaba citando al profeta Isaías. Dice: mas en vano me rinden culto, enseñando como doctrinas preceptos de hombres. ¿Qué quiere decir esto? Religiosidad sin una relación con Dios son sepulcros. Las prácticas religiosas sin la comunión verdadera con Dios son formas muertas de adorar a Dios. Este pueblo de labios me honra, pero su corazón está lejos de mí. Hermano querido, no busque a Dios en la costumbre vacía. Búscalo en la intimidad del Espíritu Santo. No busques al Señor en la religión. No busques al Señor teniendo una comunión, hermano, de costumbres. Búscalo yendo a la presencia del Señor. Búscalo teniendo intimidad. Búscalo yendo, poniendo tu corazón delante de Dios. Y decirle: Señor, yo te necesito. No te voy a buscar en la religiosidad. No voy a ser un cristiano religioso. No voy a ser de aquellos que buscan a Dios solo porque soy hijo de fulano o soy pariente de sutano. Busco a Dios porque tengo una relación con Dios. Lo busco porque lo necesito. Lo busco porque lo amo. Lo busco porque sin Él no soy nada. Lo busco porque si no lo tuviera, mi alma se perdería. No busques a Dios en la religión. Soy un hombre, soy una mujer, soy un joven, soy una señorita que busque a Dios. No por costumbre vacía, no por religiosidad, sino porque tengo la necesidad. Él es el soplo que me da vida. Él es la luz que ilumina mi caminar. Él es la razón de mis mañanas y de mis noches. Todo lo que tengo es por Él y para Él. A Él le doy la gloria, a Él le doy la honra, a Él le doy la alabanza. No busques a Jesús en lugares de sepulcros, porque Jesús lo que hace es sacar a los sepulcros y darles vida. ¿Alguien me dice amén?
2: Amén.
1: Den un aplauso al Señor por eso. Yo voy a tomar un tecito. Número 4. Filipenses 3:13. Hermanos, dice el apóstol Pablo, yo mismo no considero haberlo ya alcanzado, pero una cosa hago: olvidando lo que queda atrás. Diga conmigo: olvidando lo que queda atrás y extendiéndome a lo que está delante. ¿Lo podemos repetir una vez más? 1, 2, 3. Olvida. Muy bien. Prosigo hacia la. Diga conmigo. Prosigo a la meta. ¿Para qué? Dile al hermano que está al lado. Estás corriendo una carrera y hay un premio. No por llegar primero, sino por saber llegar. Amén. Esta no es una carrera, hermano amado, de quien llega primero. Esta es una carrera de largo aliento, y el que llega alcanza misericordia. ¿Me dice amén? Ahora, ¿qué es lo que está diciendo aquí? Hermano, no vayas al pasado sin redención. ¿Qué quiere decir esto? Volver al pasado significa volver a los pecados o a las heridas ya perdonadas. Significa cavar en tumbas. Escúchame, hermano, no desentierre lo que Cristo ya sepultó. Es que yo antes, es que en mi otra vida, usted fue perdonado por la sangre de Cristo. Por tanto, olvidando lo que queda atrás, olvidando lo que quedó atrás, ya fue, se olvidó, se borró, fue quitada. La culpa la tomaron, la clavaron en la cruz. Nadie puede ir a mirar en ellos. Prosigo, me extiendo a lo que está adelante. Voy a tomar lo que está adelante, para atrás ni para agarrar impulso. Usted, hermano, va hacia, usted va hacia, hermano, ¿por qué? Porque yo voy por el premio mayor. ¿Cuántos sirven al Señor por interés? ¿Ve que hipócrita? ¿Qué dice ahí? ¿Para obtener qué cosa? ¿Para obtener qué cosa? ¿Qué es lo que quiere usted? Entonces usted es un interesado. En el buen sentido. Me interesa. Mire, acabo de bendecir una niña que se graduó de matrona. ¿Dónde está? ¿Dónde está? Allá está, mire, póngase en pie. Ahí está, mire. Se acaba de, me entregó el título para presentarlo al Señor. ¿Cuántos la bendicen? Amén. Todas las hermanas pueden atenderse con la hermana sin ningún problema. ¿Cuál era su premio? Graduarse. ¿Cuál es tu premio? Graduarse. Yo tengo un interés, perdón, hermano, yo tengo un interés. Yo amo al Señor, yo adoro al Señor. Él es la razón de mi vida. No hay nada que me impida adorarlo. Pero ¿sabe qué? Cuando Él me dijo, voy pues a preparar lugar para vosotros, la verdad que a mí no me interesa eso, no. La verdad que yo no voy por eso. Hermano, sea honesto. ¿Le gustan los premios a usted? La Biblia dice, he aquí yo vengo. ¿Hace cuánto tiempo dijo eso? ¿2000 años? ¿No cree que ya el pronto de ese tiempo a este tiempo es como decir, ya vengo ya? Pero lo segundo que dice, y mi galardón, mi recompensa, ¿viene conmigo? Para darle a cada uno de aquellos que esperaron, a los que se esforzaron, a los que guardaron su venida. ¿Cuántos me dicen amén?
2: Amén.
1: Diga conmigo, no volveré a mi pasado.
2: No
1: No volveré a mis pecados. No recordaré mis heridas, porque ya han sido perdonadas. No buscaré a Jesús en las tumbas. No voy a desenterrar lo que Cristo ya sepultó. Den un aplauso al Señor. Amén. Número 5. Romanos 6:2. De ningún modo. Y lo pone ahí en el signo de exclamación, por eso que grito, ¿verdad? De ningún modo. Nosotros, que hemos muerto al pecado. ¿Cuántos han muerto al pecado? Amén. ¿Cómo viviremos aún en él? Pecados muertos que el enemigo quiere revivir. No busques a Jesús ahí. ¿Qué significa eso, pastor? ¿Cómo viviremos aún en él si hemos muerto al pecado? Significa buscar placer o identidad en antiguos pecados. Si usted quiere volver a recordar aquellos pecados, lo que está haciendo es negar su nueva vida en Cristo Jesús. Y está buscando a Jesús en lugar de muerte. Jesús no está allí. Jesús no está allí. Si el pecado, si mató la vieja criatura, déjela ahí, hermano. No te alimentes de muerte. Tú fuiste llamado para ser un hombre, una mujer llenos de vida. No vuelva al pasado. No vuelva a alimentar. Pastor, yo antes hacía tal cosa. Pero vine al Señor y sé que Él me perdonó. Amén, yo lo creo también con todo mi corazón. Pero no vuelvas ahí. Pídele al Señor el dominio propio. Pídele al Señor, uno de los dones que necesitamos, hermano, es el dominio propio. Es dominar nuestro carácter, dominar nuestro ser interior, la criatura que hay dentro. Para los que anotan, no te alimentes de muerte, no te alimentes del pasado, cuando tú fuiste llamado a vida. Que se cumpla la palabra que dice que las cosas viejas pasaron. He aquí, todas son hechas nuevas. Ay, pastor, es que la carne es débil. Deje de andarle dando honor a la carne. ¿Sabe por qué es débil? Escuche, ¿cuánto han escuchado eso, que la carne es débil? ¿Cuánto lo han visto? Que la carne es débil. No, si no estoy tirándose la chueca. Es que la carne es débil. ¿Sí o no? No está convencido, ¿verdad? Se lo voy a poner de esta manera. El hombre carnal es débil. Y el hombre espiritual. ¿Ah? ¿Y cómo dice la Biblia? Diga el débil, fuerte soy. Es interesante. Pero el hombre espiritual ya no vuelve a las cosas del pasado, sino que se proyecta en el futuro con Dios. Ahora, es verdad que la carne es débil. ¿En qué es débil? ayúdame un poquitito a predicar. Me gusta, mi apóstol me gusta cuando hace preguntas y la gente le contesta. Dije, yo también voy a hacer lo mismo también. Espero que me contesten. Sí. ¿En qué se nota que la carne es débil? Ayúdeme. Se cansa. ¿Qué más? ¿Ah? Oh, no entiendo nada. La tentación, cede a la tentación, porque el espiritual también es tentado, pero no cede a la tentación. La tentación, ¿qué más? Se queja. Muy bien, la carne cuando es débil se anda quejando. Muy bien, ¿qué más? ¿Ah? Murmura. Muy bien, murmura. Habla mal, juzga. ¿Qué más? Amansa. Piensa mal. Miente. Tiene ira. Esa naturaleza débil, esa naturaleza débil, ¿a dónde te lleva? A la muerte. Nos lleva a la muerte. Entonces lo que la Biblia dice que debemos hacer es hacer morir las obras que produce la carne. ¿Va conmigo? Haga morir las obras que la carne produce. Todo lo que usted me dijo, todo lo que la Biblia dice, quítense de vosotros toda envidia, ira, borrachera y todo lo que aparece como obras de la carne, ¿verdad? Pero hágalas morir. Pastor, ¿cómo se hace morir? Ayúdeme. ¿Ah? Estando en comunión, está bien. Renunciando, ayunando. ¿Sabe que los fariseos oraban y ayunaban y diezmaban y ofrendaban y eran bien carnales, hermano? Entonces, como que no es garantía eso. Sabiendo esto, que nuestro viejo hombre fue, ¿qué cosa? ¿Qué pasa? ¿Qué le pasa a los crucificados? Se mueren, ok. El viejo hombre fue crucificado. ¿Qué pasó con él? Se murió. Fue crucificado con él, con Cristo, para que nuestro cuerpo de pecado fuera destruido, a fin de que ya no seamos esclavos del pecado. ¿Qué le quiero decir? Número 6, el pecado antiguo del hombre está caído. Nuestro viejo hombre fue crucificado. El viejo yo, diga conmigo, el viejo yo. Diga a la hermana, la vieja yo. Qué distinto que decir yo vieja. El viejo yo, que es dominado por el pecado, o que era dominado por el pecado, fue crucificado, enterrado con Cristo Jesús. El apóstol Pablo decía: con Cristo estoy juntamente crucificado. Hermano, llegar a decir esas palabras, hermano, el Señor nos ayude. Fue enterrado con Cristo. Pero buscar allí, hermano, buscar en el viejo hombre es negar la nueva obra, la nueva criatura de Dios en tu vida. ¿Sabe quién está en los sepulcros? El yo, el carnal, el que Cristo ya sepultó. no lo levantes, no lo resucites, no lo vuelvas a encontrar allí. El yo hay que matarlo. No vayas a buscar a Jesús en tu yo pasado. Las cosas nuevas vienen de parte del Señor. Todo lo nuevo viene de parte del Señor. Número 7, Hebreos 6:1. Por tanto, dejando las enseñanzas elementales acerca de Cristo, aquí le está hablando a los discípulos ya maduritos. Avancemos, dile al hermano que está al lado, avancemos, hermano. ¿Hacia dónde? Hacia la madurez. Avancemos hacia la madurez, no echando otra vez el fundamento del arrepentimiento de obras muertas. Diga conmigo: obras muertas, y de la fe hacia Dios. Obras muertas. No busque a Dios, no busque a Jesús, no busque al Señor en obras muertas. ¿Qué son estos? Son acciones religiosas que no tienen vida. Acciones religiosas sin vida, sino que están motivadas por el legalismo, están motivadas por una rutina vacía, porque son y están separados de la gracia de Dios. Cuando yo vi esto, hermano, se me aclararon un montón de cosas. No voy a batallar con lo que no tengo que batallar, ni voy a pelear con quien no tengo que pelear, porque hay muchos que se van a levantar con acciones religiosas sin vida. ¿Qué significa sin vida? Que no edifican, no están edificando, son obras muertas. Yo no me junto con muertos, yo me junto con vivos. Yo me junto con gente que tiene el Espíritu del Señor dentro de sí mismo. Alguien me está diciendo amén. En los sepulcros, hermano, están las obras sin Espíritu. En los sepulcros están las obras muertas, obras que no tienen Espíritu. El Espíritu vive. El Espíritu. El Espíritu. La carne mata. El Señor nos ayude. El Señor nos ayude. Miqueas 7:19. Volverá a compadecerse de nosotros. Hollará nuestras iniquidades. Sí. Arrojarás a las profundidades del mar todos nuestros pecados. No busques a Jesús buscando culpas pasadas. Lo que Dios perdonó no se debe desenterrar. Volver a la culpa es cavar en el cementerio del alma. Volver a la culpa es volver a cavar en el cementerio del alma. Hermanos amados, en los sepulcros, escuche esto, en los sepulcros están todos tus pecados, pero ya fueron perdonados. No tienes que volver por ellos. No tienes que volver por ellos. Por lo tanto, usted y yo no encontraremos a Jesús en la insensatez, no lo encontraremos en las obras sin fe, en la religiosidad sin relación con Dios, en un pasado sin redención, en pecados muertos que el enemigo quiere revivir, en el pecado antiguo del hombre caído, en las obras muertas y en la culpa del pasado. Jesús no está allí. ¿Por
3: porque buscáis entre los muertos al que vive. No está allí, no está aquí, ha resucitado. Y porque Él vive, yo también viviré. Porque Él vive, porque Él resucitó, nosotros podemos acceder al Señor. Todo lo puedo en Cristo que me fortalece. Cierra tus ojitos. Señor, cuando pusiste esta palabra en mi corazón y me dijiste, ¿por qué buscáis entre los muertos al que vive? Y te pregunté, Señor, ¿dónde están? ¿Dónde están? Señor, te pido que nos ayudes. Te pido, Señor, que quites de nosotros todas, Señor, estas lugares, Señor, equivocados donde el hombre suele buscar a Dios. Suele buscarlo, Señor, a través de una tristeza, de una pena. Suelen buscar a Dios, Señor, pretendiendo, Señor, porque las cosas no van bien. Pero yo todo lo puedo en Cristo, porque Él me fortalece. Si quizás tú has estado buscando a Jesús en el lugar equivocado, quizás has estado buscándolo desde la tristeza, desde la pena, desde la herida, deja de buscar a Jesús allí. Él no está, no es Dios de muertos, es Dios de vivos. Es Dios de vivos. Si tú necesitas a Jesús, allí donde tú estás, haz esta oración conmigo. Dile, Señor Jesús, yo te necesito. Ya no quiero buscarte en los sepulcros. Ya no quiero buscarte en mis tristezas. Ya no quiero buscarte en mis debilidades o en mis fracasos. Quiero buscarte en el lugar de honra. Quiero buscarte, Señor, en la alabanza. Quiero buscarte en la oración. Quiero buscarte en el ayuno. Quiero buscarte, Señor, en la gracia que tú has derramado sobre nosotros. Bendícenos, Señor. Derrama de tu gracia sobre mi vida. En el nombre de Jesús. Amén y amén.
4: Si este mensaje fue de bendición para tu vida, es un privilegio y es un gran honor saber que Dios ha hecho una obra poderosa en tu vida. Permíteme orar por ti. Señor, te damos gracias por esta bendición. Y te doy gracias porque cada uno de mis hermanos, mis hermanas ha podido recibir una palabra de Dios. Que esta palabra traiga vida, traiga frutos, traiga la gracia, la multiplicación, la provisión de Dios sobre su vida. Que la paz de Dios, esa paz que sobrepasa todo entendimiento, venga sobre su vida. Gracias, Señor. Amén y amén.

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venido a declarar que tú eres nuestro Rey eterno, altísimo, sublime, poderoso Dios.

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1: Cuando decides confiar, aunque no entiendas, la Biblia dice en el libro de Proverbios capítulo 3, verso 5, fíate de Jehová de todo tu corazón y no te apoyes en tu propia prudencia. ¿Sabe? La fe no siempre entiende. Dios no siempre explica, pero siempre te va a guiar a buenos pasos. Tu lógica tiene límites, la de Dios no. ¿Sabe qué? Confiar es soltar el control y depender absolutamente de Dios. Entonces todo mi mensaje es, aunque no entiendas, decide confiar en la soberanía de Dios. Mi nombre es Felipe Bunster y esta fue la reflexión en menos de un minuto por Inicia Radio e iniciaradio.cl.
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1: Cuando tu fe bendice a otros. El libro de Marcos, capítulo 2, verso 5, dice: Al ver Jesús la fe de ellos, dijo al paralítico: Hijo, tus pecados te son perdonados. ¿Sabe? Cuatro amigos llevaron a un paralítico hasta Jesús, rompiendo un techo por él. Su fe abrió camino a un milagro. Tu fe no es solo para ti. También puede levantar a los que ya no pueden caminar solos. Dios honra a quienes creen no solo por sí mismo, sino por otros. Tu fe puede ser la puerta del milagro para alguien más. Esto fue La Reflexión en Menos de un Minuto.
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1: Cuando tu debilidad es fuerza. La Biblia dice en el libro de 2 de Corintios, capítulo 12, verso 9: Bástate mi gracia, porque mi poder se perfecciona en la debilidad. ¿Sabe? El apóstol Pablo aprendió que en sus debilidades no eran un obstáculo, sino el escenario donde el poder de Dios brillaba más. Lo que parece tu mayor limitación puede ser el lugar donde Cristo se glorifique. La gracia no elimina la debilidad, la transforma en fortaleza. Tu debilidad es el lienzo donde Dios pinta su poder. Esto fue la reflexión en menos de un minuto.
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1: El Espíritu de Jehová, el Señor, está sobre mí, porque me ungió Jehová. Me ha enviado a predicar buenas nuevas a los abatidos, a vendar a los quebrantados de corazón, a publicar libertad a los cautivos y a los presos apertura de cárcel. Vengo con este mensaje: van a ser libres. Liberación no tiene que ver con una manifestación de un demonio, de un espíritu. Liberación tiene que ver con una renuncia a puertas generacionales. Para los que me escuchan por primera vez, hay algo que se llama iniquidad. La iniquidad es un camino torcido o doblado, herencia torcida o doblada, donde se va repitiendo de generación en generación. Un abuelo que se divorció, un padre que se divorció, un hijo que se divorció, un abuelo alcohólico, un hijo alcohólico, un nieto alcohólico. Satanás ha ocupado la iniquidad a lo largo de la tierra. Pero hay algo que el Señor me dijo. Y me dijo esto: que cuando Él regrese, su esposa va a estar libre. Que cuando Él regrese, su esposa va a estar libre. Que cuando Él regrese, la iniquidad no los va a gobernar. El pecado generacional ya no tiene más autoridad sobre ustedes. ¿Sabe por qué? Porque cuando Él se subió a la cruz, Él derramó hasta la última gota de sangre. Y Satanás ya no tiene autoridad sobre mí y sobre usted. Porque cuando Él se subió a esa cruz, Él dijo: consumado es. Y fue el último rugido del león de Judá en la tierra. Consumado es, mi pueblo es libre. Consumado es, mi pueblo camina en bendición. Consumado es, yo voy a ser el que los va a guiar. Consumado es, consumado es, consumado es. No puedo no dejar de ver cómo cae polvo de sus manos. No estoy entendiendo mucho lo que veo, pero lo que veo son grilletes que se están desatando, son cadenas que se están desatando. Es primera vez que lo veo así, de verdad, pero son grilletes, son cadenas. Creo firmemente que el último mover de liberación se va a derramar de una forma tan sobrenatural que no va a ser necesario orar por liberación, sino que cuando un endemoniado cruce esa puerta se va

Esperanza. Vengo a decirle a todos los corazones atados, hay una esperanza, y esa esperanza se llama Cristo Jesús. Cristo Jesús. No vengo con un mensaje emocionalista, vengo con un mensaje espiritual. ¿Cómo se llama mi mensaje? Sube acá. Sube acá. Cuando comencé a hablar con el Señor de qué era lo que quería hablarles, me empezó a mostrar las condiciones de ciertos corazones. Y pude ver perfectamente lo que refleja Isaías 61. Corazones quebrantados, corazones apagados, corazones insensibles, corazones duros, corazones lastimados. Puedo oler heridas. El Señor las quiere sanar. El Señor quiere poner de su mano en esa herida. No le cierres el corazón, porque hay corazones que en este momento no quieren abrir la herida por el dolor que han pasado. No le cierres el corazón. Señor, reprendo el espíritu de incredulidad en el nombre de Jesús, porque el Señor quiere tocar tu corazón para sanarte, para restaurarte, para desatarte, para liberarte. Y vengo con ese mensaje, sube acá. La palabra dice en Apocalipsis capítulo 2, perdón, capítulo 4, verso 1. Dice: después de esto miré, y aquí una puerta abierta en el cielo. Y la primera voz que oí como de trompeta hablando conmigo dijo: sube acá, y yo te mostraré las cosas que sucederán después de estas. Y al instante yo estaba en el espíritu, y aquí un trono establecido en el cielo, y en el trono uno sentado. ¿Quién es el rey de tu corazón? ¿Quién es el que gobierna tu corazón? ¿Quién? ¿Quién? ¿Quién? ¿Quién? Con ese simple decreto, usted le cierra puertas al enemigo. Porque en la determinación hay autoridad. La palabra dice que estaba Juan y estaba en la isla de Patmos, una cárcel terrenal y una liberación espiritual. El lugar en el que uno está no define tu futuro. Puede que estés rodeado de gigantes y de enemigos que se levantaron en contra tuya. Por un camino vienen contra ti y por siete huirán delante de ti. Se levantaron lenguas murmuradoras. Bueno, se van a callar, porque de la esposa del Cordero nadie se burla. De la esposa del Cordero nadie se burla. Puede que te hayas equivocado, puede que hayas fallado, pero mi rey defiende a sus pequeños, mi rey defiende a sus hijos, mi rey defiende a los que le creen. Puede que te equivocaste, bueno, comienza a mirar hacia adelante, porque el pasado tiene garras y te quiere atar. Pero hoy vengo en el nombre de Jesús diciéndote: sube, sube, sube, sube, sube, sube. Resplandece, oh hija de Sión, que ha llegado el momento de subir. No subimos por posición, subimos por relación. No subimos para tener un estatus, subimos para enamorarnos de las pasiones del corazón de Dios. Cuando Juan estaba en ese momento, estaba en una prisión, lo azotaron, lo hirieron. Sin embargo, el rey, el Señor le dice: sube acá. ¿Qué quiere decir el sube acá? El sube acá es la invitación del Cordero para que te sientes a la mesa. La palabra dice que Él prepara mesa en presencia de mis angustiadores. Por eso te digo, ¿quién fue el que te avergonzó? ¿Quién fue el que murmuró? ¿Quién fue? Porque de la esposa del Cordero nadie se burla. De los hijos de Dios nadie se burla. ¿Saben por qué?

no porque seamos nosotros, porque Dios no puede ser burlado. Dios no puede ser burlado. Y en tu corazón está el Espíritu Santo. En tu corazón hay autoridad. En tu corazón hay poder. En tu corazón hay pasión. Sube acá. Y cuando Juan vio esto, dice: y alrededor del trono había 24 tronos, y vi sentado en los tronos a 24 ancianos, vestidos de ropas blancas con coronas de oro en sus cabezas. Y del trono salían relámpagos y truenos y voces, y delante del trono ardían 7 lámparas de fuego, las cuales son los 7 espíritus de Dios. Y delante del trono había como un mar de vidrio semejante al cristal. Y junto al trono y alrededor del trono, 4 seres vivientes llenos de ojos delante y detrás. Y el verso 8 dice: y los 4 seres vivientes tenían cada uno 6 alas, y alrededor y por dentro estaban llenos de ojos. Y no cesaban día y noche de decir: santo, santo, santo es el Señor Dios Todopoderoso, el que era, el que es y el que ha de venir. Y siempre que aquellos seres vivientes dan gloria y honra y acción de gracias al que está sentado en el trono, al que vive por los siglos de los siglos, los 24 ancianos se postran delante del que está sentado en el trono y adoran al que vive por los siglos de los siglos y echan sus coronas delante del trono diciendo: Señor, Señor, digno eres de recibir la gloria, la honra y el poder, porque tú creaste todas las cosas y por tu voluntad existe y fueron creadas. Ese es el Dios al que usted sirve. Ese es el Señor al que usted sirve. Ese es el Señor al cual usted entrega su corazón. Ese es el Dios al cual usted sirve por amor y pasión. Ayer hablaba con el grupo que estoy, en los jóvenes, y hablábamos en relación al Espíritu Santo. Y cuando terminé de esa reunión, por lo que tanto tiempo estuvimos orando, está comenzando a suceder. Los jóvenes están soñando más que nunca. Los ancianos están teniendo sueños. Los jóvenes están teniendo visiones. Están obrando en sanidad. Y la juventud se está levantando con amor. La juventud se está levantando con pasión. Dígame si eso no fue lo que quiso Billy Graham, lo que quiso G.E. Ávila, y por lo que tantos hombres de Dios oraron. Mi pregunta es: ¿por qué seguimos igual? ¿Por qué menciono esto? Porque cuando no subimos a la dimensión del Rey, estamos inadaptados, estamos fuera de software del movimiento que el Señor quiere gestar en la tierra. Cuando estaban los discípulos, pensaban que solamente iba a haber bautismo en agua, pero no, también iba a haber un movimiento de bautismo del Espíritu Santo, también iban a haber señales, también iban a haber prodigios, pero aún no se les revelaba eso. El sube acá es la invitación del Rey para que podamos entender lo que el Señor quiere para este plano terrenal. El Señor quiere hacerte libre. El Señor quiere desatarte. El Señor quiere liberarte. No sé por qué me está hablando mucho de liberación. No sé si después va a pasar eso, pero me está hablando mucho de eso.
Es tiempo de que la iglesia comience a caminar en liberación. ¿Qué es liberación? Es la herencia del reino de los cielos para la esposa del Cordero. No caminamos con ataduras, caminamos en bendición. Por eso muchas veces sus negocios no prosperan, porque están atados. Y por eso muchas veces el hombre fuerte se levanta, porque Satanás sabe que cuando se levanta un hijo de Dios que le cree, Satanás va a intentar frenar a ese hijo de Dios. Por eso te frenaron tanto, por eso te ataron tanto, por eso te hicieron de todo, brujería, masonería, te hicieron de todo, porque Satanás sabe que cuando se levanta la esposa del Cordero y comienza a rugir, nada la puede detener, nada la puede detener, nada la puede detener. Vamos a hacer mayores cosas que lo que Jesús hizo. No lo digo yo, lo dijo Él. Pero es momento de que comiences a creer, es momento de que comiences a extralimitarte, es momento que te dejes de maldecir, porque muchos demonios tomaron posesión de tu corazón a través de un espejo. Sí, la forma que te ves son puertas legales para que Satanás pueda tomar tu corazón. Pero es momento de que comiences a avanzar, es momento de que te des cuenta y digas: sí, yo soy una herramienta para los brazos del Señor, yo soy una herramienta. No nos creemos más, pero tampoco nos creemos menos. Te recuerdo, esposa del Cordero, vale su sangre, vale su sangre, vale su sangre, vale su sangre. Pero es momento de subir.

Hechos 1:8. Dice la palabra: pero recibiréis poder cuando haya venido sobre vosotros el Espíritu Santo. Y me seréis testigos en Jerusalén, en toda Judea, en Samaria y hasta lo último de la tierra. Conversábamos ayer con los chicos, y cuando la promesa del Espíritu Santo se entrega, no se entrega fuera de Jerusalén. La promesa del Espíritu Santo se entrega en Jerusalén. Cuando el Señor, después de la ascensión, se manifiesta y dice esto, dice: y me seréis testigos en Jerusalén. Pero después dice Judea, después dice Samaria. ¿Qué quiere decir esto? Que no es que Dios espera que te muevas del lugar para desatar lo sobrenatural. No, Dios espera que te muevas en el lugar para que desates lo sobrenatural. No te tienes que mover en lugares, te tienes que mover en el lugar a lo que Dios te llamó. Trabajas en una empresa, en esa empresa Dios se puede derramar. Trabajas en un colegio, en ese colegio Dios se puede derramar. Trabajas en una institución, en esa institución Dios se puede derramar. Porque creo firmemente que el avivamiento que está viviendo la iglesia comienza a través de lo cotidiano. Sube acá, que te mostraré cosas grandes. Sube acá, que te haré descansar. Sube acá, que encontrarás paz. Sube acá, que encontrarás reposo. Solamente repito lo que me está diciendo. Sube acá, sube acá, sube acá, sube. No te rodees con los que no son parte de mi reino. No te rodees con los que maldicen mi reino. Rodéate de los leones. Rodéate de aquellos que me aman. Rodéate de aquellos que bendicen a mi esposa. El que toca a mi esposa, me toca a mí. El que toca a mi esposa, me toca a mí. Iglesia, te vengo a recordar quién eres en Cristo. Una preciosa joya. Una preciosa joya. No te maldigas. No te maldigas. Hay muchos acá que Satanás les ha inculcado mentiras. Dios las está arrancando. Dios está desatando. Puedo mover, puedo ver al Espíritu moverse como un velo entre medio de ustedes. Y es el velo que lo caracteriza. Es el velo que lo caracteriza. Yo sé que mi Señor está acá. Siempre digo, es un privilegio poder hablarle. La palabra menciona que una vez nuestro Señor pasó algo que se llamó el Getsemaní. Mateo capítulo 26, del verso 36. Entonces llegó Jesús con ellos a un lugar que se llama Getsemaní. Y dijo a sus discípulos: sentaos aquí, entre tanto que voy allí y oro. Y tomando a Pedro y los dos hijos de Zebedeo, comenzó a entristecerse y a angustiarse en gran manera. Entonces Jesús les dijo: mi alma está muy triste hasta la muerte. Quedaos aquí y velad conmigo. Yendo un poco adelante, se postró sobre su rostro, orando y diciendo: Padre mío, si es posible, pase de mí esta copa, pero no sea como yo quiero, sino como tú. Cuando Jesús estaba en ese momento, estaba siendo preparado para la cruz. Y en ese momento fue donde sangró.
El Getsemaní fue uno de los lugares más tristes para nuestro Señor, porque en ese lugar fue donde la presencia del Padre se apartó de Él y donde Él comenzó a sentir la angustia, el pesar. Y dice la palabra que Él lloró gotas de sangre por ti y por mí. Y en ese momento el Señor estaba con sus amigos y Él esperaba que lo acompañaran en oración. Pero el cuerpo estaba cansado. ¿Y cuántas veces nos sentimos cansados? Y el Señor nos pide algo. ¿Y cuántas veces el Señor nos dice: mira, hijo, me duele esto, me pesa aquello? Y por nuestra inconformidad y nuestros deseos, le negamos y lo apartamos. ¿Sabía que Jesús llora cuando algo le duele? Cuando algo toca su corazón y le duele, Él llora. Llora. Por eso le dije: el que toca a su esposa, lo toca a Él. Puede que sea muchas veces a través de otras personas, lenguas que se levantan, calumnias. Pero la Biblia dice: ya no hay condenación para los que están en Cristo Jesús. Ya no hay condenación. Ya no hay condenación. Ya no hay condenación. La condenación se fue. La duda se fue. La lepra espiritual se fue. Porque es momento de subir y de subir y de subir y de habitar en presencia, de habitar en gloria. Iglesia, fuiste llamada a habitar en presencia, en gloria, en unción, en gracia, en sabiduría, en bendición. Pero ¿qué pasa? Que nos centramos en otras cosas. Por algo la palabra dice: el autor y consumador. Porque para ver un proceso terminado en nuestra vida, hay que comenzar viéndolo y hay que terminar viéndolo. No puedo ver una obra terminada, un proceso terminado, si comienzo viéndolo y no termino viéndolo. ¿Por qué digo esto? Porque la palabra dice: el que empezó la buena obra, dice que la va a terminar, pero dice que la va a perfeccionar. ¿Qué es perfeccionar? Es hacerla de acuerdo al molde que el Señor te entregó. Cada persona tiene un diseño y un llamado único. Lo que yo tengo, quizás no lo tiene usted, pero lo que usted tiene, no lo tengo yo. Y por eso somos un cuerpo, ¿no? Somos un cuerpo. Ahora, ¿qué pasaría si el cuerpo entero se alinea y se enfoca en un propósito? ¿Qué pasó con la iglesia primitiva? Se unieron en un solo cuerpo y comenzaron a caminar. Y comenzaron a caminar. ¿Por qué digo esto? Porque en el sube acá, tengo que ser consciente que estoy caminando con mi hermano. ¿Por qué? Porque Dios se mueve en comunidades, Dios se mueve en grupos, Dios se mueve en familias. Por eso Satanás quiere desconstruir tanto el modelo familiar. Pero sobre nosotros no va a poder. Sobre nosotros no. ¿Sabe por qué? Porque nosotros le creemos a la palabra. Nosotros le creemos a la Biblia. Nosotros le creemos a las palabras que salieron de su boca, a las palabras que salieron de su corazón. Por lo tanto y en consecuencia, vamos a caminar en bendición, vamos a caminar en sanidad, vamos a caminar en liberación. ¿Nos vamos a caer? Sí, pero es su gloria la que nos va a levantar. Y vamos a seguir subiendo, y vamos a seguir subiendo, y vamos a seguir subiendo. Pero al monte no se sube para brillar, se sube para adorar. Al monte no se sube para brillar, se sube para adorar. Por eso siempre que Jesús se apartaba
adoraba a su Padre en lo secreto. Lo dijo el profeta Víctor Hugo: estamos en el monte de Dios. Estamos en el monte de Dios. Entonces, el sube acá tiene que ver con la invitación que me hace Cristo para participar en el plan que Él tiene en la tierra. Seguimos leyendo. Vino luego a sus discípulos y los halló durmiendo, y dijo a Pedro: así que no habéis podido velar conmigo una hora, velad y orad para que no entréis en tentación. El espíritu a la verdad está dispuesto, pero la carne es débil. Otra vez fue y oró por segunda vez, diciendo: Padre mío, si no puede pasar de mí esta copa sin que yo la beba, hágase tu voluntad. Cuando él dijo esto, él bebió de la copa de ira de Dios para que nosotros bebiéramos la copa de la gracia. Cuando él estaba en ese Getsemaní, él tuvo que beber la copa de la ira de Dios para nosotros acceder a esa gracia, porque esa copa de ira estaba destinada sobre mí, sobre usted, por nuestros delitos, por nuestros pecados, pero preciosa sangre que nos redimió, que nos permitió entrar en esa vida eterna. Y cuando él estaba en ese momento, pidió compañía. Jesús pidiendo compañía. ¿Por qué le digo esto? Porque el Señor necesita de su corazón, necesita de lo que usted es. Lo que Él le dio por gracia, usted lo tiene que dar, pero Él necesita de esa predisposición del corazón para poder moverse dentro de la tierra, porque si no es a través de nosotros, ¿a través de quién va a ser? La palabra dice que hasta las piedras hablarán, pero nosotros vamos a hablar en nombre del Señor. Nosotros vamos a hablar en nombre de nuestro Señor. ¿Sabe por qué? Porque le amamos. Porque le amamos. Pero es momento de subir. Es momento de subir. Aléjate un poco de la tierra. Aléjate un poco de tus problemas, de tus preocupaciones, de tus guerras. Aléjate un poco. Porque hoy es una noche ante el Rey. David, el dulce cantor de Israel, entendió que no era el palacio donde más estaba el Señor, era la cueva. Porque en la cueva fue donde a David se le revelaron los mayores himnos de Israel. No es el lugar, es el corazón. No es en el lugar que estás ubicado, es cómo te mueves en el lugar que estás ubicado. Pero en ese lugar, Satanás te va a querer pegar, te va a querer atacar. La palabra dice que Él nos lleva a verdes pastos a descansar. Y ese es el sube acá. Sube acá que encontrarás reposo. Sube acá que encontrarás descanso. Sube acá que me encontrarás a mí. Sube acá. Sube acá. Sube acá. El desánimo en el mundo espiritual se ven como unas vendas que no te permiten proyectarte en Cristo. Por eso te ha costado mucho proyectarte en Dios. Hoy, en el nombre de Jesús, esas vendas están cayendo. Los velos mágicos que te ataron están cayendo. Las cadenas que te ataron están cayendo. No sé por qué el Señor me está hablando tanto de liberación, pero hay cosas que se están desatando en tu vida que por tanto tiempo estuvieron atadas. Negocios que no te funcionaron te van a comenzar a funcionar. Van a comenzar a descender ideas divinas en el nombre de Jesús. Van a comenzar a descender proyectos sobrenaturales, no buscando una posición, sino que buscando el agrado del Rey de Reyes por sobre todo. Y vamos a ser efectivos. Van a venir cojos, vamos a orar y se van a sanar. Pero si el Señor por alguna razón los quiere así, nosotros no le vamos a negar la mesa del Cordero a nadie, porque a la mesa del Cordero se sientan todos. A la mesa del Cordero no se excluye a nadie. Por eso, si te excluyeron, bienvenido al club de los excluidos. Bienvenido al club de los excluidos. Porque nosotros somos parte de una mesa espiritual. Somos parte de una mesa. Y esa mesa es la mesa del Cordero.

0: La palabra es muy clara y habla muy específicamente respecto a una mujer. Cuando Jesús es ungido en Betania, algunos conocemos la historia, fue a la casa de un leproso. Y dice que habían dos tipos de mujeres. Una que se enfocó en el servicio, y está bien. Pero hay otra que se enfocó en pasar tiempo con Él. ¿Cuánto tiempo estás pasando con tu Señor? ¿Cuánto tiempo le estás dedicando? No vengo a juzgarte. Vengo a decirte que Él te está esperando. Él te está esperando, iglesia. Vengo con un mensaje de consolación. Y vengo a decir que todos los enlutados de Sión se les va a dar óleo de alegría en lugar de manto y luto. Porque esa es nuestra herencia. Caminar en paz, caminar en bendición, caminar en paz, caminar en sanidad, caminar en restauración. La mayor manifestación del Espíritu Santo no es que hables en lenguas. La mayor manifestación del Espíritu Santo es un corazón restaurado. Por eso te digo, ¿cuánto tiempo estás pasando con tu Señor? ¿Pusiste a alguien o algo antes que Él? Porque Él es celoso de sus corazones. Nosotros cuando subimos al monte para hablar con Dios, subimos para rendir coronas, no para posicionarnos. Una noche ante el Rey significa despojarte de lo que eres para verlo cara a cara, por lo que Él es. No tan solamente por lo que Él me ha dado, que gloria a Dios. No, nos enamoramos por la presencia de lo que Él es, de lo que Él representa. Pero ahora, cuando yo quiebro lo valioso para mi vida, la mejor forma de invertir eso es derramarlo en su cabeza. Por eso estaba esta mujer. Dice que Él estaba ahí y que hubo una mujer que tenía un frasco de alabastro, un perfume muy caro en esa época. Y dice que esta mujer empezó a acercarse a Jesús, acercarse a Jesús, acercarse a Jesús. Yo me la imagino y se sentó y lo comenzó a escuchar. Y lo comenzó a escuchar. Y cuando ella se enamoró de su voz, ella quebró lo más valioso que ella tenía sobre su cabeza. ¿Qué hizo esta mujer, mi hermano? Esta mujer no estimó precio, estimó prioridad. Cristo es primero. Cristo es primero. Cristo es primero en mi vida. Cristo es primero en mi relación. Cristo es primero en mi trabajo. Cristo es primero en mis estudios. Cristo es primero. Jesús va primero. Jesús va primero. Jesús va primero. Sus intereses van primero. Su reino va primero. Jesús va primero. Jesús va primero. Y cuando esta mujer estaba... Yo estuve estudiando allí y este perfume duraba a lo más 2 días, 3 días. Y me imagino a Jesús en la cruz, sufriendo la mayor agonía y oliendo el perfume de lo que una mujer le sembró. Tu adoración no es en vano, iglesia. Tu adoración no es en vano. Esta mujer supo subir al corazón de Dios y tocarlo. ¿Por qué te digo esto? Porque esta mujer, a través de la honra, impactó generaciones. Y es una mujer de la que hoy en día seguimos hablando. ¿Por qué? Porque subió y bajó. Por eso les digo, al monte no se sube para brillar. En el monte no resaltan tus dones, resaltan tus frutos. En el monte resalta tu corazón, no lo que has hecho. En el monte resalta lo que eres. Pero te recuerdo algo, esposa del Cordero. Cristo está apresurado contigo. Por eso Dios nos está moviendo tanto. Por eso estamos teniendo tanta confrontación. Porque Dios es el mayor interesado en tu bienestar. Dios es el mayor interesado en tu salud. Dios es el mayor interesado en tu paz. Pero ¿qué pasa cuando lo niego? ¿Qué pasa cuando me enfoco solamente en servir? Porque muchas veces perseguimos la antorcha de Dios, la presencia de Dios, pero no rescatamos, no nos enfocamos en lo que Él es. ¿Qué pasaría si Él se te corporizara, así como se le presentó a los discípulos? Y solamente quisiera tener una conversación contigo. ¿Cuál sería nuestra reacción? Te quiero llevar a la praxis. ¿Cuál sería tu reacción? ¿Le pedirías algo? ¿O te sentarías como esta mujer y rendirías coronas delante de su presencia? Porque esa es la diferencia entre un discípulo y un creyente. Aprovechar el tiempo con Cristo. Aprovechar el tiempo con Dios. Pero fíjate esto. Él sube acá de Dios en la experiencia del movimiento del reino. Porque cuando Juan empezó a ver, cuando Dios, nuestro Señor, le dijo sube acá, él empezó a ver lo que iba a pasar. Cuando subimos al sube acá de Dios, a ese tiempo que Dios nos prometió, nos ponemos en movimiento con el reino de Dios y comenzamos a caminar y comenzamos a caminar. Y al reino de Dios no lo detiene nadie. ¿Usted cree que Dios se detiene por un presidente? ¿Usted cree que Dios se detiene por una ley? No, mi Dios sigue avanzando. Mi Dios sigue avanzando. Y las serpientes van siendo pisoteadas. Y las serpientes van siendo pisoteadas. Porque el reino de Dios no lo detiene nadie. Y si usted está sumergido en el río de Dios, no lo detiene nadie. No lo detiene nadie. En su asignación, en su servicio, tiene la oportunidad de acercar la redención del Señor para que otros puedan ser salvos. ¿Me dice amén? ¿Qué es inutilidad espiritual? Es cuando se me confía algo pero no lo multiplico. ¿Qué fue lo que Dios te dio? A Moisés tenía un palo. ¿Qué hizo con ese palo? No es qué tan grande es tu herramienta, es que tan grande es tu Dios. Con lo poco Dios puede multiplicar mucho. Con lo poco Dios puede llevarte a mucho. Pero ¿por qué pasa esto? Porque primero lo amaste. ¿Por qué te digo esto? Porque para subir al movimiento del reino de los cielos tienes que saber que tienes que estar comprometido y no asociado con el reino. No es lo mismo estar comprometido con Dios que asociado con Dios. Yo tengo que tener un compromiso con el reino espiritual. Un lazo, un vínculo. Pero ¿qué pasa cuando me muevo solamente de acuerdo a temporadas? ¿Soy un asociado? No. Fuimos llamados a ser comprometidos del reino de los cielos. Por eso vemos la historia en Hechos 5, cuando este matrimonio, el Espíritu los quitó de la tierra. ¿Y por qué pasó esto? Porque no había un compromiso con el Señor. Y no te estoy hablando de diezmos ni de ofrendas. Te estoy hablando de tu corazón. Te estoy hablando del compromiso que tienes con de tu corazón a su corazón. ¿Qué es responsabilidad espiritual? Responsabilidad, cuando Dios pregunta quién fue, no está preguntando a manera de condenación. Él está pidiéndote sinceridad. Es imposible esconderle algo al Señor. Cuando Dios te pregunte algo, no es para condenarte, es para ver tu sinceridad. Porque de acuerdo a tu sinceridad va a ser la grandeza de lo que se te va a confiar. Primero parte por lo pequeño, porque pequeños inicios desatan grandes inicios. Empieza por lo pequeño. Hay muchos que tienen el don de ciencia y el don de sanidad, y cuando tocan a una persona es como si se les viniera un pensamiento y saben que eso es. Empiecen a ejercer y empiecen a hablar, porque un don se entrena. ¿Por qué estoy diciendo esto? Porque en cada corazón veo estas piedras. Hay algunos que tienen discernimiento, hay otros que tienen sanidad. Necesitamos de lo que usted tiene. No se puede quedar callado, tiene que manifestar lo que Dios ya le dio. Para consolar, para liberar, para desatar, para ser usado por Dios. Pero deje de dudar. Hay ancianos, hay pastores para que pueda ser guiado, pero necesitamos de lo que está dentro de usted, porque es único. ¿Por qué le digo esto? Porque en el reino de Dios hay variedad de llamados. Lo que yo soy no es lo mismo que usted es, pero necesitamos de lo que usted es. Porque como dije, Dios se mueve en un cuerpo, Dios se mueve en una comunidad, y es momento de que comencemos a movernos en comunidad. Si nos damos cuenta, la iglesia primitiva se movía así, hacía milagros así. Pero ¿cuándo se detuvo? Cuando sacaron a los apóstoles y a los profetas, cuando se extirpó una parte del cuerpo. Por eso muchas veces no vemos la plenitud de lo sobrenatural, porque extirpamos ciertas partes del cuerpo de Cristo. Señor, que descienda fuego, que pase esto. Pero ¿qué pasa con la unión? ¿Qué pasa con la unión? Y esta mujer tuvo un acto de trascendencia. ¿Por qué digo esto? Porque cuando nosotros subimos al nivel en el que Dios nos quiere, debemos saber que Dios nos va a empezar a pedir cosas. Pero hay cosas que no nos las va a pedir. ¿Por qué? Porque quiere probar nuestro corazón. Jesús nunca le dijo a esta mujer, pero fue la iniciativa y el amor y la pasión de esta mujer la que la llevó a hacer un acto de trascendencia. Somos una iglesia de trascendencia. Somos una iglesia que traspasa valores. Somos una iglesia que traspasa un llamado. Somos una iglesia que traspasa una herencia espiritual. Porque somos parte de un mismo movimiento. Somos parte de una misma comunidad. Pero ¿por qué digo esto? Porque en los últimos días, lo dice Joel, el Señor se iba a derramar sobre toda carne. ¿Me dice amén? Bueno, y dice que los niños iban a comenzar a profetizar. Dice que los jóvenes iban a empezar a tener visiones. Y que los ancianos iban a comenzar a tener sueños. Pero hay que entender algo. Cuando yo tomo el sube acá de Dios, me desligo de la tierra. No puedo ser parte del movimiento de Dios si estoy anclado en la tierra. No puedo. Debo de despojarme, de alejarme. Porque si amamos al mundo, nos constituimos enemigos de Dios. Entonces, ¿qué pasa cuando nosotros nos predisponemos para ser parte del movimiento espiritual? Tengo que saber que Dios me va a empezar a pedir cosas. Por ejemplo, devoción, amor, santidad, integridad, búsqueda. Un corazón labrado, un corazón que ha sido moldeado, como base debe tener la búsqueda. Y usted me puede decir, qué básico, sí, pero se nos olvida. Y es muy lindo saber que el Evangelio, que lo sobrenatural del Evangelio se manifiesta en lo más básico. Por eso, es momento de subir y tomar una altura y una distancia. ¿Cuál es tu altura? Un hijo de Dios. Bajo eso no te mueves. Ese es tu rango espiritual. Hijo de Dios. Hijo de Dios. Hija de Dios, hijo de Dios, hija de Dios. La autoridad no viene por lo que Dios ya te dio. La autoridad viene por lo que Dios ya te definió. Hijo de Dios, hija de Dios, hijo de Dios, hija de Dios. Y en ese rango espiritual nos movemos. Pero es momento de desligarnos de la tierra y comenzar a vernos con el rango y la altura espiritual que tenemos. Hijo de Dios, hija de Dios, hijo de Dios, hija de Dios. Esa es nuestra altura. Por eso despójate de los que ladran, despójate de los que maldicen, despójate, apártate de los que murmuran, porque no es tu ambiente. No fuiste creado para vivir en ese ambiente. Fuiste creado para vivir en un ambiente de paz, en un ambiente donde el reino de Dios se manifiesta, en un ambiente donde el reino de Dios se hace visible, un ambiente donde la liberación, la sanidad, la consolación se manifiesta de forma inherente. ¿Por qué? Porque caminamos bajo una cultura de reino, caminamos bajo una cultura de intimidad, caminamos bajo una cultura de oración, y bajo ese estándar y bajo esa mirada nos movemos. Si es para abajo, no nos movemos. Entonces es momento de subir del polvo y vivir en el rango de Dios. Por eso cuando ustedes comenzaron a aplaudir, comenzó a caer polvo. Ahora lo entendí. Porque se están despojando, despojando, despojando, despojando. Como dijo el profeta Víctor Hugo, el que tiene aceite no se hunde. El que tiene aceite no se hunde. Y con aceite caminamos, con aceite profetizamos, con aceite nos movemos, con aceite predicamos, con aceite evangelizamos, y con ese aceite nos movemos en sanidad. Pero ¿por qué digo esto? Porque el aceite se tiene que multiplicar. ¿Dónde se multiplica el aceite? En el lugar secreto. Si yo no tengo intimidad en lo secreto con el Señor, no puedo ser un multiplicador de aceite. Ahora, Moisés, cuando se subía al monte, él hablaba con Dios, ¿verdad? Dice que su rostro resplandecía. Y cuando comencé a ver esto, me di cuenta de algo. Subimos por un encuentro, bajamos por una manifestación. Subimos al monte para hablar con Dios, para tener un encuentro real y genuino, y bajamos para manifestar lo que se gestó en ese monte. Muchas veces nos quedamos en el monte y está bien habitar en el monte. El problema es que pasamos mucho tiempo en el monte y no manifestamos lo que se nos dio en el monte. ¿Qué es lo que se te dio en el monte? Si puede pasar el teclado, por favor. Hay algo que se te dio, esposa del Cordero. Mi mensaje era muy sencillo. Sube acá. Sube acá. Hay mujeres que tienen heridas. Por muchos años Satanás te ató, mujer. Una herida de abuso. Señor, comienza a tocar ese corazón en este momento. ¿Quién fue el que te ató? ¿Quién fue el que te hirió? Mi niña, es momento de sanar. Es momento de despojarte. Hay hombres que los ataron desde pequeños y que les dijeron que nunca iban a hacer nada. En el nombre de Jesús están cortando esas maldiciones. En el nombre de Jesús. Hay serpientes que están queriendo morder el calcañar y están en los pies. Pero no los pueden morder. Porque en cada pie hay sangre derramada. Ahí en cada pie está la sangre del Cordero. Y estamos pisoteando la cabeza de la serpiente. Satanás no tiene esa autoridad. Satanás no tiene esa autoridad. Póngase de pie. Mi mensaje era muy breve, pero quiero ser claro en esto. El sube acá de Dios es para hacerte saber que Dios te quiere en un movimiento constante. Las serpientes se están arrastrando y están huyendo. No sé si está escuchando lo que estoy diciendo, pero hay hermanos que están siendo libres. Una manifestación no es tan solamente cuando el demonio se manifiesta, no. Hay gente que está siendo desatada ahora. Las serpientes se están yendo. Las serpientes se están yendo. Satanás, en el nombre de Jesús, soy un ministro bajo autoridad. En el nombre de Jesús, suéltalos. Señor, todo lo que los ató, todo lo que los hirió, todas las heridas que se, Señor, que se desarrollaron en sus corazones, en el nombre de Jesús, Satanás, suéltalos. Suéltalos, suéltalos, suéltalos, suéltalos. Están saliendo muchas cosas de sus cuerpos. El Señor los está haciendo libre, mis hermanos.
1: Si este mensaje fue de bendición para tu vida, es un privilegio y es un gran honor saber que Dios ha hecho una obra poderosa en tu vida. Permíteme orar por ti. Señor, te damos gracias por esta bendición. Y te doy gracias porque cada uno de mis hermanos, mis hermanas, ha podido recibir una palabra de Dios. Que esta palabra traiga vida, traiga frutos, traiga la gracia, la multiplicación, la provisión de Dios sobre su vida. Que la paz de Dios, esa paz que sobrepasa todo entendimiento, venga sobre su vida. Gracias, Señor. Amén y amén.

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4: Cuando pierdes la sensibilidad espiritual. La Biblia dice en el libro de 1 de Samuel, capítulo 3, verso 1, y el joven Samuel ministraba a Jehová en presencia de Elí, y la palabra de Jehová escaseaba en aquellos días. No había visión con frecuencia. Sabe, Dios sigue hablando, pero no todos están escuchando. La rutina y la distracción endurecen el corazón. Cuando pierdes sensibilidad, pierdes también dirección. Debes volver a afinar tu oído espiritual. Entonces, todo mi mensaje es, cuida tu sensibilidad, porque ahí escuchas a Dios. Mi nombre es Felipe Bunster y esta fue la reflexión en menos de un minuto por Inicia Radio e iniciaradio.cl.
0: A esta hora, Inicia Radio te acompaña. 8:57.
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1: Muy buenos días, que el Señor le bendiga grandemente, como siempre, como cada mañana de 9 a 10, su programa Más Cerca de Ti, acompañándoles en esta nueva mañana que inicia, y como dice la palabra, cada mañana una nueva misericordia se va renovando en nuestra vida. Así que es de tremenda bendición poder estar junto a ustedes, tener este tiempo de comunión, de reflexión de la palabra también, una palabra bien devocional, y poder acompañarle en esta mañana. ¿Dónde va? Directo al trabajo, está en la casita, está en algún lugar determinado, haciendo trámites, descansando, trabajando. Pero bueno, hasta ese lugar llega Radio Inicia, acá en Santiago 90.1, pero de norte a sur. De norte a sur estamos en distintas frecuencias moduladas y también estamos a través de las redes sociales en Facebook y YouTube. Así que, como siempre, cada mañana es una bendición acompañarle. Me acompaña Eli, Mauro, ¿cómo están, muchachos?

0: Bien, gracias a Dios, ya llegamos. Había un poquitito de taco por,
1: bastante
0: por la costanera, así que no tomen la costanera, mis hermanos. El güey está coludido con ello. Así que, pero...
1: Bastante tráfico.
0: Sí, así que ya... Lo bueno que ya llegamos ya y pedirle a nuestros hermanos que ahí se puedan ya conectar acá a las redes sociales. Se mandaron los links a cada grupo y aquellos hermanos que también se conectan de El Salvador, Guatelinda, de Estados Unidos, de muchos, de Costa Rica, y hermanos que también se conectan del sur de Chile. Así que pedirles que nos puedan llamar, y al 442-467-000 y poder contar un poquitito cómo ha sido el Señor en estos días, qué palabra ha calado en su corazón, qué rema ha podido tomar de sus pastores, qué ha hecho el Señor en su vida. Siempre hay algo que el Señor hace en nuestras vidas en cuanto a pactos también que veníamos hablando esta semana, pactos que el Señor ha hecho con nosotros. Así que un bendecido tiempo, nuestro siervo amado.
1: ¿Cómo estás, Celi?
2: Aquí estamos ya compartiendo los diferentes grupos para que se puedan comunicar con nosotros, hermanos, se puedan conectar, para que puedan ser parte de este espacio y saludarlo a cada uno de los que nos oyen, nos ven y comparten con nosotros. Desear que este sea un día de mucha bendición.
1: Sin duda, mira, ya estamos en el mes de agosto y el mes de agosto tenemos una actividad bien bonita para nuestros jóvenes ahí en el sector poniente. Tenemos, no te ha llegado todavía la gráfica finita, ¿cierto? ¿Sí o no? Le damos tiempo. Tenemos una conferencia de jóvenes el 21 y 22 de agosto. Va a ser algo muy lindo. Desde ya estamos anunciando lo que... Mire, siempre es bueno estar donde Dios habla, donde Dios da palabra, donde Dios ministra, donde la presencia del Señor se hace notar, sentir, reina, donde Dios reina. Y hemos apartado dos días para una conferencia de jóvenes, 21 y 22 de agosto, Robles de Justicia. Así que de pronto, bueno, nuestra iglesia está cordialmente invitada, pero de pronto, si usted tiene tiempo y quiere aprender, escuchar palabra, o si eres joven, no sé, aunque está abierta la puerta de la iglesia, está abierta para todos, tendremos un bendecido tiempo. El viernes será en horario vespertino, de las 19 horas, si no me equivoco, pero el día sábado va a ser todo el día. Imagínense qué lindo cuando apartamos días para buscar el rostro del Señor, apartamos días para escuchar su palabra, como veníamos escuchando al venir acá a la radio, a Pura María, ¿cierto?, sentada a los pies del Señor, escuchando la palabra del Señor, mientras otros afanados, mientras otros no haciendo nada, a una iglesia María que se sienta a oír, a deleitarse en la presencia, deleitarse en la palabra y entender que son tiempos donde necesitamos escuchar la voz del Señor. Amén. Así que Robles de Justicia, conferencia de jóvenes, 21 y 22 de agosto, va a ser algo realmente bello. Cada año tenemos nuestra conferencia, así que va a ser un tiempo muy, muy, muy bendecido, con siervos de Dios que van a estar visitando nuestra casa, que sin duda van a bendecir nuestra vida. Así que muy alegres. Mire, estamos.
2: No es muy cristiano, pero hay una canción que decía, si tú eres joven aún,
1: mañana
2: viejo serás.
1: Mañana.
2: Entonces, en la juventud está la fuerza, entonces vaya mientras tenga fuerza a todo lo que pueda. Cuando sea viejo, va a tener la sabiduría de todo lo que adquirió durante su juventud.
1: Sin duda. Ahí estaremos con la ayuda del Señor, con distintos expositores, bueno, de la casa va a estar el pastor Felipe Munster, viene el pastor Daniel Dimiro, ¿cierto? Pastores invitados, pastoras invitados, bueno, el liderazgo de la casa, quien le habla. Vamos a tener un tiempo bien bonito, bien, bien bello, así que estamos todos cordialmente invitados ahí. a la conferencia de jóvenes Roble de Justicia. ¿Dónde estamos ubicados, Eli? Para que aquellos que nos preguntan, ¿y dónde es? ¿Y dónde es?
2: Nosotros estamos ubicados en el sector poniente de la capital, quedamos ahí en Estados Unidos, 1248, comuna de Cerro Navia, muy, muy, muy cerquita al metro estación Pudahuel. Siempre damos esa indicación porque es como lo más fácil para poder llegar en locomoción o en micro, que decimos nosotros. Cuesta un poco señalar porque pueden venir de distintos lados, pero el metro es súper fácil.
1: Línea 5, metro Pudahuel.
2: Metro Pudahuel, y le va a salir entre 2.000 y, como subió el tema, entre 2.000 y 2.500 pesos el taxi hacia nuestra iglesia. Sí. Pero recuerda ahí que es Estados Unidos, 1248, comuna de Cerro Navia.
1: Sí, a medida que se va acercando la fecha, vamos a ir comentando un poquito más y haciendo un programa ya más referente al evento, a la conferencia. Hemos estado compartiendo la palabra del Señor, que siempre es buena tener un tiempo de reflexión de la palabra. Siempre, siempre es grato tener la reflexión de la palabra. Y vimos que ahí en Mateo capítulo 26, y todo esto nace por lo que compartimos el domingo pasado. Domingo pasado muchas de nuestras iglesias cenamos, ¿cierto? Cenamos, recordamos desde el pan, desde el vino, todos juntos, aunque el Señor dijo hacerlo esto en memoria de mí, todos los días lo recordamos, pero tenemos por hábito una vez al mes poder ministrar la cena del Señor. Y la cena del Señor fue establecida, ¿cierto?, en una fecha importante para Israel, y fue en Pascua. Mira, acá han habido acontecimientos importantes para nosotros, el cristianismo, en tiempos de fiesta judía. Imagínate, Jesús muere en Pascua, una fiesta judía. El Espíritu Santo viene en Pentecostés, otra fiesta judía. Y tenemos que estar observando quizás esas fiestas, porque hubieron acontecimientos de cristianos que se dieron en ese tipo de fiestas. Perdón. Y en Pascua, en el capítulo 26, verso 27, a ver, lo vamos a tener desde las escrituras, vamos a buscarla acá. Estoy abriendo mi aplicación. Estamos acá entonces en el libro de Mateo. Vamos, Mateo. Eso es Mateo 26. Y tiene, mira, leámoslo desde el 17, porque hay toda una preparación. Léelo, Eli, por favor, desde el 17 al 25. Chiquitito. A donde se empieza a preparar la Pascua. Es la última noche del Señor con sus discípulos. Es la última comunión que el Señor tiene con sus discípulos. Y yo digo siempre esta frase, que las últimas palabras de alguien hacia una persona siempre deben ser las más importantes. Nadie desperdicia ese tiempo, ¿cierto? Que como que un tiempo de cronómetro que ya empieza a terminarse, nadie lo desperdicia con palabras que no tienen sentido. Pero mira cómo se dio esta preparación. ¿Lo tienes ahí?
2: 26, 17. Dice, el primer día de la fiesta de los panes sin levadura, vinieron los discípulos a Jesús diciéndole, ¿dónde quieres que preparemos para que comas la Pascua?
1: Mira qué linda, ¿eh? Mira qué lindo los discípulos. ¿Dónde quieres que preparemos? ¿Dónde quieres que preparemos?
2: Y él les dijo, id a la ciudad a cierto hombre y decirle, el maestro dice, mi tiempo está cerca. En tu casa celebraré Pascua con mis discípulos.
1: Qué interesante que había un hombre determinado para facilitar una casa. Pero mira, mi tiempo está cerca. ¿Quién lo dice? El maestro. Mi tiempo está cerca. En tu casa celebraré la Pascua con mis discípulos. Ah, cuánto le gustaría que el Señor visitara su casa.
2: Amén. ¿Cierto? Amén.
1: Hubieron muchas casas que el Señor visitó. Muchas casas que el Señor visitó. Si hacemos un estudio. Muchas gracias, Miguelito. Si hacemos un estudio y le ponemos la lupa a las casas que el Señor visitó, encontraremos muchas enseñanzas. Pero mira, cierto hombre, no da el nombre, ¿eh? No da el nombre aquí en este párrafo. Pero vamos. Perdón.
2: Y los discípulos, me parece que me movió.
1: Así capítulo 18, nuevamente.
2: Versículo 18.
1: Sí, 18.
2: Y él le dijo, id a la ciudad a cierto hombre y decirle, el maestro dice, mi tiempo está cerca. En tu casa celebraré la Pascua con mis discípulos. Perfecto. Y los discípulos hicieron como Jesús les mandó.
1: Oye, qué buenos discípulos.
2: Obediente, hombre.
1: Qué buenos discípulos, qué lindo. Y los discípulos hicieron como Jesús lo mandó, les mandó. Qué lindo, qué lindo, qué lindo. Vamos.
2: Y prepararon la Pascua. Cuando llegó la noche, se sentó a la mesa con los 12. Y mientras comían, dijo: de cierto os digo que uno de vosotros me va a entregar.
1: Ay, qué difícil. Qué difícil que señalar a uno que compartió la mesa contigo, señalar a uno que comió de tu mesa, que estuvo en tus enseñanzas, le impartiste una unción para que hiciera milagros, prodigios, señales, y ahora tienes que señalarlo como un traidor. Pero qué complejo eso, porque lo señalaste como uno de los tuyos y hoy te toca señalarlo como un traidor, porque le dice...
2: Uno de vosotros
1: me va a entregar, me va a traicionar. Debe ser un momento muy complejo para nuestro Señor. Muy complejo. Es decir, estos son mis discípulos. Y ahora señalarlo. Señalarlo así como... Aunque Él siempre supo que Él la había de entregar porque es Dios. Pero ahora le toca señalarlo. No. Es muy, muy complejo eso. Muy complejo. Vamos.
2: Y entristecidos en gran manera... Comenzó cada uno de ellos a decirle: ¿soy yo, Señor? Entonces él respondiendo dijo: el que mete la mano conmigo en el plato, ese me va a entregar. A la verdad, el Hijo del Hombre va, según está escrito de él, mas ay de aquel hombre a quien el Hijo del Hombre es entregado.
1: Cabe señalar que los ay en las Escrituras son juicios. A los hay, cada vez que aparece un hay en las Escrituras, está hablando algo condenatorio y un juicio. Vamos.
2: Bueno le fuera a ese hombre no haber nacido.
1: Qué terrible. Son palabras del Señor, no está hablando cualquier personaje, es el Señor. Hay de aquel hombre por quien el Hijo del Hombre es entregado. Bueno le fuera a ese hombre no haber nacido. Vamos.
2: En estos párrafos es donde nos damos cuenta que la palabra del Señor no debemos leerla tan románticamente. Tenemos que sacarle un poquito el romanticismo y leer y entender cómo el Señor se está expresando.
1: Sí, aunque mira el párrafo 25, interesante.
2: Entonces respondió Judas, el que le entregaba, dijo: ¿soy yo, maestro? Le dijo: tú lo has dicho.
1: Tú lo has dicho. El otro evangelio de Marcos, Lucas, dice que cada uno de ellos les dijo: ¿seré yo, Señor? ¿Seré yo, Señor? Los diez. Los once. ¿Seré yo, Señor? Pero cuando llegó el turno de Judas, dijo: ¿seré yo, maestro? O sea, para todos los discípulos el Señor era su Señor. Para Judas, solo
2: su maestro.
1: No había llegado el señorío de Cristo a su corazón, solo la enseñanza. Y eso es re interesante, porque de pronto uno como pastor puede ser de distintas maneras para la gente que te escucha. De pronto hay gente que dice: no, un buen líder. Es un consejero, un guía espiritual. Alguien puede decir: no, es un pastor. Es un pastor, pastorea, ¿cierto? O alguien puede decir: no, un maestro, enseña bien. Y yo creo que conforme a lo que nosotros reconocemos, es lo que recibimos. Amén. Si yo reconozco al Señor como Señor, estoy aceptando, como que estoy abriendo las puertas de mi vida para no solamente un reconocimiento, sino para que ese reconocimiento venga a ser parte de mi vida. Si yo le digo que Él es el Señor, como que de alguna manera estoy abierto la puerta de mi corazón para que Él se enseñoree de mi vida. Por eso son tan importantes, es tan importante la forma como nosotros le llamamos. En el nombre del Señor Jesús. En el nombre del Salvador. En el nombre del Señor Jesucristo. El Salvador ungido. Es tan importante como nosotros nos expresamos delante del Señor. Él es el Emmanuel, el Dios con nosotros. Yo tengo una frase que cuando vamos haciendo cosas y como que resultó: Dios con nosotros. Digo, Dios con nosotros. Ahora, si no funciona, igual Dios con nosotros. Es una frase, ¿cierto? Igual Dios con nosotros, porque de algo sacamos enseñanza. Pero mira, seré yo, Señor. Seré yo, Señor. Seré yo, Señor. Los 11. Judas, seré yo, maestro. ¿Cómo se marca esa diferencia? ¿Cómo se marca esa diferencia? Como bien tú decías, la palabra nos enseña párrafo por párrafo. Por eso a mí me gusta desglosar el texto por versículo, por frase, por palabra. Y de esa manera yo predico también. Predico de esa manera, desglosando el verso, desglosando el texto, desglosando la frase, desglosando la palabra en sí, conforme a lo que reconocemos. Es lo que recibimos. Conforme a lo que reconocemos, es lo que se apodera de nosotros. Y mira, respondiendo Judas, sé como que se casó solito, ¿cierto?
2: Se entregó solito.
1: Como que ni siquiera tuvo que señalarlo el Señor, como que solito, seré yo, Señor, seré yo, maestro. Tú lo has dicho. Tú lo has dicho. Verso 26.
2: Mientras comía, tomó Jesús el pan y bendijo y lo partió y dio a sus discípulos y dijo: tomad, comed, esto es mi cuerpo. Y tomando la copa y habiendo dado gracias, les dio diciendo, bebed de ella todos.
1: Pero mira qué lindo, tomó el pan y bendijo, ¿cierto? Luego tomó la copa y bendijo. Ahí se está haciendo algo muy lindo. Mira lo que el Señor me trae a memoria. El Señor está por dar a luz a la iglesia. Por dar a luz a la iglesia. Apartó a 12 hombres para que a través de ellos, bueno, en este caso 11, y las mujeres, ¿cierto?, que estaban ahí, poder dar a luz a la iglesia. Mira, no me estoy saliendo del tema, estoy haciendo un paréntesis, pero me agarro enseguida para mostrar esto. Y para dar a la luz a la iglesia, lo hizo con pan y vino. Estaba pronto a dar a luz a la iglesia. Pan y vino. Se sabe que cuando Adán le hicieron su ayuda idónea, le abrieron el costado, ¿cierto?
2: Así es.
1: Y de una costilla. A Jesús se le llama el postrer Adán. Y si la esposa del primer Adán nació de una costilla, del costado, ¿de dónde tenía que salir la esposa del postrer Adán? De un costado. Por eso le abrieron el costado en la cruz. Pero mira, está pronto a dar a luz un inicio. Un inicio nuevo, un pueblo nuevo. Y el inicio de este pueblo nuevo que va a empezar a comenzar en un par de horas. En un par de horas, porque Jesús está a horas de morir. Está a unas horas de morir. En un par de horas. Pan y vino. Esto yo hago la comparación con Melquisedec, que se presentó junto a Abraham y Melquisedec trajo pan y vino. ¿Y por qué vino a Abraham? Porque también a través de Abraham estaba comenzando un pueblo, una nación. Haré de ti una nación grande. En tu simiente serán benditas todas las naciones. Tu descendencia será como las estrellas, como el polvo de la tierra, como la arena del mar. Y una cuarta descendencia, habló Juan el Bautista, que seríamos como las piedras, una descendencia de como de piedra. De estas piedras levantaré hijos de Abraham. Mira, cuatro descendencias de él. ¿A qué quiero llevarlo? Que donde aparece pan y vino, como que hay un nuevo comienzo. Como que hay un reinicio o un inicio. En el caso de Abraham, un inicio. Daré de ti una nación. En los lomos de Abraham había reyes, sacerdotes, profetas, cantores, adoradores, sacerdotes y toda una nación. Bueno, tres descendencias, cuatro descendencias, por así llamarlo. Y ahora está presentando pan y vino, y yo creo que los discípulos no lograban imaginarse que de ellos se iba a propagar el evangelio a todas las naciones. Mira que todavía no está resucitado el Señor, está en vida. Eso después lo entendieron cuando Jesús resucitó antes de ascender a los cielos. Pero cada vez que aparece pan y vino es porque el Señor le está dando comienzo a algo nuevo. Por eso es importante la cena del Señor. El pan y el vino es una señal de que algo nuevo va a comenzar en nuestra vida. ¿Quieres un cambio? Pan y vino. ¿Quieres algo nuevo? Pan y vino. ¿Quieres que comience algo distinto en tu vida? Pan y vino. Por eso tenemos que tomar la Santa Cena. Mira, esto es un pancito, mira, esto es un vinito preparado. No, es un símbolo profético tremendo para todo aquel que lo ingiere, ¿cierto? Porque, vuelvo a decir, Melquisedec se presentó con pan y vino, con el hombre que iba a ser toda una nación. Ahora el Señor se presenta con pan y vino, con los 11 discípulos que iba a ser toda una iglesia, naciones de naciones, naciones de naciones unidas en un mismo sentir, todos siendo hijos de Dios. Mira qué lindo. Vamos.
2: Y tomando la copa y habiendo dado gracias, les dijo: bebed todo de ella, porque esto es mi sangre del nuevo pacto.
1: Nuevo pacto.
2: Que por muchos es derramada para remisión de los pecados.
1: ¿Te das cuenta que no dice de un pacto?
2: Dice un nuevo pacto.
1: Un nuevo pacto. Esto lo profetizó Jeremías. Hablando del nuevo pacto. Esto lo podemos ver, si no me equivoco, en el libro de Jeremías, capítulo 31, verso 31. Lo leo. Yo creo que Jeremías está viendo la escena que estamos relatando. Como profeta, está visualizando, está viendo, ¿cierto?, lo que está haciendo el Señor con sus discípulos, que obviamente eran israelitas. Dice: he aquí vienen días. Me gusta esa la profecía cuando empiezan así. He aquí vienen días, dice el Señor, en los cuales haré nuevo pacto. Aparece la palabra nuevo pacto en la boca del profeta Jeremías. He aquí vienen días. Por eso comer el pan y beber el vino es una cosa tremenda, hermano mío, una cosa bella, linda. He aquí vienen días, dice Jehová, en los cuales haré nuevo pacto con la casa de Israel y con la casa de Judá. De acuerdo a que los reinos estaban divididos. Pero viene el nuevo pacto tanto para la casa de Israel como para la casa de Judá. Pero este nuevo pacto que haré con la casa de Israel después de aquellos días, dice Jehová. Pero este es el pacto que haré con la casa de Israel después de aquellos días, dice Jehová. Daré mi ley en sus mentes, ya no en tablas de piedra. Mira cómo cambia. Ahora es todo interno, Eli Mauro. Y de amigo que me está escuchando, ahora es todo interno. Todo lo que era el pacto antiguo era todo externo. Ahora viene a ser todo interno. Antes la ley se escribía en tablas de piedra. Esas tablas estaban dentro del arca. Dice que en los tiempos de Israel ninguna cosa había dentro del arca salvo las tablas de la ley. Pero no está el maná y la vara de Aarón. No, esa revelación vino con Pablo. Pero cuando usted lee el arca del pacto, cuando fue entrada al templo de Salomón, dice que ninguna cosa había sino las tablas de la ley, porque Cristo no había venido y el Espíritu Santo tampoco había venido. Las tablas, figura del Padre; el maná, figura de Cristo; y la vara de Aarón, figura del Espíritu Santo. Pero cuando Pablo establece el tabernáculo, ya que está el tabernáculo de Moisés, está el tabernáculo de David y está el tabernáculo de Pablo, porque hizo unos cambios Pablo con el tabernáculo, puso algunas cosas en otro lugar. Uno es el diseño de Moisés, otro el diseño de David y otro es el diseño de Pablo. ¿Por qué digo esto? Porque estaban las tablas en piedra. Ahora dice la letra estaba escrita en piedra. Ahora dice: daré mi ley en su mente y las escribiré en sus corazones. ¿Cuál es el nuevo pacto? Que va a venir un cambio de ley. Viene un cambio de sacerdocio, y ahora lo que se va a escribir no va a ser en piedras externas, sino que se va a escribir dentro. Ahora todo el nuevo pacto tiene que ver con algo interno. Y yo seré a ellos por Dios y ellos mecerán por pueblo. Yo creo que ahí ya está hablando de nosotros. Entonces, mira, ahora volvemos nuevamente a Mateo capítulo 26. El verso 28, vuelve a leerlo, porque no, ahora nuevamente es interno. Dale.
2: Porque esto es mi sangre del nuevo pacto, que por muchos es derramada para remisión de los pecados. Y os digo que desde ahora no beberé más de este fruto de la vid hasta aquel día en que lo beba nuevo con vosotros en el reino de mi Padre.
1: Qué lindo.
2: Y cuando hubieren cantado el himno, salieron al monte de los olivos.
1: Ahí, quédate ahí. Vamos a la explicación de Pablo acerca de esta escena cuando Pablo le habla a la iglesia de Corintios en el capítulo 11. Dice, asimismo tomó también la copa luego de haber cenado diciendo, esta copa, nuevamente, es el nuevo pacto
2: en
1: mi sangre. Haced esto todas las veces que la bebieres en memoria de mí. Así pues, todas las veces que comieras el pan, y esta parte es fantástica, es maravillosa, y bebieres esta copa, la muerte del Señor anuncia hasta que Él venga. ¿Por qué acentué bebieres? Porque ahora el nuevo pacto no se escucha, no se oye, tan solo. Ahora este nuevo pacto se bebe.
2: Amén.
1: Se bebe. Antes la gente oía la ley, oía el pacto. En tiempos de Edra la gente oía el pacto. Oía la ley, los tiempos de Moisés, la gente oía, los tiempos de Josías, la gente oía, y eso trae un efecto. Pero como el nuevo pacto, todo es interno, ahora no solo se oye, ahora se bebe, el nuevo pacto está dentro de nosotros.
2: Amén. Amén.
1: Se bebe cada vez que tomamos el vino, en figura de su sangre, estamos bebiendo el nuevo pacto. Escribiré mis palabras en el corazón de ellos. Ahora el nuevo pacto, figura de su sangre, ¿cierto? Está dentro de nosotros. El nuevo pacto se mueve dentro de nosotros.
2: Amén.
1: Y cuando uno bebe algo y come algo, eso que come y eso que bebe se hace uno con uno.
2: Así es.
1: Y el nuevo pacto está dentro de nosotros. Por eso la cena del Señor tiene algo tan importante, tan bello, porque es el nuevo pacto. Algo está ocurriendo en nuestro interior. Amén. Algo está ocurriendo en nuestro interior. Así que ahí dejo abierto.
2: Usted nos presentaba y nos compartía, ¿verdad?, el día domingo en la predicación.
1: Perdón.
2: Y uno de mis apuntes que yo tomé dice: la bendición del pacto trae cambios. Y el nuevo pacto está dentro de aquellos que están dispuestos a recibir aquellos cambios y aceptar y hacer esos cambios que sean necesarios en el orden de todas las cosas, para que esta nueva ley que se escribe en nuestros corazones pueda venir a remover, ¿verdad?, todo lo que necesite ser removido, a cambiar todo lo que necesite ser cambiado y a recibir todo lo que el nuevo pacto puede traer para nuestras vidas.
1: Sí, y aquí vienen días, dice Jehová, la profecía de Jeremías.
2: Así es.
1: Los cuales haré nuevo pacto. Escribiré mi ley en sus mentes. Escribiré mi ley en sus corazones. Ya no solo oirán el pacto, sino que lo beberán. Lo beberán. Te haré beber mi pacto. Aleluya. Yo me emociono con esto. De verdad que es una bendición. Deberíamos correr cada vez que hay Santa Cena, correr a la casa del Señor, correr, porque se marca un reinicio, se marca un inicio, y tener el pacto dentro de nosotros, moviéndose, haciéndose uno con nosotros. Y cuando bebemos del nuevo pacto, todas las bendiciones, hermanos míos, que genera la sangre de Cristo, que es el símbolo del nuevo pacto que está dentro de nosotros. De verdad que el Señor es tan sabio. Yo digo, Señor, qué privilegio de ser hijo de Dios.
2: Amén.
1: Nacimos en la mejor época. Amén. Nacimos en la mejor época. Sé que nos deslumbramos, ¿cierto?, con aquellos que vivieron cruzando el Mar Rojo, comiendo el maná o viendo los milagros, pero creo que el Señor nos permitió vivir en la mejor época. en el mejor tiempo, en el mejor. Imagínate tener a Cristo dentro de ti.
2: Amén.
0: Amén.
1: A veces lo pasamos tan así, superficial, que el Hijo de Dios esté morando dentro de nosotros. Amén. Que el nuevo pacto esté morando dentro de nosotros. Esté dentro de ti, esté dentro de mí. Es algo que me cuesta entenderlo a mí, como que es demasiado amor para poder entenderlo, porque somos, a ver, hablando generalmente, en sentido generalizado, somos tan ingratos, de verdad, porque creo que todo lo que hacemos no alcanza, perdón, de verdad, no alcanza para tan magnitud de amor, de misericordia y de voluntad del Señor de querer estar dentro de nosotros. Imagina, dice que del corazón salen los pensamientos, los adulterios, los homicidios, salen las blasfemias, y el Señor dice, ahí quiero ir a morar, ahí quiero ir a vivir, ahí quiero estar.
2: Allí quiero Dios vivir.
1: Mío, ahí quiero empezar a escribir, ahí quiero. Entonces, ay, Dios mío, Dios mío, de verdad, espero que estemos siendo de bendición para su vida, de verdad, esperamos, porque este es el sentido de este programa, de poder ser de bendición, acercar un poquito a ti la palabra, de pronto, si estás bien, gloria a Dios, pero si estás un poquito lejos y te encontraste con esta radio, con este sonido y estás sintiendo algo en tu corazoncito, es porque Dios quiere hacer algo nuevo en tu vida.
2: Amén.
1: Dale la oportunidad a Dios de poder hacerlo. Él sigue diciendo, yo estoy a la puerta y llamo, y el que oye mi voz y abre, yo entraré y cenaré con él.
2: Amén.
1: De verdad, Dios quiere hacer algo nuevo con nosotros. Amén. Y lo nuevo se manifiesta en la medida de lo que entendemos. Nosotros recibimos a plenitud en la medida que vayamos entendiendo y comprendiendo lo que Dios ha hecho con nuestra vida. Ahí dejo la opción para conversar.
0: A ver, aparte que estábamos, bueno, estaba viendo un poquito de Mateo 26, bueno, como decía, en mi sangre del nuevo pacto que por muchos es derramada para remisión de pecados. Esa cercanía, ese señorío que tiene que tener el Señor, que tenemos que dejar que Él señoree todas nuestras áreas. Aparte también ese pacto, normalmente es al recibir esa sangre, nos limpia, nos restaura, nos acerca más a Él. Cuán hermoso es Él, que yo le compartí ayer al pastor, de tanta infidelidad que nosotros como seres humanos, que no le damos la importancia de este sacrificio, de estos pactos, que este pacto que quiere hacer el Señor con nosotros, de cada día Él acercarse a nuestras vidas, de darnos nuevas oportunidades. Yo creo que debemos tomarle el peso a este sacrificio, debemos tomarle el peso a la sangre, debemos tomarle el peso al cuerpo de Cristo, que todos esos beneficios son para nuestras vidas. Y como decía usted, pastor, muchas veces descuidamos, somos a lo mejor falta de respeto, no le damos la connotación tan poderosa que trae este nuevo pacto para nuestras vidas, que nos acerca más a Él. Es netamente eso.
1: Sí. Imagínate, eran las últimas palabras del Señor, ya que Lucas dice, cuando era la hora, se sentó a la mesa y con él los apóstoles, y le dijo, ¿cuánto he deseado comer con vosotros esta Pascua? Ya había comido varias, porque ya llevaba 3 años y medio compartiendo con ellos, y la Pascua se celebraba cada año. Pero dice, ¿cuánto he deseado comer con vosotros esta Pascua? Esta Pascua es distinta, porque es una Pascua de despedida, antes que padezca, y le revela, y le da a conocer el vino y el pan que estaba en la mesa, que tenían un símbolo especial y todo lo que significaba lo nuevo que venía para ellos. Entonces, de verdad que me bendice. perdón, amigo que me está escuchando. Mi gargantita de pronto se aprieta en las mañanas. Ay, esperamos ser de bendición. ¿Qué le parece si usted nos escribe al WhatsApp? Perdón, al Facebook. Nos escribe al Facebook, ya que ahí está en sintonía, nos escribe al Facebook, nos escribe al YouTube, de pronto de donde nos está sintonizando, y si va en radio, mire, de pronto haga un alto y nos escribe para saber de dónde está sintonizándonos y poder tener una interacción con ustedes. Nosotros nos vamos a una pausa musical, Feñita. Usted no se separe de nuestra sintonía, ya que estamos en su programa, está en su programa Más Cerca de Ti. Vamos y

0: estos coritos.
1: Para animarse.
0: Los lindos, los coritos. ¡Que vuelvan los coritos! ¡Que vuelvan los coritos! Ay, me gustan los coritos, me gusta. Siempre los escucho. Tenemos saludos, Eli. Tenemos saludos, sí, Mauro. Vamos leyendo a nuestros hermanos que nos sintonizan.
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0: Qué bendición.
2: Amén.
1: Tenemos los
0: saludos de nuestros hermanos.
1: El primero que yo tengo es Jonathan Ignacio.
2: Sí.
1: Dice: bendecido martes, Pastor Alex. Gusto de volver a saludarle desde las alturas del Cerro Manquehue.
0: Hasta el frío ahí, ¿eh?
1: Con alto calor.
0: Estoy congelado aquí.
1: Está con bloqueador solar.
0: Como estatua de pasillo, de paseo peatonal. Más saludos.
2: Y está nuestro hermano Hernán Garay, dice: buenos días, Pastor y hermanitos Eli y Mauro. Que el Señor les bendiga a la espera de la palabra de nuestro Señor. Desde el trabajo, un gran abrazo, se les ama.
0: Bendiga.
2: Para ti.
0: Pastor Martín Parra, desde Guadalajara, dice: aleluya, amados, el Señor le bendiga.
1: Amén.
0: Igual para ti, siervo. Siervo del Señor.
1: Siervo del Altísimo.
0: Siervo.
1: Marcelo Pablo dice: hola, amado pastor y hermanos, bendecido día para ustedes. Aquí estamos, con mi padre esperando la palabra del Señor. Les saludamos desde la Feria de Teniente Cruz. Un grande abrazo.
0: Saludamos a los hermanos que trabajan en ferias libres, que en estos tiempos así la pasan.
1: Oiga, hay que echarle para trabajar en la feria libre.
2: Ahí tiene su brasería.

0: Sí,
1: sí, sí, pero
2: gente de edad.
1: Nuestro hermano Pedro no es muy joven. Ya, pues entonces.
2: No quiero decir viejito, no. Pero también hay gente de mayor que trabaja y tienen que armar puestos y todo. Miren, le enviamos cariño a todos ustedes. Sí. Le podemos ahí acompañar durante la mañana. Más saludos.
0: Hermana Susi dice, buenos días, querido pastor y queridos hermanos. Escuchándoles desde mi casa en Cerro Navia. Dios es bueno, yo estoy con licencia por una meniscopatía. Tengo yeso en mi pierna, pero feliz con la bendición de este nuevo día y escucharlos de... Les mando bendiciones.
2: Dios te bendiga.
1: Oiga, la enyesaron desde el muslo hasta unos 10 centímetros antes del tobillo.
2: Y el problema está en el menisco.
1: En el menisco, pero la enyesaron para inmovilizarle toda la zona, ver que el menisco se pueda recuperar. Si no se recupera, hay que operar. Entonces declaramos ahí en el Señor que venga con sí, que se recupere el menisco, porque sí, mire claro. Que yo conozco uno que se operó del menisco y duele. Ahora, si la hermana no le duele tanto, voy a descubrir quién
2: era el alaraco. ¡Alaraco! Era un programa de los años 90, 80.
1: Casi. Eso era un buen programa.
2: Eran buenos, no se reí. ¡Alaraco!
1: Sanitos, eran sanitos.
2: Esta es la historia de ¡Alaraco! Bueno, vamos a los saludos, que nos queda poco tiempo.
1: José Navarrete dice: bendiciones, amados pastor. Un abrazo desde Argentina, Chubut, Comodoro Rivadavia, Iglesia Shalom, Comodoro.
2: Dios te bendiga, José. Enviamos cariño a la iglesia. Dios le bendiga ahí, la Iglesia Shalom.
1: Shalom, Comodoro.
2: Shalom, Comodoro. Dios te bendiga grandemente. ¿Más saludos?
0: Sí, nuestra hermana Camelia Florencia dice: Dios les bendice, Iglesia Secta Región.
2: Igual a ti, Camelia, como siempre. Dios te bendiga.
1: Mire, Pastor Martín Parra dice: gloria al Señor. Santa Cena. Surgen nuevas bendiciones.
2: Obvio. Algo nace. Amén. Algo nace en cada Santa Cena. Algo nace. El propósito de la Santa Cena es que algo nazca también. Amén. Ahí tengo respaldo bíblico. Más saludos.
0: Nuestra hermana Gloria Medina dice: buenos días, mi pastor y hermanos. Bendiciones acá, escuchando la palabra del Señor.
2: Dios te bendiga, Gloria. Dios le bendiga. Isabelita está también conectada. Amén.
1: Dice: mi amado pastor y hermanos, muchas bendiciones en este día. Para ir a la iglesia, bendiciones.
2: Isabelita, que el Señor te siga bendiciendo, recuperándose, que fue operada ahí en su pierna. Que el Señor te bendiga. Señor te bendiga. Más saludos.
1: Sí, mire, tenemos ahí el hermano Gonzalo Pereira, nuestro corresponsal estrella, como cada día conectándose con nosotros. Dice: buenos días, mis amados hermanos y pastor. Dios les bendiga a cada uno. Ya conectados para escuchar la preciosa palabra de nuestro amado. Les quería contar y compartir nuestra felicidad con ustedes, que son nuestra familia en Cristo. Nuestro Señor es fiel a su pacto con sus hijos y sus promesas, ya que por su gracia juntamos el dinero que necesitábamos. Amén. Para comprar nuestro proyecto. Para eso era la venta de este fin de semana.
2: Sí, así se empieza.
1: Micrófonos y cables necesarios para adorar a nuestro Señor. Como congregación le damos las gracias y bendecimos a cada hermano y a cada persona que nos pudieron colaborar. Saludos y bendiciones a nuestra pastora Jenice.
2: Así se empieza, así se empieza, así se empieza.
1: Qué bonito eso.
2: Porque es una iglesia en Molina que tiene meses, que está iniciándose, y cuando se empieza de cero hay que ir a buscar el recurso. Bien. Y si hay un pastor escuchando, se debe recordar, bueno, todavía andamos buscando los recursos y siguen habiendo desafíos, pero cuando no hay nada, imagínate, te toca solo creer y un avance en fe, y así vamos creciendo. Qué lindo. ¿Qué dice del tiempo allá en Molina?
1: Tata dice: gracias a nuestro Señor, el clima está calmado en Molina y Curicó por estos días. Ya el fin de semana seguirá lloviendo.
2: No para de llover en Chile.
1: Desde Molina,
2: Chile.
1: Oiga,
2: Dios mío, no para de llover en Chile.
1: Hoy veíamos en la mañana imágenes desde Chiloé. Directamente al cielo. Oh, tremendo, pastor. ¿Cómo cae? A la antigua, de arriba para abajo y mojada. Pero era mucho.
2: Con balde, decimos acá. Sí. De verdad, ha llovido mucho este año. Ha sido un año muy lluvioso en nuestro país. Pero bueno, el Señor sea ayudando a nuestros hermanos. Amén. Más saludos, ya que se nos está yendo.
0: Está nuestro hermano Jonathan Cortés, dice: amén, qué bendición escucharles, que Dios siga usando su vida pastoral, y hermanos, se les quiere y aprecia.
2: Dios te bendiga, Jonah, Dios te bendiga. De pronto te miramos acá en Chile. Más saludos.
1: Álvaro López dice: bendiciones, profeta, desde Chicago. Gracias a Dios hemos pasado tormentas fuertes y todo está bien. Un saludo y esperamos verlo este año en Casa del
2: Padre. Sí. Enviamos cariño a los pastores. Bernabé y Verónica son ahí de la Casa de Pan, ahí en Chicago. Una iglesia muy, muy linda. Pastor Martín dice: ¿cuándo vendrá para México, amado? Sí, va a mandar por allá. Antes que acabe el año andaremos por allá. Qué lindo, mira, más saludos.
0: Sí, dice Mana Ana, dice: bendiciones, profeta Alex, saludos desde Tijuana, México.
2: Oye, los mejores tacos. Ahora estoy restringido. Hice un cambio alimenticio.
1: Necesario.
2: Y nada de carbohidrato, nada de.
0: Por salud.
2: Sí, un cambio. Pero mira, escucho Tijuana.
1: Y se le hace agua a la boca.
2: Y se me hace el agua. Esa taquería que está ahí, de verdad, de sudadero, de.
1: Oye, con esto no vamos a poder ver los tacos, esto que decía la lesita en Vitacura.
2: Mira, quizás después de dos semanas, un día que hay, un día de regalones, un día, solo pido un día, por favor.
1: En dos semanas
2: va a decir, solo pido un día.
1: Ya no aguanto más.
2: Solo pido un día. Voy a pura lechuguita y proteína, Dios. Lechuguita y proteína. Verdurita y proteína. Así estamos. Pero hemos andado bien. Estamos bien.
0: Ya no aguanto más.
2: Y a mí que me gustan mucho las pastas.
1: Sí, pues. Sí,
2: Me gustan las pastas. No, pero la carne no tengo problema porque la carne no complica. Así que...
1: De hecho, asadita es mejor. Sí, más salita.
2: Sí, así que si alguien me quiere invitar a comer
0: una entrañita.
2: No tengo problema.
1: No hay problema.
2: Toda la carne que quiera, me dijeron. Toda la carne. Pero evitar los carbohidratos, la azúcar y bueno, hay que cuidarse. Sí, ya hicimos ese cambio ya.
1: Nuestra hermana Martínez Dayana también, que dice: buenos días, pastor Alex, hermano Mauro y Eri, sean muy bendecidos.
2: Espérate, le mando una foto a mi apóstol, estábamos en una mesa, le mando una foto todo emocionado, así, mire, estamos compartiendo, me pone, mi apóstol es monosílabo, yo igual, a mí me escriben así unos textos y yo, ok,
1: ¿sí?
2: Mi apóstol es monosílabo.
1: Somos testigos de ellos.
2: Son testigos, mi pastor, mira a mí, qué bueno, digo yo. ¿Ah? Un día todo emocionado, primera vez que me dan privilegio en retiro de verano en Guatemala, yo todo emocionado, padre, mira, aquí, acá, acá, Dios te use. No me mandó un sticker así que te dice, Dios te use. Ah, oh, gracias.
1: Qué lindo.
2: Y yo le mando una foto así y me dice, no comas tanto. Eso es. Yo le voy a decir, hijo, están compartiendo, qué bendición. No comas tanto. No, ya cambié, padre, ya cambié. Si me estás escuchando, ya cambié. Ahora sí, vamos. ¿Quién es?
1: Martínez Dayana, dice.
2: Desde Guatelinda.
1: Buenos días, pastor Alex, hermanitos Mauro y Eli. Sean muy bendecidos esta bendecida mañana. Bendita palabra que edifica mucho. Es una bendición escucharles. Saludos desde la bella Guatelinda. Lindo día para ustedes. Qué lindo, hermana.
2: Bendiciones. Más saludos. Sí,
0: hermano Sergio, el Chechito dice: buenos días, amados. Aquí camino al litoral a trabajar junto a mi esposita. Bendecida palabra.
2: Oye, si alguien quiere limpiar tapiz de auto, Chechito Ibarra, ahí me. Mira, sí, no si sabíamos. Alguien quiere. Él hace trabajos a domicilio. Trabajo a domicilio, lava autos y limpieza de tapiz. Pero
0: Chechito, devuélvete.
1: Devuélvete, Checho, que
2: pero te verdad, mire, de verdad, los deja secos. Así que ahí hago un aviso. Bueno. De pronto mañana voy a dar el teléfono del hermano para echarle una manito, ya que se encuentra sin trabajo. Sí. Se encuentra sin trabajo de su empresa y él tiene un emprendimiento ahí. Y de pronto lo ayudamos.
1: Acá tiene un cliente.
2: Perfecto, así que mañana vamos a dar sus datos y de pronto si su tapiz del vehículo no se encuentra en condiciones o en óptimas condiciones, Checho Ibarra. El Checho es calidad. Checho lleva años con nosotros.
1: Buen dato.
2: Aparte nuestro líder de corros, así que va, se me está yendo el tiempo.
1: Sergio Rossi Cruz dice, hay muchas bendiciones para... Ahí no se dice. Saludos desde Arlington, Washington. Se le tiene que haber
2: Sergio contado. Y Rosy, Dios te bendiga. Enviamos cariño a Arlington, Washington. Más saludos.
0: Andrés Riquel me dice: buenos días, pastorales. Mis hermanos Eli y Mauro, es una bendición poder verles Que el Señor les bendiga. Salud desde Pudahuel.
2: A ti, Juan Andrés, más saludos.
1: Jonathan, dice, Jonathan Corte dice que está viendo si puede venir en septiembre. Primero,
2: ah, mira, Dios, la, mire, bonita fecha.
0: Primero Dios.
1: Tenemos harto mensaje acá en
2: corre,
1: YouTube,
2: porque ya
1: pero
2: está,
1: es que
2: ya
1: no vamos a casar.
2: Poquito. Solo saludar, solo saludar.
1: Saludamos a Janet Aragón, Camelia Florencia, a Katia Saavedra Rojas. Ellos son los que están conectados y tienen harto y pregunta ahí.
2: Dios le bendiga, nos estamos despidiendo. Mañana continuamos desde las 9 a 10 de la mañana en su programa Más Cerca de Ti. Y como siempre decimos, no se separe de la sintonía de Radio Inicia, ya que viene una programación. ¿Qué viene, Feñita, ahora?
1: El Magda. El Magda.
2: Viaje musical, el mismísimo Feña Urzúa con su programa Viaje Musical. Bendiciones.

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3: Cuando Dios espera tu primer paso. La Biblia dice en el libro de Josué, capítulo 3, verso 13, y cuando las plantas de los pies de los sacerdotes se asienten en las aguas del Jordán, las aguas se dividirán. ¿Sabe? El milagro no siempre precede al paso. Dios espera movimiento de tu parte. El Jordán no se abrió antes, se abrió después. ¿Por qué? Porque la fe se activa cuando caminamos. Entonces todo mi mensaje es, lo que no avanzas por fe, no lo verás abrirse. Mi nombre es Felipe Bunster y esta fue la reflexión en menos de un minuto por Inicia Radio e iniciaradio.cl.
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Cervantes. Así es, y este martes 4 de agosto, primer martes de agosto, y también primer y último martes de la semana. Cuando son las 10:05 de la tarde, iba a decir, no es de la tarde, es de la mañana, 10:05 de la mañana, acompañándote aquí en Inicia Radio, la 90.1 FM, aquí en Santiago, y en las 14, radio emisoras desde Copiapó hasta Punta Arenas. Por supuesto, siempre disfrutamos de poder estar junto a ustedes, así que qué maravilla es poder disfrutar. ¿Sabes por qué? Hoy en día, este programa que siempre tenemos diferentes playlists, diferentes canciones en las cuales estamos tratando de que podamos tener una playlist colaborativa. Recuerda, puedes escribirnos al +569 7987 3964. +569

la región. Así que cercano al día del nífero, este es el día de la fruta. Así que saludo a todas las frutas que nos están escuchando. Oye, a todo esto hoy día presentan a Bocina. Ojo ahí, Colo Colo. Ojo ahí, oye, qué teleserie la de Bocina, qué teleserie la de Bocina, chiquillo. Teleserie la de Bocina. No sé por qué me acordé, pero bueno, es importante. Así que hoy es el Día Internacional de la Fruta. Perdón, Latinoamericano de la Fruta. Oye, y yo les quiero hacer una pregunta. Recuerden que nos pueden responder al más 569-7987-3964.

que has comido? ¿Cuál es la fruta más extraña que has comido? Yo creo que la fruta más extraña que he comido ha sido el mango. Sí, el mango. Creo que el mango es la fruta más extraña que he comido. Pero no tan solo eso, porque a veces uno dice, no, las frutas extrañas están solamente en los países tropicales. Y no. Acá en Chile tenemos una fruta muy extraña. Así es, porque en Chile tenemos lo que se conoce como la frutilla blanca. Así es, amigo santiaguino. La frutilla blanca. Oye, ¿sabían que existía una frutilla blanca, chiquillo? Yo no tenía idea. Pero mire, la pálida joya de las frutas chilenas. Oye, es interesante porque originaria de la zona de allá de Chiloé, y a pesar de su color pálido, que puede generar equívocos pensando que puede ser mala, dicen que es muy dulce y muy sabrosa. Mira, en el siglo XVIII el ingeniero naval francés Amédée Farragut Venzeri llevó estas frutillas a Europa para cruzarlas con las fresas, creando la variedad Fragaria ex anasa. No tengo idea cuál es esa. Actualmente son muy cotizadas, pero su cultivo es escaso, lo que hace que sus precios sean exorbitantes. Por ejemplo,

frutilla blanca, ¿sabes cuánto vale? 25 mil pesos. 25 mil pesos es lo que cuesta un kilo de esta frutilla. Bueno, un poco de historia. Los primeros que tuvieron el gusto de comerla fueron los mapuches, que la llamaban Kelgen o Kelgen. Hay alguien que me ayude también con la pronunciación. Y fueron sus primeros productores. Luego, en el siglo XVIII, esta frutilla de Chiloensis fue llevada a Europa por este ingeniero, que no voy a repetir el nombre, quien quedó fascinado por su sabor dulce y su gran tamaño. ¿Qué la hace de especial? Mira, color blanco cremoso con semilla roja, un aroma intenso y dulce, más dulce que la frutilla roja. Crece de forma silvestre en el sur de Chile y es parte también del patrimonio gastronómico cultural de nuestro país. Así que oye, qué grande la frutilla blanca, qué grande la frutilla blanca, chiquillo, qué grande, sí, ¿sabes?

Tenemos también lo que se conoce como la frutilla blanca. También tenemos frutas exóticas. Bueno, dicen también que la tuna, este como fruto que viene del cactus, entiendo, también debe ser extraño.

también exóticas aquí en nuestra región del país, sobre todo en el sur de Chile. Así que si algún amigo de Chiloé un día te pone algunas frutillas blancas, es porque te quiere mucho.

estamos aquí disponibles. Recuerde, el 8 de agosto mi cumpleaños, Carlos Fernández Concha 260, aquí pueden ver las cositas, no hay problema, no hay problema. Así que sin más que decir, por supuesto, escuchamos la playlist del día de hoy acompañándote con toda la buena música y en este caso una de las canciones mías favoritas de Alexander, la canción Hasta el Final, que disfrutamos aquí en Viaje Musical.

De Rockalipsis, banda chilena que por supuesto disfrutamos. Y ahora apagamos un momento las distorsiones, pero no dejamos el rock y escuchamos esta canción de Rescate, Gracia por Nada.

Y escuchábamos esta canción, Heaven on Earth, la, el cielo en la tierra de Newsboys. Y nos despedimos del viaje musical del día de hoy con esta tremenda canción de Julio Melgar, Danzando. Una gran, gran canción que por supuesto disfrutamos aquí en Viaje Musical. Por Jesús aquí. Le sale buena, bueno, le sale buena, Julito. Bueno, dejamos esta canción aquí.

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4: Cuando te quedas en el lugar donde Dios ya te sacó. La Biblia dice en el libro de Éxodo, capítulo 14, verso 12, ¿no es esto lo que te hablamos de Egipto? Diciendo, déjanos servir a los egipcios, porque mejor nos fuera servir a los egipcios que morir nosotros en el desierto. ¿Sabe? Puedes salir de un lugar, pero seguir atado por dentro. Israel fue libre, pero su mente seguía esclava. No puedes avanzar si sigues pensando como antes. La libertad también es una decisión diaria. Entonces todo mi mensaje es, no vivas en el lugar del que Dios ya te liberó. Mi nombre es Felipe Bunster y esta fue la reflexión en menos de un minuto por Inicia Radio e iniciaradio.cl.
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1: Muy buenos días, bendita mañana para todos los que están en sintonía. ¿Cómo están? Ay, aquí vamos, comenzando este día. Son las 11 de la mañana con 9 minutos y 58 segundos y estamos al aire por la red de emisoras de Inicia Radio, esta red maravillosa que nos permite llegar a distintas ciudades. Y como usted sabe, acá en Trazos Radio, junto al apóstol Billy Munster, junto al pastor Felipe Munster, hacemos este programa cada mañana. Ahí nos vamos turnando a quién le toca, en qué momento. Así que vamos compartiendo desde las 11 de la mañana. 11 de la mañana comenzamos, hasta la 1. Así es, le vamos a acompañar. Hoy vamos a compartir, hablar, conversar, leer palabra, noticias. Y vamos a ejercitar la memoria. Yo por lo menos trato siempre de hacer un ejercicio para ejercitar mi memoria. Sí, entonces, ¿cuál es el ejercicio que hago aquí en Trazo? Hago memoria de todas las ciudades que Dios nos permite llegar con esta voz. ¿Hasta dónde llegue la voz de Inicia Radio? Entonces, comienzo por la Patagonia, cierro mis ojos y digo, a ver, saludamos a la ciudad de Punta Arenas. También tenemos a Puerto

0: Toicén, está Coyhaique, por supuesto, y de ahí saltamos a la isla de Chiloé, en la ciudad de Castro. Sí, qué lindo, ¿ah? Esas cuatro ciudades están por allá. Después nos volvemos por acá y entramos por Valdivia, Osorno, Panguipulli. Ahí está, Valdivia, Osorno, Panguipulli y Temuco, que están más así como en el sur-sur-sur-centro, porque las otras cuatro radios son de la Patagonia. Entonces tenemos cuatro más Osorno, Valdivia, Panguipulli y Temuco. Ahí ya tenemos cuatro más. Después nos trasladamos hacia la ciudad. ¡Ay, mi memoria! Vamos, nos vamos por la costa. Ya, por la costa está San Antonio, Viña del Mar, Valparaíso y Concón. ¿Ok? Y de la costa, de la playa, ahí saltamos a la cordillera, que sería San Felipe. Y de San Felipe tomamos las carreteras 5 Norte y nos vamos a Ovalle y Copiapó. Eso. Ah, se me olvidó Santiago, ¿no? Si Santiago no la ha nombrado, pero ahí está. Ya, ahí nombré. 4, 8, 12. Bueno, las que llegamos. Así que damos gracias a Dios porque podemos estar, ¿ve? Ahí ejercité mi memoria. ¿Y usted cómo ejercita su memoria? ¿Se sabe algún texto bíblico de memoria, por ejemplo? Eso le vamos a preguntar a la comunidad hoy día. Y así que saludamos a toda la comunidad de Trazo Radio y la pregunta del día de hoy es: ¿qué texto bíblico se sabe usted de memoria? ¿Qué texto bíblico se sabe usted de memoria? A ver, haga memoria. Ya, le esperamos. Cuéntenos qué texto bíblico se sabe usted de memoria. ¿Ya? Y si se atreve, nos manda el audio, pero con solo el texto bíblico. Si se atreve, solo si se atreve. ¿A qué número de WhatsApp? Más 569-798-739-64. Don Fernando Urzúa, ¿qué texto bíblico sabe usted de memoria? Querida Sofía, ¿qué texto bíblico se sabe usted de memoria? Ah, buen detalle, buen detalle. El texto y la cita bíblica. Señorita Nazaret, ¿qué texto bíblico se sabe usted de memoria? Aquí tenemos todo el equipo. Daniel, que anda paseando. También, ¿qué texto bíblico? No es que aquí se mueven de allá para acá, no es que está la radio, está el canal, estamos todos en el mismo piso. Si usted nunca ha venido al Centro Cristiano Internacional, quiero decirle que en el edificio 2, en el tercer piso, ahí está todo lo que es el área de set de televisión, el locutorio de radio, las oficinas, todo de Nuevos Comienzos Televisión e Inicia Radio. Le digo Nuevos Comienzos Televisión porque también estamos en televisión. Sí, gracias a Dios. Estamos en la señal 15.3 para toda la región metropolitana y estamos en Punta Arenas. Sí, 38.3. Sí, estamos en televisión en Punta Arenas y por radio en las distintas ciudades. Así que ahí está, ¿ves? Vi pasar a Moisés. Moisés también pasó. Hoy día los voy a nombrar a todos. Todos los que pasen aquí miran, ahí está, Moisés. Moisés, un chico que mide como 2 metros casi. ¿Se imagina si Moisés hubiera medido 2 metros? La vara hubiera tenido que ser más grande. Ay, usted sabe que uno de los milagros que yo recibí cuando me convertí a Cristo, yo medí 1,43 m. Llegué a la universidad, a la Facultad de Ingeniería de la Universidad de Santiago de Chile, yo medí alrededor de 1,43 m. Recibí a Cristo y en ese año al otro y salí de 1,80 m de la universidad. De hecho, a mí no me dejaban entrar, los guardias me pedían mi credencial porque tenía un rostro de pequeño, de un niño inocente. Bueno, inocente no era tanto hasta que recibí a Cristo ahí, que me perdonó y me ayudó. Así que, bien, 11 de la mañana con 15 minutos. ¿Qué texto bíblico usted se sabe de memoria? ¿Ya? Ese que tiene atesorado en su corazón. Escríbanos al WhatsApp. También puede ser al canal de YouTube de Inicia Radio. Sí, tenemos canal de YouTube de Inicia Radio. Mire, usted va a YouTube y usted va aquí y coloca Inicia Radio. Lo voy a activar inmediatamente. Y ahí está la transmisión. Muy bien, ahí está la transmisión. Y si quiere vernos en Facebook, porque nosotros también usamos Facebook. Sí, Facebook. Allí nos encuentra por el Centro Cristiano Internacional. Ahí está la transmisión en vivo. Del Centro Cristiano Internacional. Déjenme aquí que tengo que colocar bien, si no después coloco mal las cosas. Ya, ahí está. Entonces, nos puede escribir en Facebook del Centro Cristiano Internacional y decir qué texto bíblico usted se sabe de memoria. Lo puede hacer por YouTube, el canal de YouTube. ¿Ya? Inicia Radio, el canal de YouTube. También lo puede hacer por WhatsApp. Más 569-798-739-64. Se lo repito. Más 569-798-739-64. Si usted nos escribe hoy día, vamos a guardar su teléfono, o sea, su número, con su nombre, y lo vamos a agregar a la comunidad. Terminado el programa, voy a agregar a toda la comunidad nomás. Entonces, a todos los de la comunidad ya nos pueden mandar su texto bíblico. 11 de la mañana con 17 y aquí comienza Trazos Radio.
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0: Siempre es bueno comenzar el día con una lectura bíblica. Cuando usted tiene una lectura bíblica y hace una reflexión en base a ella, a eso se le llama devocional. Es tener su devocional. Yo hoy día quiero hacer el devocional con un texto bíblico que precisamente leí hoy día, que está en Proverbios, capítulo 4, que dice así: hazte cada vez más sabio y entendido. Nunca olvide mis enseñanzas, jamás te apartes de ellas. Hazte cada vez más sabio y entendido. Nunca olvides mis enseñanzas, jamás te apartes de ellas. Proverbios capítulo 4, versículo 5. Para poder obtener sabiduría de Dios, usted es quien debe buscarla. Usted es quien debe pedirla. Hacerse sabio no es hacerse altivo ni orgulloso. Hacerse sabio es una persona que por medio de las enseñanzas cristianas comienza a pensar distinto y a proceder de forma distinta. Entonces, es un ejercicio el de hacerse sabio con la sabiduría de Dios. Y eso hace muy bien. ¿Por qué? Porque cuando usted tiene sabiduría de Dios, entonces dice lo, usted vive lo que dice aquí: hazte sabio y entendido. Entonces, cuando usted tiene sabiduría de Dios, usted comienza a entender las cosas. Recuerdo en una oportunidad a mi hijo le hicieron bullying en el colegio. Y había un compañero bien particular que lo golpeaba, lo molestaba y todo. Y él un día me cuenta. Y yo le digo: hijo, y ese niño, averigua de su vida. Algo le debe pasar. Y claro, después averiguó y me dijo: papá, ¿sabes qué? Él, no recuerdo el apellido porque se llamaban por apellido. Me enteré. A él lo cría solo su mamá, porque son de papás separados y parece que tienen problemas. Entonces, por eso él es violento, por eso él busca ejercer violencia. Ah, entonces viene por ahí. Al pasar el tiempo, Juan Pablo, él fue uno de sus mejores amigos. ¿Por qué? Porque logró entender por qué sucedía eso. Ahora, cuando usted busca sabiduría de Dios, eso le va a abrir entendimiento. Por eso dice: hazte cada vez más sabio y entendido. Y nunca olvides. O sea, lo que usted aprende de Dios, no lo puede olvidar. ¿Y cómo uno no olvida las enseñanzas? Cuando las pone por práctica, pues. Por ejemplo, si usted es una persona que le gusta mentir y le sale natural, ¿cierto? Y usted deja de mentir, porque usted sabe que la Biblia dice que el padre de la mentira es Satanás, el diablo. Entonces usted no es una hija del diablo y si anda mintiendo y deja de mentir, entonces esa es una enseñanza. Cada vez que usted la practica, la pone en práctica, la pone en práctica, la pone en práctica, la pone en práctica, no se le olvida. Dice, no, es que yo no miento porque yo soy hijo de Dios, no soy hijo del diablo. Yo no miento por eso, por ese principio. Entonces ahí ya lo olvida en la medida que lo practica. Y al practicarlo usted empieza a ser beneficiado. Y la última parte dice el proverbio, jamás te apartes de ella. ¿Por qué? Porque cuando tú eres una persona que vive los principios de Dios, ya no te puedes apartar. No puedes lanzarte una canita al aire, ni puedes relajarte, no importa ahora. No. ¿Por qué? Porque mientras vivas poniendo en práctica las enseñanzas, teniendo sabiduría, entendiendo los tiempos, si te alejas de eso, vive las consecuencias, que son contrarias a los beneficios que trae vivir bajo la sabiduría de Dios, no olvidar las enseñanzas. Ahora usted, ¿quiere vivir lejos de los beneficios de Dios o quiere disfrutar los beneficios de Dios? Entonces hágale caso a este proverbio. Proverbios capítulo 4, versículo 5. Hazte cada vez más sabio y entendido, y nunca olvides mis enseñanzas, jamás te apartes de ella. ¿Ok? Almacenado en el corazón. 11 de la mañana con 22 minutos, vamos a escuchar a Israel Houston. Siempre fiel, el Señor. Eso, cantemos hasta ahora.
2: Vamos. A ti, Señor. Bueno.

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3: Y la segunda es la fobia dental. Son dos razones que las podemos conversar de por qué la gente tiene miedo. Generalmente, ambas se gatillan por una mala experiencia. Nosotros estamos conscientes de eso. Hay gente que ha sufrido. ¿Para qué vamos a decir que no? Sí, sí. Es verdad. Pero también hay algo como que tiene que ver con un estado de ansiedad a nivel de pensamiento. Gente que nunca ha tenido un problema, pero que supo, oye, la otra vez fue mi tía al dentista y llegó adolorida, con la cara hinchada. ¡Oh, qué terrible! Yo no quiero pasar por eso. Entonces tienen miedo de algo que no han vivido, ¿ya? Y eso es real. Y queremos conectar con esa persona el día de hoy.
2: Que me hacía memoria, la primera vez que yo fui al dentista, yo fui grande al dentista. Yo fui a la Universidad de Santiago. La Universidad de Santiago tiene una clínica al interior para ver ciertas cosas que es para los funcionarios y también tiene beneficios para los alumnos. Estoy hablando de hace harto año atrás. No sé si eso seguirá en la Universidad de Santiago. Si alguien está escuchando la Universidad de Santiago, cuénteme si aún sí existe. Estaba frente a la Facultad de Eléctrica. Frente al Departamento de Eléctrica estaba ahí la clínica, al lado de los salones Bulnes, por ahí. Bueno, fui y la verdad que mi experiencia fue bien práctica porque tenía un dolor y el dentista lo solucionó. Así que para mí fue qué bueno. Y después la historia se la cuento otro día, pero a mí me fue bien porque iba con dolor y ese dolor me lo aliviaron.
3: Oye, usted está hablando de algo muy importante. No puedo dejar de pensar en la gente que está con dolor. No sé si la gente que está viendo el programa puede comentar. ¿Hay algo más terrible que un dolor de muela? Bueno, las mujeres van a decir que sí, están sí, embarazadas, pues, los partos.
2: Pero en contexto de los dientes.
3: De eso. A ver. ¡Ay, no, ese no sea ¡Ay, así. Señor!
2: Ese sonido el que a algunos les causa ese miedo.
3: Claro, algunos escuchan y ya arrancan. Hay gente que está con dolor, querido pastor. Hay gente que está soportando dolor. Que decidieron comer por el lado contrario. ¿Le ha pasado alguna vez? ¿Ha escuchado? Ya no como por la izquierda, como por la derecha. No, porque me duele. Pero tienen ansiedad, tienen dolor.
2: ¿Esa sería la ansiedad? Porque claro, tú dijiste al inicio de nuestra conversación de que hubo un estudio del Ministerio de Salud que ¿por qué la gente le tiene miedo? Dijiste dos conceptos. Uno era ansiedad y otro era fobia. Sí. Y son distintos. Causados por un evento y una situación compleja con el tema del dentista.
3: Una opción es la ansiedad, lo que estábamos hablando, que es una anticipación negativa. Me anticipo. No, yo no quiero ir porque me va a doler. Me va a doler. No, yo no quiero ir. Yo no quiero ir porque estoy seguro que me va a tocar una persona que me va a hacer pesada.

0: me va a tratar mal. No, yo no quiero ir por lo que pasó con mi tía. Yo no quiero ir. Y la gente llega a sufrir tanto que se empiezan a manifestar síntomas físicos. La gente empieza con sudoraciones, con temblores. Algunos sufren crisis de pánico, crisis de ansiedad. Entonces es algo real. O sea, la persona realmente está sufriendo, pero por algo que no ha sucedido.
1: Esa sería la ansiedad, la
0: Exactamente.
1: angustia,
0: La
1: la
0: angustia.
1: angustia.
0: Mire, para dar un dato duro, esto a la gente le pasa más de lo que uno a lo mejor cree. Los datos son que el 37,9% de la población en Chile, repito, 37,9%, es decir, 4 de cada 10 personas sufren de ansiedad dental.
1: Ya. Por eso uno va al dentista cuando tiene dolor.
0: Generalmente es así, tal cual.
1: No, evite, no, que me da angustia.
0: Hasta que duele.
1: Ya, y ahora cuando hablamos ya de fobia, ya es algo más grave.
0: La fobia ya es un miedo incontrolado. No es solo la anticipación, sino que ya es un sufrimiento. No me digan dentista, me dicen la palabra y yo ya no quiero saber nada. No logran entrar a un box, no logran pisar la clínica. Es fobia, o sea, quiero arrancar. Si la clínica está al norte, yo me voy al sur.
1: Wow.
0: Terrible. Hay gente que lo está sufriendo ahora. A lo mejor
1: Ya.
0: hay alguien que está escuchando y dice, ¿sabes qué? Esa es mi historia. Esa es mi experiencia.
1: Y ahí, Felipe, ¿qué hacemos? Porque, claro, o sea, uno puede decir, mira, te vamos a hacer, no sé, cómo superar una fobia o cómo superar una angustia con respecto al tema dental. Ha avanzado la tecnología porque, claro, yo recuerdo, cierto, el tamaño de la aguja de la anestesia que la miré y dije, no. De ahí yo cerraba los ojos, nomás me decía, escuchaba las instrucciones, abro la boca, listo, atención, respire profundo y ¡pa! Venía el pinchazo y ahí pasaba, después ya se adormecía todo y comenzaba el tratamiento. ¿Hay temas más modernos para evitar este tipo de cosas?
0: Gracias al Señor, lo decimos así, pues somos cristianos, damos gracias que existe. Y ese es el óxido nitroso. Ahora, ¿por qué es tan importante? Siguiendo un poquito con los datos, quiero tratar de que la gente se identifique y sepan que no están solos en esto. No es como que, ¿será que esto me pasa a mí nomás? ¿Será que soy cobarde?
1: Soy un
0: Diría
1: ser especial que odia a los dentistas.
0: Miren, 4 de cada 10 personas sufre de ansiedad dental. No quieren ir.
1: Okay.
0: 1 de cada 10, o sea, si usted en la casa son 10 personas, es probable que uno de cada 10 le tiene fobia al dentista.
1: Ya. Yeah.
0: ¿Y cuál es el problema, querido? Que, según las estadísticas, hay 6 de cada 10 personas que no van al dentista hace un año. O sea, pasó un año y no fueron al dentista. Recuerdo que el primer programa hablamos de la limpieza dental, la importancia de la limpieza que era cada 6 meses
1: Ya.
0: para no generar sarro y placa, porque eso trae caries. Entonces, hay 6 de cada 10 personas que no van al dentista hace un año. O sea, no se han hecho limpieza dental por miedo o por ansiedad.
1: Es que igual es caro eso, dicen una limpieza al dentista, no, entonces no puede ser.
0: Tenemos buenas noticias, querido pastor.
1: ¿Por qué?
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0: 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Mire, y hay 2 personas, 2 de cada 10, que hace 5 años no van al dentista. Yo le quiero hacer una pregunta a los que están
1: A
0: escuchando en
1: ver
0: la
1: aquí.
0: casa.
1: No, aquí tenemos a tres. A
0: Ya
1: ver.
0: tenemos a tres.
1: A ver, para no identificarlos con nombre, el más alto. ¿Hace cuándo fue el dentista la última vez? ¿En qué mes? El más alto que está aquí en el set. Ya. Hace 2 meses está fuera de la estadística. Ah, el señor de barba que está allí, el emprendedor, el que me debe el yogur de pajarito. ¿Hace cuánto fue el dentista? ¿Hace cuántos meses fue el dentista? Ok, hace mucho tiempo. No
0: Ni
1: tiene.
0: aún se nombre entre
1: No tiene.
0: vosotros.
1: Él se reconoce, nuestro emprendedor de acá del canal dice, se reconoce que tiene Miedo. No sabemos si angustia o miedo. A ver, el señor de lente que está ahí frente al micrófono. De febrero, febrero, marzo, abril, mayo, junio, julio, agosto. 6 meses. Estamos en fecha. Sí, y la señorita, técnica. ¿Hace cuándo fue al dentista? 2 años. Oye, sí, bueno, o sea, aquí tenemos.
0: Pasa más de lo que pensamos, ¿no?
1: Sí. Entonces, ahora la pregunta al señor emprendedor. Usted que está aquí, ¿tiene angustia o fobia al dentista? Pregunta directa.
0: Sí, eso, bueno.
1: ¿Fobia o angustia al dentista? ¿Le da miedo? ¿Tiene miedo?
0: Ya.
1: ¿Le da miedo?
0: Eso está más tirado hacia la fobia.
1: Ok. Oiga, ¿y por qué no le regalamos inmediatamente una limpieza dental y una evaluación al dentista? Él le va a llevar 4 yogures pajarito, un café de fe, grano de fe y...
0: Vamos a salir y lo vamos a conversar inmediatamente.
1: Listo, ok, atento, tienes que estar atento cuando salga Felipe. Usted vaya y le dice, a ver, ya. Porque podríamos grabar eso, podríamos grabarlo.
0: Mire, de hecho...
1: ¿Y si llevamos al ciervo? Bueno, habría que verlo con producción, evaluémoslo. Para ir a la clínica dental y que le hagan la evaluación. Vamos aquí, queda cerquita por la que está en... Oye, estoy amarrando el tiro todo el negocio.
0: Al frente del Mall Plaza de
1: Claro, Escucio. Queda cerca. Claro. Podríamos ya. Mira, programémoslo. Hagamos ese canje. ¿Ah?
0: ¿En esa línea?
1: Sí, podemos. Y le ponemos óxido nitroso a ver cómo queda.
0: En esa línea, tengo una buena noticia para todos los amigos que están escuchando. ¿Ya? Gracias por esos aplausos. Eso es.
1: ¿Qué noticia tenemos aparte de yo luchando por el canje por este muchacho que tiene fobia?
0: Miren, nosotros sabemos que en la casa hay gente que está escuchando y dice, yo quiero acercarme, pero tengo miedo. Quiero acercarme, pero esto no me gusta. Entonces queremos hacer algo bien interesante porque queremos conectar con la gente que está en la casa. Queremos regalar una limpieza dental.
1: ¿Ya?
0: Más una evaluación completa realizada por un odontólogo, agregando el servicio de óxido nitroso.
1: Ah, o sea, justo para los que... Usted que está escuchando y la verdad que le da miedo... Tomemos entonces, es para los que tienen esta dificultad, Felipe.
0: Exacto, ¿y qué vamos a hacer? ¿Qué es lo que es el óxido nitroso?
1: Ya.
0: Vamos a sedarlo conscientemente para que todas esas sensaciones de nerviosismo, de estar con ansiedad, se reduzcan. Y la persona pueda conectar con el box, entre al dentista, el dentista lo atienda y la persona salga tranquila. Para los que se asustan en la casa o dicen, ¿pero qué es eso? Es lo que se conoce como el gas de la risa. O sea, baja la ansiedad, baja el nerviosismo, pero estás consciente. Y ese efecto dura más o menos 2 minutos. Una vez que le ponen el gas y se lo sacan de la mascarilla, dura 2 minutos en que se vaya. O sea, te atiendes toda la sesión tranquilo, terminas y te vas a la casa tranquilo igual que siempre.
1: Oye, excelente. Entonces, atención. Para todos aquellos que tienen miedo al dentista, cuéntenos su historia, pero en la publicación que vamos a hacer en las redes sociales de Inicia Radio y de Clínica. Adonai, ¿le parece? Clínica Dental Adonai. Y el que tenga más like de la historia, de aquí al viernes se llevaría
0: este premio. Así es, querido.
1: Ya, entonces, para todos aquellos que dicen, no, es que yo tengo miedo, yo... Existe una nueva forma para que usted le baje la ansiedad y pueda enfrentar esta situación. Se llama óxido nitroso y lo tiene Clínica Dental Adonai y nos va a regalar entonces la limpieza, la evaluación, más el... Ojo que no en todos los... uno usa óxido nitroso. Esto es especial porque es para todos aquellos que tienen esta situación. Así que si usted tiene esta situación que le tiene miedo al dentista, usted va a la publicación que va a salir en un ratito más sale en Instagram. Usted le da like a la página de sigue a Clínica Dental Online, sigue a Inicia Radio, y si ya lo sigue, excelente. Entonces usted va y en los comentarios deja la historia. ¿Te parece, Felipe? ¿Está bien?
0: Espectacular.
1: Ya.
0: Así que le mandamos un abrazo a todos, especialmente a los que están sufriendo con el dentista. Queremos conectar con ellos y los esperamos en los comentarios. Y nos gustaría hacer algo contigo, continuar conversando, conozcámonos, tomemos algunas notas, queremos saber para que todos los que tienen miedo sepan que aquí hay un espacio para ellos. Así que un fuerte abrazo. 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Así que, oye, premios.
1: Oye, pero Felipe, no te arranques, quiero aprovechar. Estoy copiando el estilo de mi pastora. Mira, aquí todo el equipo se empezó a mover acá, a mirar. Hagamos algo, lo vamos a ver con producción.
0: Ya.
1: El otro día hicimos una transmisión en vivo. ¿Hay una opción de que podamos hacer una transmisión en una de las clínicas dentales y hacemos la conexión aquí con mi pastor y todo? Y llevamos a uno de los chicos, sorteamos en el equipo, aunque el emprendedor ya lo quería, esa limpieza dental. ¿Puede ser o no?
0: Voy a responder de la siguiente manera.
1: A ver.
0: Atención.
1: Atención, equipo, Nuevos Comienzos Televisión y Isa Radio. A todos los muchachos que trabajan de transmisión, continuidad, radio controles, producción, todo lo que le meten mano a la radio y a la tele, atentos.
0: Para el que cree, todo es posible.
1: Y yo tengo
0: ahí fe. La dejo, ahí la dejo.
1: Listo. Prepárense, ¿eh? Vamos a mostrarles cómo funciona el óxido nitroso. 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
0: Muchas gracias. Muchas gracias, un saludo a todos.
1: Felipe ya se quiere ir, dice, no digas más. Oye, gracias, Felipe, no te pasaste. Lo vamos a coordinar, ¿ah? ¿Eh? Va a ser lindo eso.
0: Ya.
1: Quiero ver qué pasa con el óxido nitroso ahí en...
0: Sí, alguien tiene que probarlo, que probarlo.
1: Ya apareció Dani, continuidad, Nuevos Comienzos en Televisión. Lo vamos a sortear entre todos, ¿ah? ¿Eh? O mandamos al más temeroso. Oye, pero qué lindo que hayamos abordado hoy día este tema, porque, claro, hay gente que sí, que le tiene miedo... Pero ese miedo puede ser por una angustia o realmente una fobia. Así que gracias, gracias Felipe por este regalo también para todos nuestros auditores y televidentes.

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7: Once de la mañana con 56 minutos y les contamos que tenemos la pregunta de interacción para toda nuestra comunidad de Trazos Radio. ¿Qué texto bíblico usted se sabe de memoria? Bueno, se sabe varios, pero nombre uno. Así que mándenos un WhatsApp al más 569-798-739-64. Le repito, más 569-798-739-64. Y nos escribe el texto bíblico, o nos manda un audio, como quiera usted. Mándalo al WhatsApp o en el canal de YouTube de Inicia Radio, en la transmisión, escríbalo ahí en los comentarios. O vaya a Facebook, eso, a Facebook, Centro Cristiano Internacional. Sigue esa página en Facebook y coloque ahí en los comentarios de la transmisión en vivo. Así que saludamos a todos los que nos están viendo por Nuevos Comienzos Televisión, señal 15.3 para la región metropolitana y señal 38.3 para la Patagonia, a lo largo de todo nuestro país también por Inicia Radio, que nos permite llegar a distintos lugares. Escríbanos. Oiga, ¿sabe qué? Me quedé dando vuelta con el tema de diferenciar el tema de fobia, angustia, crisis de pánico. Yo no sé si a usted le ha pasado que los ha vivido o ha visto una persona que está en una situación de ese tipo. ¿Sabe qué? Vamos a poner el tema sobre la mesa para que nos ayude a comprender y saber cómo actuar y los errores que no debemos cometer, porque está con nosotros Abraham Alarcón, psicólogo. Y la especialidad es
8: clínico. Psicólogo clínico, sí.
7: Psicólogo clínico.
8: Un gusto estar acá. Un gran saludo a todos los que nos escuchan. De verdad, un gusto hablar sobre estas cosas que importan muchísimo.
7: Sí, porque al final, Abraham, mira, nos ha pasado, y yo digo, me ha pasado. Primero, yo, por ejemplo, estuve a punto de. Me dijeron así, un surmenach.
8: Ok. Uh-huh.
7: Hace muchos años atrás, estaba en la reunión con. Trabajaba de ingeniero en una compañía y el gerente me dice: Ricardo, quiero que te vayas al neurólogo ahora, pide una hora, anda al neurólogo inmediatamente. Y yo fui, po. Y dije, qué raro, ¿cómo me manda el neurólogo? Claro. Imagínate qué tan disociado estaba, que no se me ocurrió preguntarme por qué el gerente después de una reunión me llama. Y claro, después me dice, mire, usted está a bordo de un surmenage. 20 días.
8: Un surmenage es una carga excesiva de trabajo extremo, un agotamiento del cuerpo y del sistema nervioso.
7: Y uno se resetea.
8: Claro.
7: Entonces, y yo después le pregunté a Eduardo Araya, que era gerente de la compañía en ese tiempo, y me dijo, es que ¿sabes lo que pasó, Ricardo? Que empezaste a hablar una cantidad de tontera que yo me asusté, por eso te mandé al neurólogo. Yeah. Entonces, uy, qué bueno. Y qué bueno que hice caso y todo, así que estuve como 20 y tantos días con licencia, medicamento y todo para que me regularan. Yo quería ir a trabajar al día siguiente. Estaba más que acelerado. Entonces, Abraham, hay ciertas palabras como esta, sumenach, angustia y otras que están en torno a las personas que empiezan a entrar en crisis y en colapso. ¿Cuáles son estas, las más comunes?
8: Las más clásicas son para entender un poco cuando el sistema nervioso empieza a colapsar. Hay varias, dependiendo del contexto, pero también las más comunes son las crisis de pánico, por ejemplo, la ansiedad, todo lo que tiene que ver con la angustia. La ansiedad es cuando el cerebro entra en un modo supervivencia, modo miedo, ¿ok? Y la angustia es cuando el alma entra en un estado como de dolor. Por ejemplo, en un duelo, cuando se nos muere alguien cercano, entramos en un estado de angustia. El duelo en ese sentido es algo natural, pero un trastorno de angustia es cuando uno tiene angustia cuando no se le ha muerto nadie, no ha sucedido nada trágico, y el cerebro entra en un estado de dolor, en un estado de que la vida en sí me duele, pero es súper descontextualizado, porque no ha pasado nada extraño, no ha pasado nada tormentoso, ni un desastre, ni una desgracia, y aún así yo siento mucho dolor de vivir, ¿sí? Entonces, cuando hay un duelo, es consecuente, es colindante con la circunstancia que está sucediendo. Pero cuando no ha pasado nada, ahí entramos a lo que podemos entender un trastorno. Entonces, eso es angustia, cuando el alma duele. Ansiedad, cuando el alma tiene miedo, ¿sí? Y, por ejemplo, el otro está el tema del estrés, que también sobrecarga, un montón de desorganización. Y esos son como los más comunes. Dentro de los trastornos ansiosos aparece la fobia, que es el tenerle un miedo totalmente desesperante, un pánico horrible, donde el cerebro entra en un desajuste hormonal, cognitivo, todo, pero explota así como, y tengo que salir corriendo para evitar ese peligro.
7: Oye, lo entretenido de Abraham, que Abraham es cristiano, ama a Dios, sirve a Dios y todo, y te puedo hacer esta pregunta. Elías, cuando estaba en la cueva ahí, ¿qué tenía? ¿Angustia, crisis de pánico o le tenía fobia a Jezabel?
8: Ya, lo que estaba sucediendo ahí es un estado paranoico. Es un estado paranoico de persecución, ¿sí? Literalmente alguien te está persiguiendo.
7: Ya.
8: Entonces empezó, estaba en un estado paranoico. No significa que tenía un trastorno. ¿Por qué? Porque Jezabel lo estaba persiguiendo. Entonces era una amenaza real. Él no se la inventó en su cabeza.
7: Ah, ¿sí? Ya. Ok.
8: Entonces era un estado paranoico, pero era un estado completamente ansioso, ¿sí? Estaba totalmente desregulado, ¿sí? Y es muy divertido esto porque Dios, ¿qué le manda? ¿Le manda un terapeuta? No. Le manda un ángel de confirmación, así que se cayó de, como Pablo, se cayó del caballo y oh, ahora acabo de reflexionar y sí, Dios está conmigo. No. Le mandó para que se regule. Le mandó comida. Le dijo, duerme. Nos vemos mañana.
7: Wow.
8: Literalmente es como, ya, lo que te está pasando, yo sé cómo sanarlo. Es una desregulación de tu sistema nervioso. Comiendo, te regulas. Así que entra en la cueva, oscuro, oscuridad total, duerme y come. Yo te mando comida, yo te mando el delivery, ¿sí? Yo te lo mando,
7: yeah.
8: Regúlate y listo. Y al otro día continuó su camino. Entonces nos estamos dando cuenta un poco que la regulación del sistema nervioso es crucial para poder enfrentar todos estos elementos que estamos hablando, porque estos elementos que estamos hablando son desregulaciones del sistema nervioso.
7: Y cualquiera, pues, aquí no hay ningún cristiano hiper, super...
8: Nadie se salva.
7: Todos pasamos por alguna parte.
8: Sí, de alguna manera, por ejemplo, no hay mucha evidencia de que Cristo estuvo con un trastorno o algo así ansioso, ¿sí? Que su mente se haya enfermado de un tema ansioso. Pero sí, por ejemplo, hay un tema con la crisis de angustia, ¿sí? Con una crisis, no un trastorno, una crisis.
7: Hay que diferenciar eso.
8: Sí. A veces, yeah. Un trastorno es otra palabra para enfermedad. Es como que el alma se te enferma. ¿Sí? Yeah. Entonces es cuando Jesús está en el Getsemaní y hay una presión tan fuerte que las gotas de sangre que salían de su frente evidenciaban un poco un estado de crisis del sistema nervioso, del sistema cognitivo, del sistema endocrino, del sistema simpático y parasimpático de Jesús en ese momento. Es literalmente eso. Pero si te fijas, y puedo decir algo, porque si hablamos de la regulación del sistema nervioso para la gente que tiene miedo, la gente que le cuesta esto, ¿sabes lo que Jesús hacía todos los días? Jesús oraba con el Padre. Jesús hablaba. Una forma de regularse es apartarse, tomar un espacio y comunicarse y conectarse con alguien, ¿sí? De hecho, esto es algo que yo abordo en unos charlas que yo tengo. Nadie habla acerca de que, si estamos hablando de que Dios se hizo hombre, nadie aborda este tema de las crisis nerviosas que debió haber tenido Cristo, porque toda la concepción de ser Dios, toda esa divinidad, se depositó sobre un sistema de cables que es un sistema nervioso. Entonces Jesús era un ser totalmente sufriente todo el tiempo, que buscaba regularse. De repente tuvo algunas escapadas, algunas desregulaciones. ¿Hasta cuándo estaré con vosotros? ¿Sí? Así, hijos del diablo, no sé, como algo así, ¿entiendes? Entonces, sí, como esas salidas que tenía, esas salidas son, estoy tenso todo el tiempo, soy una mezcla extraña entre divinidad y un sistema nervioso real, carnal. Entonces, como que estoy al límite, siempre estoy al límite, porque no, este cuerpo no puede contener en sí su totalidad, y era un esfuerzo que hacía Jesús para regularse. Por eso él oraba todos los días.
7: Oye, mira, me llegan unas preguntas acá por WhatsApp. ¿Qué es el miedo y por qué Dios nos creó con esta emoción? Pregunta una hermana.
8: El miedo es algo bastante normal, es para sobrevivir. Agradecemos a Dios el hecho de tener miedo en algún momento. El miedo es una reacción normal a algo que está pasando afuera o adentro del cuerpo. Entonces, el miedo nos permite sobrevivir. La Biblia dice, el sabio ve el mal y se aparta, ¿sí? Claro. Es decir, yo vi el mal y le tuve un poco miedo al mal. Es como que mi cerebro dijo, esto no me conviene, mejor me retiro, me aparto, ¿sí? Y eso me ayuda a sobrevivir. Así que yo, cuando hablo de ansiedad, no estoy hablando de esto, estoy hablando de que el miedo como que se enfermó, se trastornó, y ahí empiezan todos los problemas.
7: Segunda pregunta que ponen por aquí, ¿cuál es la diferencia entre un miedo normal y una fobia? Oye, ¿hay miedo normal y miedo anormal? ¿O el miedo es miedo?
8: Sí, es que la fobia es un miedo persistente a algo, ¿sí? A un elemento casi siempre que está fuera del cuerpo, ¿sí? Así como la fobia a la araña, fobia a los ratones.
7: O sea, veo una araña y me paralizo.
8: Claro, me paralizo, pero después de la paralización viene el salir arrancando. Es un pánico totalmente, incluso irracional, ¿sí? Es como si usted le tuviera...

0: ocurre en nuestro cerebro cuando sentimos miedo?
1: Cuando sentimos miedo se libera adrenalina, se acelera el corazón, se acelera la respiración, ¿sí? Todos esos elementos, todo uno dice, pero ¿por qué estos síntomas tan molestosos? El cerebro se prepara para salir arrancando. Es supervivencia. Se disparan en tu organismo todos los elementos necesarios. El corazón ya está arriba, tum, tum, tum, tum. Para que si tienes la oportunidad de salir arrancando porque le tienes miedo a eso y eso es una amenaza para tu supervivencia, yo ya tengo el corazón aceleradito para salir arrancando. O sea, tengo la... hormonalmente tengo la adrenalina que bombea el corazón, que me hace estar mucho más alterado y mucho más atento, y salgo disparado. Si se fija, todo está listo para sobrevivir. Es algo como un estado natural.
0: Hoy estamos hablando con Abraham. Es Abraham, no es Abraham.
1: No, Abraham.
0: Abraham. Abraham Alarcón, que es psicólogo clínico acá en Trazo. A ver, Abraham, mira. Aquí hay una situación que te quiero contextualizar, que hay personas que separan todo el tema clínico, psicológico,
1: sí, sí,
0: de lo que es la fe cristiana. Por alguna razón lo separan, es decir, no,
1: okay,
0: no conviven las dos cosas. Una cosa es el psicólogo y otra cosa es tu fe. Yo por eso habitualmente cuando alguien le digo, ¿sabes qué? Sería bueno que fuera un psicólogo para que te dé alguna herramienta, ¿cierto? Pero trata de ir a un psicólogo cristiano porque va a empatizar más contigo con el tema de la fe.
1: Claro.
0: Porque cuando uno va a un psicólogo que no es cristiano, mira la fe como un concepto diferente. Entonces, sí, cuando uno le quiere expresar, no, es que yo lo hago con fe y todo. No, porque estás en un cuadro de este tipo y eso de la fe, la religión que tú tienes. Porque, claro, ¿cómo un psicólogo, la pregunta es esta, Abraham, cómo un psicólogo cristiano toma toda esta herramienta y la logra conjugar con la fe, que es parte del ser humano?
1: Uh-huh. Sí, el psicólogo lo que tiene que hacer en ese sentido, bueno, los pacientes que me contactan me pagan por un servicio profesional, así que yo les doy ese servicio profesional, donde hablamos acerca de tratamientos, etcétera. Pero el psicólogo cristiano empieza a unir estos dos conceptos, entendiendo de que, bueno, los que creemos en Dios sabemos que Dios creó todas las cosas, ¿sí? Todo lo que yo aprendí en la universidad, Dios ya lo sabe. ¿Sí? Él tiene otros nombres, si se puede decir así, pero para lo que los psicólogos en esta raza humana descubrieron, le pusieron nombres. Trastorno de esto, el alma se te enfermó por esto, bla, bla, bla. Los psicólogos ya le pusieron nombres, pero Jesús ya y Dios ya tenían nombres para eso. Él es el mejor psicólogo. Cuando yo entiendo eso, entiendo de que las emociones muchas veces no son muy comprendidas por el pueblo cristiano. ¿Sí? Como ya, que el pueblo cristiano muchas veces aborda este tema solo a través del espíritu, ¿sí? Y se pierden una gran oportunidad, ¿sí? Una gran oportunidad. Y la verdad es que muchos de nosotros asistimos a la iglesia en su momento, nos hicimos cristianos, porque no estábamos en un muy buen momento en nuestra vida. Y vino el Espíritu Santo y nos dijo, ¿te diste cuenta que estás mal? Mira, yo soy Dios para ti. Le explotó la cabeza, sí, yo acepto este amor, yo acepto esto. Entonces, el psicólogo cristiano en su ejercicio hace el trabajo profesional comprendiendo el contexto cristiano, entendiendo de que la fe no es obstáculo, sino que es una gran oportunidad para mejorar cualquier cosa, porque tenemos de la mano al Espíritu Santo, que es el Consolador, que es nuestro mejor psicólogo, tenemos la palabra de Dios, tenemos todo, son recursos, herramientas que se suman. Entonces, finalmente, la terapia termina siendo un camino y también las herramientas que da un psicólogo complementan la vida cristiana. Yo no estoy aquí para contradecir la vida cristiana, sino que es súper necesario entregar herramientas cotidianas en ese sentido. Y la mayoría de las herramientas que yo puedo entregar en terapia, hablo de mí, ¿verdad? Uh-huh. Herramientas que yo entrego en terapia, tienen su base bíblica. Sí, están en la Biblia. Y la Biblia es el libro más completo que existe. Entonces, si uno se mete a escudriñar, lo que me dijo el psicólogo es lo mismo que Salomón dice aquí. Exactamente lo mismo, ¿sí? Solamente que encontramos un sistema en el cual decírtelo de una manera más aceptable para que tu cerebro lo pueda entender según la crisis que estás viviendo. Así que eso es como nosotros juntamos esto, pero no estamos mezclando cosas. Literalmente seguimos hablando de fe, seguimos hablando de vida cristiana. No es una mezcla. Dios aborrece las mezclas. Yo no estoy mezclando fe con humanismo, por ejemplo.
0: Que es una de las confusiones que tenés.
1: Claro, yo lo que estoy haciendo es tomar la experiencia del paciente, analizarla según el ojo clínico, como se dice.

0: clínico y literalmente ver cómo si incluso su fe se está siendo afectada por esto. Y finalmente, cuando yo doy de alta a un paciente, se puede conectar mejor con Jesús, se puede conectar mejor con Dios. Hay una calma de, ok, había algo trabado en mi alma, se destrabó, y siempre las personas se van muy agradecidas y dicen, de verdad ahora me siento más tranquilo porque puedo conectar con mi familia, puedo conectar con mi trabajo, con mis hijos. Y esa era la idea.
1: Oye, ¿sabes que llega una pregunta acá en el canal de YouTube, que la voy a leer, que habla, dice, hola, mira, conozco una persona que tiene fobia a ciertas texturas en las comidas. ¿Cómo puedo yo? Qué buena esta pregunta, porque esto lo pasó mi hija comía ciertas cosas y su cerebro la interpretaba de, por ejemplo, la palta la interpretaba con el tema de pasto. Dice, no, yo no como palta, no, porque esto es pasto. Dice, no, si no es palta, es pasto. Entonces, y a ella, cuando fue al médico, le dijeron, lo primero que le dijeron fue a mi esposa, ¿y usted cómo la trata? Como niña mañosa, porque la... No me sé, yo respeto eso y por eso estamos aquí, porque le pasaba que con texturas de comida el cerebro interpretaba otra cosa y le tomaba fotos.
0: Entonces me dicen, ¿ya oraron por él? ¿Ya como que ya hasta ya lo liberaron? ¿Ya hasta como que ya le hicieron todos los ejercicios espirituales? ¿Cómo estás? Y me responde, no está en un estado de... No está en crisis, sino que está bien. ¿Cuál es tu nombre? No sé, José. Ya, hola José. Yo digo, le hago esas preguntas y yo digo, está regulado, o sea, está por dentro, está totalmente desregulado, pero la conducta está bien. Ok, vamos a caminar, José. Entonces nos pusimos a caminar. José, ¿me puedes decir 5 cosas que tú estás viendo? Y me dice, veo la cabaña que está ahí, veo el pasto, veo una pelota. ¿Por qué estamos haciendo esto? Me dice, yo, espérate, sí, hazme caso, sígueme la corriente. ¿Ves una pelota? ¿Qué más? Ya veo esto y esto. Ok, dime 5 cosas que tu cuerpo puede sentir. Bueno, el pasto, que cuando estamos pisando el pasto, el aire que roza, estaba en Temuca, así que hay mucho viento, aquí en la cara, siento mi pelo, que tenía el pelo largo aquí en el cuello, siento la polera que estoy teniendo, ya. Dime 3 cosas que puedes oler, y ahí yo, en el oler yo estoy forzando a la cognición a que focalice cosas que están arriba, afuera, ¿sí? Puedo oler, y ahí... Él tuvo que inventarse, yo creo que lo dijo, el olor al pasto, el olor a un asado que están haciendo por allá. Lo que hice fue darle al cerebro, hola, aquí afuera estás vivo, no te estás muriendo. ¿Por qué yo grounding, yo aterrizo sus sentidos? Porque cuando el cerebro está en una crisis, está teniendo todos sus pensamientos hacia adentro. Está, me voy a morir. Está pensando, se lo voy a decir así, conversando consigo mismo y teniendo miedo consigo mismo. Solo hace todo hacia adentro. Ya. Como que el cerebro dice, algo va a pasar. De hecho, ¿puedo hacer un paréntesis aquí?
1: Sí.
0: La gente que se corta las venas, se corta los brazos, aquí está el mismo mecanismo. Yo estoy pensando, soy lo peor, qué vergüenza ser yo, me odio, esto está mal, yo estoy mal, bla, bla, bla. Lo que hacen es, cuando se cortan los brazos, el cerebro dice, atención, afuera, amenaza real, mira esta sangre que está bajando por el brazo, mira esto, te está doliendo el brazo porque el corte dolió, mira, esto es real, te estás muriendo aquí afuera. Y el instinto de supervivencia se va hacia afuera.
1: Y sale del interior.
0: Y la persona que se corta el brazo hace, todos los pensamientos se fueron, ¿sí? Y como que dice, esto me funciona, pero si te funcionara no lo tendrías que hacer de nuevo. Pero después vienen y lo hacen de nuevo.
1: Okay.
0: Así que es un mecanismo torpe, es decir, pero es el mecanismo igual. Afuera es un estímulo que me reguló. Es como, ya ahora la tensión está afuera. Todas las antenitas ya no se van para adentro. Soy lo peor. No, ahora se van para afuera. ¿Cómo ayudar a una persona que está teniendo una crisis de pánico? Sácala hacia afuera. Está hacia adentro, está como ensimismada. ¿Sí?
1: Ya.
0: ¿Te has visto la película Intensamente?
1: Sí.
0: ¿La 2? La que aparece la ansiedad,
1: sí.
0: En el episodio final está la ansiedad dando vueltas. Y como que ninguna emoción, eso es muy, la gráfica es muy buena. La emoción es que otras emociones quieren entrar y ¡pah! Y no pueden. Porque entró en un estado de supervivencia de colapso. Y todo se centra en qué voy a hacer, hacia adentro. Así que me ha funcionado en el 100% de los casos. Empieza a conversar. Oye, mira, ¿qué te parece? Vamos a tomar un helado. Estimúlale el gusto. Vamos con un helado, prueba otra cosa, mira, regúlate con esto. Por eso Elías, cuando está en la cueva, está arrancando, Dios le dice, esta persona está en una crisis, le voy a estimular su sentido, toma, come algo, regúlate.

0: Es por eso.
1: Ya.
0: ¿Qué hace uno comiéndose una hamburguesa a las 4 de la mañana? ¿La hamburguesa qué hace? Comer, estímulo externo, algo distinto. Me reguló mi desregulación.
1: ¿Sí? Ok.
0: Así que por ahí va.
1: Por ahí consejo, va.
0: Sacarlos a algo más externo.
1: Oye, y otro caso. Cuando las personas que a mí me ha pasado, personas me dicen, oye, tú sabes que yo estoy mal, ¿cierto? Y tú piensas esto de mí. Como cuando las personas creen una verdad de uno, pero uno no ha dicho nada. Yo no he dicho eso. No, yo no pienso eso.
0: Sí, sí.
1: ¿Cómo enfrentar esas situaciones? Porque uno dice, estoy pensando tontera. Claro. O sea, la persona dice, tú estás pensando esto de mí, tú crees esto de mí, y yo le digo, no, yo no creo nada de eso. Entonces alguien dice, estás pensando tonterías.
0: Es muy interesante, hablarme, sí.
1: No, no me hables. ¿Cómo reacciona uno ante una persona que está en una situación que cree cosas de uno, pero la empezó a verbalizar como para validar sí. si es así o no?
0: Eso es ansiedad. Hablemos de qué es ansiedad. ¿Por qué?
1: Ya.
0: Estoy anticipando tus reacciones.
1: Ansiedad.
0: Estoy anticipando. Casi siempre el ansioso intenta anticipar todas las desgracias. Y,
1: ya.
0: Como digo yo, esta es la frase que define el ansioso. Intentando anticipar la desgracia, vivo con la desgracia en mi cabeza todo el día.
1: ¡Oh, Dios!
0: ¿Sí? Estoy pensando en esto va a pasar. ¿Sí? Es como si yo le dijera, siempre digo, pongo este ejemplo, no piense en elefante rosado. Usted acaba de pensar en un elefante rosado.
1: Gordo, grande, está aquí en medio, mira, ahí claro. lo ves.
0: Entonces, como yo no tengo que pensar en esto, ya estás pensando en eso.
1: Por
0: eso
1: es la trampa. Por eso, chiquillos que de repente empiezan a ponerse, va a terminar conmigo, va a terminar conmigo, va a terminar. Oye, si no ha terminado contigo,
0: ¿viste? Y el cerebro. Y
1: la
0: el
1: voy a bloquear, nervioso. Voy a salir de Instagram, claro. voy a desaparecer de las redes sociales, ya no aguanto.
0: El cerebro ya empezó a vivir aquí, en el ahora, aquí y ahora, como si ya me estuvieran terminando.
1: ¿Y cómo lo ayudo? ¿Cómo ayudo a esa persona que se está anticipando y creando cosas que nada que ver?
0: Dos pasos. Número uno, entendiendo de que tú estás creyendo esto de mí, ¿no es cierto? Tú crees que eso. Esas frases.
1: Escucha activa.
0: Sí. Son para escuchar de qué está pasando en la mente de esta persona. Esta
1: ya.
0: persona. Y aquí hay una frase que aparece clásica en la ansiedad, que es la inseguridad. Su cerebro inseguro.
1: Uh-huh.
0: Esa conducta, esas creencias inseguras, lo que están haciendo es pidiéndote, te están rogando. Confirmación. Tú estás creyendo esto de mí, ¿verdad? Cuando uno dice eso es como, tú quieres que yo te confirme lo que tú ya tienes adentro de tu cabeza. Tú crees que yo soy feo, ¿verdad? Tú ya crees que eres feo.
1: Yeah.
0: Tú crees, tú me vas a abandonar, ¿verdad? Tú me vas a dejar aquí, esta va a ser la última vez que hablemos. Eso pareciera que tú estás anticipando porque tú crees que eres muy abandonable. Entonces, hay un pequeño conflicto entre nosotros y tú crees que yo ya te voy a abandonar. ¿Sí? Entonces, número uno, leer el subtítulo.
1: Ya.
0: Te está diciendo algo, pero
1: la primera parte.
0: Te está hablando otra cosa en el fondo, está mostrando su inseguridad.
1: Ya.
0: Y número dos, finalmente, es llevar la conversación no a un, oye, pero estás pensando por las tonteras, pero ¿cómo? ¿Quién te puso eso en la cabeza? Literalmente, lo que te están mendigando es seguridad. La pregunta es, ¿y por qué crees que yo, te imaginas que yo creo eso? No, porque... Casi siempre cuando aparece el por qué, ¿sí? Es súper irracional, porque la ansiedad, la crisis de ansiedad en términos analíticos es irracional, no tiene ningún sentido, ¿sí? Pero no podemos hacer así de crueles, lo que tú me estás diciendo no tiene ningún sentido, hermano. No, lo que tenemos que decir es, ok, es irracional, yo te voy a ayudar a racionalizarlo, ¿sí? Puede que sea algo afectivo, algo que tú sientes, no que tú sabes. Entonces, estamos hablando de que la persona te está hablando desde su herida de inseguridad. Y ahí intentar abordarlo, llevar la conversación para allá. De hecho, esto es un consejo que yo le digo a todas las parejas. Yo siempre les digo así, ¿usted quiere dejar de discutir con su pareja? ¿Sí? Ok. Cada vez que usted discuta con su pareja, lleve la conversación acerca de lo que se siente. No del argumento, no de lo que se sabe, no del contexto lógico. Es que esto pasó por lógica, debió haber pasado esto, tú debiste hacer eso, bla, bla. Si se detiene la conversación y yo digo acerca de lo que yo siento, número uno, yo estoy procesando lo que yo siento. Me atreví a verbalizarlo, le puse palabras.
1: Ya. Yeah.
0: Y lo otro lo pude escuchar. Si yo le digo, es que cuando tú me dices eso, no es que no tengas razón, es que a mí me hace sentir muy mal.
1: Y ahí,
0: ahí la conversación gira hacia otra dirección. Y eso es lo que hay que hacer. Entonces cuando viene alguien inseguro a ti y viene con puras cosas irracionales que tú piensas angustia. Esto, Demos la vuelta. Esto es algo que tú sientes, ¿sí? ¿Y por qué? Quizá conversemos acerca de lo que tú sientes. Y ahí la conversación se gira a otra dirección y la persona que me escucha se regula. Y le baja unas tres rayitas a lo que estaba pasando en ese momento.
1: Abraham Alarcón con nosotros. Oye, Abraham, ¿qué te parece si hoy día tú eliges un tema que le dedicarías a alguien que está en tiempo de angustia o crisis, este tipo de cosas? Piénsalo, ya que eres músico. Te voy a sacar a la pizarra. ¡Ah! ¿Qué tema musical se le puede dar a Fernando Ursúa hasta ahí? Así que le unos tópulos.
0: Tiene que ser uno rápido.
1: Uno que tú quieras regalarle a todos nuestros amigos que viven, sí, que sea en español, sí, porque no somos tan bilingües.
0: Claro. Bueno, hay una canción que podríamos hacer que es Mi Socorro. Creo que la he escuchado últimamente, mucha gente la ha escuchado. ¿De quién es esa canción? Ayúdame. De un corazón.
1: Mi excelente. Socorro.
0: Sí. ¿De dónde viene mi socorro? Mi socorro viene de ti.
1: Ideal. 12:27, hablar al halcón. No, tremenda conversa. Ya me fui con mi enseñanza. Espero que usted también. Gracias por estar con nosotros.
0: Nos vemos en la siguiente. Muchas gracias.
1: Eso. Mi socorro. Vamos a poner ahí la música de un corazón. Aquí en Trazos Radio. Todo para todos ustedes, ¿ah? ¿Eh?

0: yo te ayudaré.
1: Amén.
0: No temas. Te venía escuchando que estabas hablando con Abraham acerca de los, de las fobias, de los
1: miedos,
0: ¿verdad? Y los miedos son inherentes al hombre. ¿Y sabes cuándo viene el miedo, Ricardo? Cuando te separas de Dios.
1: Cuando pierdes esa paz.
0: La Biblia dice que el primer sentimiento que hubo en, en Adán, ¿cuál fue?
1: El miedo.
0: Tuve miedo.
1: Dios lo empezó a llamar y él se
0: escondió. Y me escondí. ¿Y cuál es la razón por la cual tuvo miedo? Porque se vio desnudo. Ausencia de Dios. Tengo ausencia de Dios. Por lo tanto, como tengo ausencia de Dios, estoy expuesto. Estoy expuesto. Me siento vulnerable. Entonces Dios le dice a Israel: Israel, yo te escogí. Yo te escogí. No, la Biblia nos enseña y dice: no me escogieron ustedes a mí. No, yo los escogí a vosotros. Fui yo. Yo los escogí. Por eso, como yo los escogí, no teman. Y lo segundo que le dice: yo te ayudo. Si te cuesta, yo te ayudo. Antes de hablar del Espíritu, Dios recuerda tres cosas. Aquí en Isaías 44. Yo te escogí, yo te formé y yo te ayudaré. Acuérdese de esto, por favor. Yo te escogí, yo te formé y yo te ayudaré. ¿Por qué? Porque las promesas generacionales nacen
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0: tal vez cuestionar el real valor futbolístico de Bocinha en Colo-Colo, ese es un tema. El otro es lo que ha significado, digamos, para la gente de Colo-Colo, que fueron, no sé, 2.000, 5.000 personas al aeropuerto a recibirlo, significa algo positivo para el espectáculo. Yo creo que Colo-Colo dio un tremendo golpe. Uno dicen que es de marketing, bien, el marketing lo necesita.
1: Sí, por supuesto.
0: El espectáculo deportivo y especialmente el club. Entonces, yo creo que es valorable, es importante, es positivo lo que se está dando con esta euforia popular.
1: Sí, yo lo que he querido colocar como eje, digamos, de que Bocinha no es una marca de bebida cola, ni una marca de auto, no. Es un jugador de fútbol que tuvo un muy buen mundial. Y a partir de ahí, todos los otros son el predicado a la oración, no el sujeto a la oración. Porque uno escucha Bocinha, ah, es que el marketing que va, mira la cantidad de camisetas que va a vender hoy. Y aquí el análisis futbolístico ha pasado a un quinto plano, Daniel. ¿Te das cuenta? Yo hacía el símil el domingo en el programa Círculo Central. Es que si tú hubieses traído a uno de los mejores volantes centrales del Mundial, se le estaría haciendo un análisis quirúrgico desde el punto de vista de la entrega, cuántos kilómetros recorre, cuántas asistencias dio, cuántos balones recuperó, cuántas coberturas hizo. Mira, se perfila más por la derecha, por la izquierda, es capaz de sumarse, atacar el espacio y sumarse como un agente ofensivo. Mira, todo eso todavía no lo escucho con respecto de Bocinha. No, es un arquero que, por ejemplo, tiene ciertas falencias, por ejemplo, en el juego aéreo, por decirte algo.
0: O sea, tuvo falencias, ya a los 40 años ya es como es.
1: Claro, pero es que en realidad el análisis que uno hace de Bocinha es el pasado reciente que tiene que ver con el Mundial de Fútbol.
0: Claro.
1: ¿Y qué me demostró? Demostró buena ubicación.
0: El mejor arquero del Mundial, según el ranking
1: popular. Porque a
0: no
1: nivel
0: sé si
1: técnico,
0: la FIFA lo valida, no ha visto ese ranking, se ha parecido todo.
1: No, el premio al mejor se lo dio Unai Simón, porque además de ser campeón del mundo, solamente recibió un gol en contra.
0: Perfecto, pero está entre los tres mejores de todas maneras, digamos,
1: claro,
0: del Mundial.
1: Fíjate que Sergio Gilbert, que estuvo allá, lo situó entre los primeros cinco. Oye, cinco de 40 y... ¿cuántos fueron países?
0: 48, no, va a ser de 48.
1: 42 fueron, ¿no?
0: Claro. Sí, creo que sí, no estoy seguro porque me confundí ya, después vi tanto partido que quedé con...
1: Eran...
0: Pero es un detalle, eran muchos, digamos.
1: Eran 11 grupos, me parece. No, no puede ser 42, 44, bueno, tengo idea ya, pero muchos países, más de 40. Y él fue elegido por un periodista de acá, de la tribuna, que estuvo en Estados Unidos, como uno de los cinco mejores arqueros del campeonato. Entonces, yo he echado de menos esa discusión más futbolera, ¿te das cuenta? Respecto de un arquero que, claro, es grande, tiene 40 años, pero la carrera de los porteros siempre se prolonga mucho más que de los de jugadores de campo.
0: Además, no es un globo. Cuando tú dices un globo que se va a pinchar acá y que no va a jugar nunca, es un arquero que está vigente, que jugó un mundial, es decir, un mundial a nivel de selecciones, no era en cualquier rival que tenía al frente. Entonces, eso está por un lado muy valorable. Tú decías, no es una marca como la Coca-Cola, pero es una marca. Es una marca, estamos en otra época. Estamos
1: pero en segundo o tercer lugar, a eso me refiero.
0: En el mundo, claro, piden que sea el 10. No, soy volante mixto. Él jugó en la Reggiana, un equipo italiano de tercera división, de segunda, que bajó a tercera. Ese es el volante que trae la U. Anteriormente ya había debutado Reina, debutó contra el fin de semana en ese partido contra Huachipato.
1: Sí.
0: Un puntero derecho, un externo, que entró algunos minutos.
1: Es que es zurdo, ¿eh? Lo hace jugar por la derecha, pero
0: es partido como se acostumbra ahora, ¿no?
1: Sí.
0: Y el otro, el arquero colombiano. Este es...
1: Sí, que eso fue seleccionado sub-20. García. Me parece que estuvo en el Mundial acá, este cabro.
0: Jordan García. Fue arquero de la sub-20, jugó de titular. Los siete partidos tiene en la sub-20. Jordan García estaba en el León de México y viene a préstamo por 6 meses.
1: Ahora, porque el León necesitaba un cupo, abrir un cupo de extranjero.
0: Lo mandaron
1: a préstamo.
0: Y el caso Reinhardt es llamativo porque él viene a préstamo a la U, obviamente, ¿no? Y desde Italia dijeron que había pagado $700,000 por el préstamo, lo que me suena una...
1: No.
0: Increíble.
1: No.
0: O sea, no es creíble en la situación actual.
1: Ahora,
0: de la U.
1: En la U pasa cualquier cosa, ¿eh?
0: O sea, ojo. Se puede decir que va a pagar.
1: En la U pasa cualquier cosa. Ayer Ferran Soteldo lo contrataron por un préstamo de $1,500,000. $1,500,000 por un préstamo por Jefferson Soteldo. En la época que no es el hombre que ahora está jugando en el fútbol brasileño. ¿Está en el fútbol brasileño todavía?
0: Era una promesa, sí.
1: Vamos a ver, un cabro bien chico, muy habilidoso, fue
0: buen jugador,
1: pero $1,500,000 por un préstamo. En la U ocurren aberraciones. Tú sabes que la U pagó una cláusula de salida a Guachipato por Álvarez. Es la primera vez
0: en la vida,
1: en la historia del fútbol chileno, de que un club paga una cláusula de rescisión a otro club por un entrenador. Claro, ustedes saben, Guachipato, Victoriano Cerda, Universidad de Chile, Michael Clark. Separado al nacer, ¿no? Como dicen, ese es el

0: esa película Primo Hermano. Uh-huh. Han hecho de negocios defraudando a la U, llenándole los bolsillos al señor Cerda.
1: Israel Poblete costó $500,000.
0: Pues, oye, Castellón más de $1,000,000. Y a Ignacio Tapia $1,600,000.
1: Y fue muy, muy escandaloso el tema.
0: Es que los gallos pierden pudor, Daniel. Ya cuando te das cuenta que no te pillan, entonces ya no voy a robar, mira, dos merendinas. Me va a llevar el negocio completo.
1: Es que tal vez ellos piensan de que la legislación del fútbol, en la legislación del fútbol no hay ese tipo de cortapisas, pues. No hay fiscalización de que tú vendes o compras a cantidades que no son reales. Pero finalmente la mano de la justicia está actuando ahí, ¿no? En el caso de Sartori y todo lo que pasa con el presidente Michael Clark. Pero como sea, la incorporación de Bocinha a Colo Colo es un golpe al mercado, un golpe a lo que significa Colo Colo.
0: No, que en el caso de Colo Colo, que a mí me da la impresión, Daniel, que muchas veces apuesta más a las individualidades. ¿Por qué razón? Primero porque tiene muy buenos jugadores. Bueno. O sea, partiendo por Arturo Vidal. Partiendo después por los volantes, los interiores, que son Méndez con Madrid, son volantes calificados a nivel local. Méndez tuvo un recorrido por fuera de Chile, incluso estuvo en el fútbol ruso. Tiene un buenos delantero.
1: Romero, la meta adentro siempre.
0: Y Correa, que estaba suspendido, el mejor delantero que tiene Colo-Colo. Y Leandro Hernández, que para mí es el jugador revelación de este torneo. Es un muy buen asistidor, un muy buen rematador. Es un chico que tiene un desarrollo muy, muy interesante. Leandro es perfil bajo. Por eso todavía yo creo que no ha mostrado o no le han sacado todavía el
1: provecho.
0: El provecho que él puede mostrar dentro de un campo de juego. En cambio, ese Coquimbo.
1: Tú dices que no está sistematizado con Colo-Colo, que no lo ves con mecánica.
0: Es que comete un error conceptual a mi modo de ver, Daniel. Si yo voy a jugar con tres hombres en el fondo.
1: Y eso es lo que hace normalmente.
0: Claro.
1: Con Vidal como el ordenador de todo el equipo, desde atrás.
0: Así es. Y como primera salida muchas veces.
1: Sí, claro.
0: Villagra y Sosa, que son los dos centrales, derecha e izquierda respectivamente. Un equipo que propone este esquema tiene que tener dos volantes laterales. Que sepan recogerse y defender cuando el equipo ha atacado, pero que cuando tiene Colo-Colo tiene la pelota. O sea, por ejemplo, a Colo-Colo le caería súper bien un Marcelo Morales. Porque Marcelo Morales en campo rival, yo creo que se desenvuelve mejor que defendiendo. O sea, es un asistidor, es un tipo que remata, uno que hace diagonales, es un hombre que pasa por la espalda de Vázquez, por ejemplo, cuando iban. ¿Cómo se llama Vázquez, el chico de la U? ¿Iván Vázquez?
1: Iván Vázquez. Es un jugador de la Católica. Iván Vázquez.
0: El chico que ahora que está en la sub-20 en el preolímpico. Que se carga por el sector izquierdo, hace la diagonal porque es diestro. Y por su espalda pasa Marcelo Morales. Y Marcelo sabe llegar a línea de fondo. Y Marcelo Morales sabe meter un centro con ventaja. Ha sido muy buen asistidor Morales. Eso Colo Colo no lo tiene.
1: Pero tú dices, aparte de los tres centrales, tener dos laterales que se desbute frente a la Unión Española, tienen un partido por la Copa Chile, ¿no?
0: Me estoy rascando la cabeza porque no entendí mucho el sueño. ¿Por qué podría soñar con Bocinha?
1: Me imagino yo desde el punto de vista organizativo que hay que organizarle un partido en que se replete el estadio.
0: Ya, pero el Monumental, ¿no? El Santa Laura juega en el Monumental.
1: Por eso. ¿Pero con la Unión en la Monumental?
0: Sí, es que es posible. Es posible que debute.
1: ¿Sí? ¿Tú crees que en honor a la Unión lo van a mostrar ahí?
0: No, porque es un partido.
1: Porque da para un partido amistoso.
0: Es un partido muy random.
1: Ah, bueno.
0: ¿Te das cuenta? Porque es Copa Chile y Colo-Colo ya está clasificado. Me mira don Enrique, el jefecito. Si está clasificado Colo-Colo y la Unión está eliminada. Entonces el partido es por rellenar. Saludo también a don Fernando que está ahí en las perillitas frente a los controles.
1: A propósito de eso, que va a ser un evento, por supuesto.
0: Sí.
1: El debut de él. Escuché una versión. Para que no me la contradigan después y la discutan, que no está certificada por el CERNAC, digamos. No, el CERNAC no tiene que ver. Pero Colo Colo tiene planificado hacer un amistoso con Olimpia de Paraguay, donde juega el señor Payne.
0: Ya, tú estás enamorado a propósito de sueño. Esto es más platónico.
1: Que sale desde
0: Team Payne.
1: Sí, porque son dos fenómenos de las redes mediáticos.
0: Ya, pero es que, mira, ya.
1: No, yo no estoy enamorado más que de mis hijos.
0: Mira, yo te voy a decir con respecto de estos jugadores mediáticos. Debutó Tim Payne por Olimpia. Era el lateral derecho de la selección de Nueva Zelanda.
1: Sí.
0: Pero lo convirtieron en figura, casi en influencer, por estas cuestiones de las redes sociales. Cuestión que yo me pierdo a veces en ese mundillo. Sobre todo cuando dices, soy influencer. ¿Quién puede ser influencer?
1: Él no era influencer.
0: No,
1: fue
0: lo que
1: influencer
0: hicieron
1: argentino el que lo convirtió en figura mundial.
0: Ya.
1: Campeón. Está remeciendo el mercado nacional con la llegada de Mosiña. Entonces, todo, a

0: él le dicen incluso, o sea, le dicen mociña ahora. Es un juego de palabras muy ingenioso.
1: Por Bocinha.
0: Respecto a Bocinha, con la traída de Bocinha revolucionó el ambiente futbolero nacional, entonces se le da como la cuarta eventual postulación a la NFP.
1: Bueno, acá...
0: ¿Te parece a ti algo...?
1: La lectura con doble fondo que yo decía, Daniel, tiene que ver con que el desafuero va más allá de haber increpado a un árbitro y haberle dicho, ¿sabes qué? Retírate, lo tuyo no es el arbitraje, dedícate a otra cosa. Porque eso se puede, a Correa, a Javier Correa le dieron ¿cuántos partidos?
0: No sé exactamente.
1: Cuatro, pero cuatro me pareció. Te digo cuatro. Porque hizo unos comentarios destemplados contra Gamboa. Mm. Otro árbitro dijo, con este tipo siempre nos perjudica, nunca ganamos con él. Hemos jugado 11 partidos y hemos perdido 9 y hemos empatado 2, por ejemplo. Uh-huh. Ya. Pero no le dijeron, usted se tiene que ir del país. Y tiene que dejar el fútbol. O sea, a lo que me refiero, acá hay un doble fondo porque César Villegas ha sido muy crítico con Pablo Milad. O sea, le dijo una vez, me parece que no sé si el adjetivo fue la peor administración de la historia del fútbol chileno o por ahí. Descalificó absolutamente la gestión de Milad, lo cual...
0: No está lejos de ser.
1: Exactamente, Vox Populi, que es así. 3 partidos le dieron a Javier Correa. Bueno, el punto es que Villegas sabe que esta es una medida que va, no por sus declaraciones contra Jona, quien el otro día frente a Huachipato, acuérdate lo que pasó con el jugador.
0: Encaró un jugador frente a frente.
1: Impresentable lo que hizo el árbitro, un abuso de poder tremendo. Es claramente por sus críticas a Pablo Milad, y Pablo Milad, más que sirio, parece que fuera siciliano. Porque le da la venganza, ¿verdad? Y tira la vendetta y la tira. Por acá, por allá, más abajo, más arriba. Y ahora a Villegas lo coloca frente al tribunal, insisto, con una acusación que tiene que ver con Jona, pero que muchos dicen no, tiene que ver más con las declaraciones contra Milad.
0: En este tema, en este acápite de los presidentes o presidenciables de la NFP y en esta sección que se llama Sospechemos de Todo,
1: ¿sí?
0: O pensemos...
1: 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Dani,
0: un gusto, de costumbre, para ti y para mí, poder compartir con todos los amigos.
1: Así es. Y las gracias, como siempre, a don Enrique, el jefecito, y a don Fernando, que hoy estuvieron en la puesta al aire de nuestro programa. Mañana, como siempre, a las 13 horas, en el 90.1 de la frecuencia modulada, La Tribuna, en Inicia Radio y Canal Nuevos Comienzos Televisión. Chau, chau.
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0: Ya, chao. No me entra ni una fórmula más en la cabeza. 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

¿Qué tal, queridos amigos? Qué gusto más grande ya saludarles cuando estamos arrancando una nueva Botica del Ayer a través de varias estaciones de radio que se van uniendo desde Arica a Punta Arenas y luego a través de streaming también incorporan capitales internacionales que nos llevan también a un público latino que gusta escuchar toda esta temática que tiene que ver con el bienestar. El bienestar. Tú puedes elegir, es una elección, tú puedes elegir estar mal o puedes elegir estar bien. Claro, claro, y obviamente hay personas que dicen, ¿cómo voy a estar bien, doctor? Si mire cómo tengo mi hígado inflamado, mi hígado tremendamente inflamado. Bueno, para eso tenemos las gotitas de Bicolon, tenemos los consejos dietarios que tienen que ver con disminuir, ojalá prácticamente a cero, el aporte de carbohidratos, sobre todo aquellos de alto índice glicémico, consejos también como practicar en la medida de lo posible el ejercicio físico, cosa de que podamos revertir esa situación, ¿ya? Esa parte del proceso de enfermedad, como lo conocen todos, de manera más rápida. Pero aún así, en la peor de las circunstancias, eso no impide de que tú tengas un pensamiento positivo o un pensamiento esperanzador, que es lo que nosotros te queremos llevar como importante mensaje para ustedes,

junto a nosotros vas a, te vas a sentir mejor, ya vas a partir sintiéndote bien. ¿Por qué pasa que cuando uno está muy enfermo y espera que llegue el médico, basta con que el médico golpee la puerta y como que ya, pum, la tensión baja? ¿Te das cuenta? No estoy hablando de algo que no lo sabes, o sí, lo has notado, ¿verdad? Basta que el doctor, quien va a tomar el control de todo, pum, golpea la puerta y ya, uy, como que la fiebre baja un poquito, como que los malestares se alejan, los dolores, todo eso, como que todo se calmó por el golpe de una puerta. ¿Qué puede significar eso? Dime si no hay una conexión a través de un sistema que hoy día llamamos la psiconeuroinmunología. La psiconeuroinmunología, ¿cómo el poder está dado por la puerta, está dado por los nudillos del doctor, está dado por el sonido, ya que sí, en cierta forma es bastante curativo, o es una propuesta que nace, es una propuesta de sanación que nace desde el receptor? Y el receptor no solamente es el enfermo, el receptor son quienes también rodean al enfermo. Acuérdate que la enfermedad es tremendamente contagiosa a nivel vibracional. ¿Ya? Un paciente de Alzheimer, por ejemplo, sufre sin duda, pero el que menos sufre en el entorno. ¿Ya? Si tú ves todo el equipo de personas que están alrededor de ese paciente, yo diría que en conciencia sufren más quienes lo cuidan, sin duda. Entonces, ahí es donde nosotros podemos tener una demostración fidedigna de cómo esta medicina natural funciona y lo hace prácticamente sin perder tiempo. No pierde tiempo, aun cuando el tiempo es una medida que en la totalidad no tiene tanta importancia, porque el tiempo en el fondo es un vector o es un parámetro creado por la mente y por el sistema dual en el que vivimos. Pero aún así, entendiendo eso, la conciencia general adopta tus necesidades prioritarias. Tú no quieres perder tiempo, te quieres sanar luego. Y es por eso que funciona así, sin perder tiempo. Vamos a comenzar nuestra botica saludando a un par de complementos naturales que se preocupan, ¿ya?, o se ocupan de tu salud mental. Partiendo, obviamente, por el Level Up, pero hablaremos también del Tranqui y cómo estos complementos funcionan y funcionan desde el primer día que lo tomas.

cosas, ya lo sabes muy bien, antes de la música, en la mañana, tómate una tabletita de Level Up todos los días, lo consigues ahí en Madre Tierra, y por la tarde-noche, ya, tipo, no sé, 8 de la noche, no sé a qué hora, te es prudente dormir. Si te es prudente dormir tipo 10 de la noche, tómatelo como a las 8 o 9 de la noche. Ya, y vas a tener un buen sueño, un buen conciliador de sueños. Sobre todo, insisto, para el insomnio, conciliación, anda muy bien el tranqui. Para pacientes que están tomando antidepresivos, que están llenos de medicamentos para la angustia y que viven llenos de miedo. Llenos de miedo. Mira cómo están las afecciones broncopulmonares hoy día por el mundo. Están apareciendo nuevamente casos de tuberculosis, ¿no? ¿Ha leído por ahí? Están apareciendo casos de tuberculosis, cáncer pulmonar. Ya en la medicina germánica siempre se habla del miedo a la muerte, particularmente va a provocar justamente este tipo de afecciones. 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

0: se equivocan y dice antinatural. No es que sea anti, no, es no natural. Entonces, esa fracción de la luz azul, que es como una punta de aguja, si ustedes vieran un espectro, pídanle ahí a su oftalmólogo, muéstrame el espectro de la luz visible natural y de la no natural. No le digan de la antinatural porque se va a reír el doctor, la no natural. Y se van a dar cuenta que hacia el lado de los ultravioletas hay así un como un pic que sube. Así como cuando subió el dólar, ¿se acuerda tiempo atrás? ¡Pum! Y subió el dólar, ya, ¡pum! Como sube, ¡pum! Así, luego baja, pero eso te queda como una aguja que va por la pupila, ¡pum! Directo al fondo, querido Víctor, del glóbulo ocular, donde está la retina. Esa zona específica se llama la mácula, y ahí comienza a degradar esa zona, provocando en el fondo, primero que todo, sequedad, problemas de lagrimeo, una sequedad ocular, fatiga visual, un poquito de visión borrosa, pero lo más triste de todo es que te puede provocar una ceguera prematura. Antes se hablaba de una enfermedad macular que siempre la asociaban al paso del tiempo. Ah, no, ya el doctor ya tiene 60, 70, 80, 90 años, ya. Pero ya está apareciendo a más temprana edad y no tiene que ver con la edad, tiene que ver con la alta exposición a la luz no natural y específicamente a la fracción de la luz azul. Entonces, GAFAO, anótalo, querido Víctor, GAFAO no es una plantita, ya no es, hay plantitas, el fenogreco ayuda muy, muy bien, la celidonia también, la celidonia te ayuda a, sobre todo en la primera parte de las patologías que aparecen en la adolescencia, es una planta muy buena para los ojos, la celidonia, las cataplasmas de fenogreco, como te decía, pero acá es un suplemento nutricional, que tú te lo tomas todos los días, ojalá por la mañana, ya, pero si se te olvida, no importa, porque tiene ya un poder acumulativo, toda esta zeaxantina, las luteínas, los licopenos, y los canadienses descubrieron que estos carotenoides formaban una especie de barrera antes de la mácula, ya formaban una cortina que era capaz de absorber, es como un filtro, es el teléfono ocupado así, es porque no tiene idea, no sabe nada, entonces ahí ya le bajaste un poquito, bajó de nivel, ¿verdad? Ya no le va a pagar el mismo valor a su consulta porque tiene que saberlo, pero yo te lo explico, los aceites esenciales son puros alcoholes, no son lípidos, no son grasas, no son ácidos grasos, son puros alcoholes, pero le dicen aceites a esa fracción esencial porque flotan en el agua. Esa es la única razón, equivocadamente. ¿Ya? Es como cuando tú te vas a San Vicente de Tahuatahua y ves los árboles que están en la plaza y dicen, miren, puras patas de vaca. Puras patas de vaca, no es que sean patas de vacas las que están colgadas de los árboles, son hojas que tienen otro nombre botánico, se llama babuina, la babuina, y que tiene una acción hipoglicemiante, es para la diabetes, para que lo sepan, ¿ya? Pero se equivocan y le mal llaman. Lo mismo pasó con los árabes cuando hicieron el primer extractor por arrastre de vapor de agua para sacar esencias de las plantas, de las flores y todo eso. Como flotaban, dijeron, uy, el aceite esencial, hemos descubierto el aceite esencial. Pero el verdadero aceite se quedaba botado ahí en la borra, se quedaba botado. Y lo tiraban, lo desperdiciaban. Y ahí está el aceite, están con la fracción oleosa y con las resinas, que tienen un interesante aporte de sustancias antimicóticas, antivíricas. Es lo que un poco señalaba esta radiopaciente, que me decía la acción antimicrobiana, la acción antioxidante. Bueno, la antimicrobiana está en la fracción esencial, ya el carvacrol y timol están ahí. Pero el resto, los antioxidantes, las antiinflamatorias, las depletadoras de metales pesados, eso es increíble. Hoy por hoy estamos
1: llama que está llevando en este instante Level Up con adaptógenos. Bienvenida, amiga, ¿cómo es su nombre?
2: Inés.
1: Inesita, sí. ¿Por qué razón, por qué motivo está llevando Level Up con adaptógenos?
2: Bueno, el Level Up me calma, me hace muy bien, me tranquiliza.
1: Ya. ¿Ah?
2: Ando súper feliz en el día, contenta. Y ahora hace una semana que se me había terminado y ya.

0: media nerviosa, media. ¿Ah? Y ahora yo creo que me voy a calmar.
1: Sí, ahora lo vine a buscar nuevamente.
0: Claro, vengo a buscar
1: para
0: nuevamente.
1: Seguir consumiéndolo.
0: Claro.
1: Inesita, ¿qué pasaba con usted antes de consumir este Level Up?
0: Antes, yo lo escuché por la radio.
1: ¿Ya?
0: Entonces, como lo escuché, dije yo, y como yo andaba súper sobresaltada, nerviosa,
1: depresiva, angustiada.
0: Eso, angustiada, depresiva. Entonces, como lo escuché, siempre escucho yo el doctor que...
1: Sí, correcto, el doctor Leopoldo Moreno.
0: Exacto, pero estoy escuchando yo. Uh-huh. Entonces, ahí yo dije, me decidí a comprarla. Pues dije, yo me voy a sentir súper bien. Y otras personas también me habían dicho que se habían sentido súper bien con esto.
1: Ya.
0: Y que sí que desde entonces, hace como le digo, más de 6 meses, un poquito más de 6 meses. Estoy tomando esto.
1: ¿Y usted, Inesita, después de cuántas tabletas de Level Up notó los cambios que me comenta? ¿Después de cuántas tabletas?
0: Semana, casi a las 2 semanas yo sentí,
1: ya,
0: antes,
1: ya.
0: Sentí yo al tiro un relajamiento, me puse contenta, alegre, sí. Y todo eso. Y ante todo me parecía mal, andaba malhumorada y todas esas cosas.
1: Es decir, después de unos cuantos días junto a Level Up, ¿se sintió distinta, diferente?
0: Una semana.
1: Ya, y notó que la vida la había cambiado en general.
0: Me cambió.
1: ¿Pensó que sería tan efectivo Level Up?
0: Claro, pensé yo y como lo estoy consumiendo y ahora me siento súper bien, ¿no?
1: ¿Qué le comentaría en el fondo a las miles de personas que a esta hora le escuchan a través de la radio en torno a este Level Up con adaptógeno según su experiencia?
0: Yo le aconsejaría que imitaran igual que yo, porque yo era una mujer súper angustiada, vivía. Entonces ahora que lo estoy tomando, yo les aconsejo a ustedes, queridas lectoras, que lo tomen, que lo compren, que hagan un esfuerzo y lo compren.
1: Inesita, que le vaya pero muy bien, felicitaciones por cuidar su salud junto a Level Up y le esperamos en otra ocasión.
0: Ya, muy bien.
1: Gusto de saludarle.
0: Ya.
1: Hasta luego. Inesita, en otra experiencia junto a Level Up con Adaptas,
2: con los probióticos para la repoblación de bacterias saludables para nuestro sistema digestivo. Y con eso vamos a andar bastante bien. Hay gente que solo con el bicolon en gotas ya mejora considerablemente todo lo que es esta terapia colónica, ya todo lo que es la terapia digestiva, esa malversa disposición a pasarlo mal desde nuestro intestino, desde nuestro sistema gastrointestinal, que yo te decía que es el segundo cerebro, y la gente comienza, no sé, a estar más nerviosa, a perder la memoria, anda más así como en las nubes, no se siente bien, y es lógico, ¿quién se va a sentir bien con un mal sistema digestivo? Pero luego, y termino con esto, además del bicolon, en gotas y cápsulas, tenemos que atacar esa bacteria, tenemos que atacarla, no tenemos que darle tregua. Y para ello, obviamente su médico va a recetarle antibióticos. Nosotros, ¿qué hacemos? Usamos los polifenoles. Los polifenoles, los esquiterpenos, todas estas sustancias naturales que no provocan resistencia a los antibióticos, por eso es que se pueden usar todo el tiempo y va a mantener a raya la presencia de este conocidísimo Helicobacter pylori. Esta bacteria que se conoce hace poco, antes la gastritis, la gastralgia, nadie sabía de dónde venía. Y ahí un médico con un estudiante, después ambos se convirtieron en doctores y de hecho ganaron el premio Nobel el año 2005, creo, por el descubrimiento del Helicobacter pylori. Para ello entonces, aceite de orégano oro. Aceite de orégano oro, aunque sea majadero decirlo, aceite de orégano oro, evitando el alcohol, evitando el cigarrillo, evitando las bebidas, estas bebidas edulcoradas, evitando el exceso de azúcar y también, como le dice la Organización Mundial de la Salud, evitando los edulcorantes, el aspartame, todos estos que tú ya conoces muy bien, las sacarinas fuera, incluso hasta la stevia la sacaron. Porque además la stevia hoy día viene contaminada con una serie de otros edulcorantes. Entonces, te vas a tomar, insisto, todos los días el bicolon en gotas, todos los días, 10 gotitas a media mañana y 10 gotitas a media tarde, y vas a elegir un horario fuera de las horas de comida, fuera, alejadito, por lo menos una media hora, y te vas a dar un shot de 20 gotas de aceite de orégano oro, o aceite de orégano oro todos los días, y lo vas a mantener en forma permanente por lo menos durante 3 meses, ¿ya? Así es que ahí hemos cuidado y hemos sanado este interesante segundo cerebro, que es justamente el que tiene que ver con nuestras molestias digestivas. Nos vamos, pues, nos vamos. Una

0: una consulta que me hicieron llegar a través de las plataformas. Me decían: doctor, yo me siento muy incómodo con los cambios de estación, ¿no? Los cambios de estación. ¿Y será mi sistema inmunitario? La verdad es que no lo es así, no es tan así, no es el sistema inmune el que te hace sentir mal. Es un tema más que nada de la comodidad de vivir en tu zona de confort. Fíjate cómo los climas van cambiando estación a estación, cómo cambian los climas. Yo que he tenido la suerte, la fortuna, la bendición de haber vivido
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0: hasta que cambiemos el horario, pero ya hemos pasado bastante lluvia y eso ha sido bueno.
1: Ha sido bueno, igual hay que estar ahí atentos y llorando, ¿cierto? Por las familias en el sur de Chile, Angol, no sé si vio las noticias.
0: No, no he visto.
1: Está mucha inundación en el sur de Chile. Pero ahí también damos gracias a Dios por las aguas, ¿cierto? Ahí las tierras tienen que drenar.
0: Sí.
1: Para los cultivos se espera que septiembre, octubre, dicen que también va a ser lluvioso.
0: Sí, va a ser lluvioso. Sí.
1: Ya estamos hablando de septiembre, octubre, qué tremendo. Pero mire, alegres. Y cuando, mire, hablo de celebración de cumpleaños, siempre me acuerdo de usted un versículo. Usted se lo sabe muy bien de memoria. Yo lo voy a parafrasear. Dice que el Señor nos ayuda a contar nuestros días porque en ellos añadimos sabiduría.
0: Sí.
1: ¿Cierto?
0: Sí.
1: Alegrarse por esos años que Dios nos ha dado, ¿cierto? Que finalmente es la misericordia de Dios para nuestras vidas.
0: Ay, sí, hay esta vida que Dios nos ha dado tiene matices.
1: Sí.
0: Tiene cosas hermosas que hemos vivido, que estamos por vivir, que viviremos. Hemos pasado también otros valles. Y cuando miramos cada temporada, cada día, el domingo hablaba nuestro pastor y decía cuando David dice: bendice alma mía al Señor. Nuevamente, bendice alma mía al Señor y no olvides ninguno de sus beneficios. Y en ese no olvidar, creo que está siempre con gratitud recordar. A veces nos afectan cosas que están, pero si dejamos que pasen más allá, pueden volverse un problema.
1: Sí, yo siempre me recuerdo ese Salmo 103, el Salmo 103.
0: Sí.
1: Y David no estaba en su mejor momento.
0: No.
1: No estaba en su mejor momento, pero le tuvo que hablar a su alma.
0: Sí.
1: Repetir, audible, bendice alma mía al Señor.
0: Sí.
1: Y no te olvides. A veces nosotros como seres humanos nos olvidamos, ¿cierto? De la benevolencia, de la bondad que Dios ha tenido con nosotros. Hay momentos, claro, son días grises. Pero viene ese sol de justicia.
0: Así es.
1: Yo digo, siempre, no vamos a estar siempre en oscuridad o ese día gris. Va a llegar un momento que el Señor, ¿cierto?, obra y despeja nuestro caminar, nuestro avanzar. No estamos exentos de dificultades, pero
0: Las
1: vamos a pasar.
0: El asunto es que, fíjate que a veces, claro, esperamos que esto tenga un cambio, una solución, pero hay que ver también cómo atravesamos esas situaciones.
1: Claro.
0: Porque ese día va a llegar, pero cómo nosotros vivimos ese día es importante en nuestra historia de vida. Porque si no, se va a repetir, hay cuestiones cíclicas
1: también
0: que se vuelven a repetir, son parecidas las situaciones y volvemos a derrumbarnos con lo mismo, volvemos a doblegarnos con lo mismo, volvemos a debilitarnos con lo mismo. Entonces ahí es donde nuestro tema de hoy, lo que vamos a compartir para ustedes y con ustedes, es hablar de
1: Descubrir, pastor.
0: Descubrir. ¿Ya? A ver, ¿cómo es eso?
1: Mire, el título de este programa, de este tema, ¿ya?, de este día, es Descubrir la verdadera belleza.
0: Claro.
1: De la madurez.
0: Ay, no.
1: Tremendo,
0: oye, ¿por qué no hablamos puros temas así como menopausia?
1: ¿Cierto?
0: Después nos hacen hablar de cura la belleza con los años dorados. O sea que
1: cada una, me gusta mucho una frase que usted ocupa para este programa: todas somos valiosas y todas somos importantes.
0: Sí, hoy no lo hemos dicho hace tiempo.
1: Sí, pero esa frase es poderosa porque yo soy valiosa.
0: Sí.
1: Y no me puedo comparar al resto.
0: No, es que
1: claro, uno de repente observa y ve a mujeres lindas y uno se alegra, pero no puedo llegar a ese punto de compararme y llegarme a frustrar y entristecerme por causa de eso. Entonces las redes sociales hoy día cumplen un rol importante dentro de la vida, del día a día, pero tenemos que poner atención si nos está afectando o no.
0: Sí, fíjate que personalmente yo tengo redes, hoy día quien no, son muy pocos los que no, pero las ocupo para tener ideas,
1: claro,
0: para informarme. He aprendido cosas, no sé, pues desde trasplantar una planta hasta, no sé, muchas cosas. Pero la información que viene de afuera es la que a veces hay que filtrar. Lo que,

0: Lo que sí nosotros como programas tenemos el privilegio de poder compartir contigo es de hablar de algo que no vamos a encontrar en las redes.
1: Así es.
0: Que van a pasar los años, pero que podemos contar esos días de tal manera que no nos venga esa sensación de que ya a cierta edad se acabó. Se acabó la belleza. Se acabó esa piel turgente, ¿verdad? No, hay etapas, y si no lo miramos con una mirada natural de vida, hay mucha gente que se queda pegada en una edad y que va a luchar por mantenerse joven. Y ahí donde vienen todas y muchas otras intervenciones. Bueno, como ve, vamos a tener un programa súper interesante. Recuerde que hoy estamos hasta las 4:30, nos va a tener ahí escuchándonos, pero vamos a separarnos un poquito para poder desarrollar nuestro tema con ustedes. Escríbanos,
1: así es,
0: coméntenos, eso también para nosotros es súper importante. Entonces vamos a una pequeña pausa, ¿cierto?
1: Pausa musical. ¿Saben qué? Vamos a escuchar Agradecido, que es ¿ya? Oasis.
0: Pero yo quiero verme mejor. Yo quiero verme mejor. Yo quiero tener una imagen distinta. ¿Lo puedo lograr? Claro que sí. Pero hay que tener un enfoque, ¿eh? Porque si no, lo que estábamos hablando antes de la pausa es que también a veces se desvirtúa la belleza. Uh-huh. Y caemos en patrones, ¿verdad? Que son, que enferman el cuerpo. O sea, antes se buscaba una delgadez extrema. Porque ese es el canon de belleza. O sea, se medía por esa delgadez.
1: Y ahí aparecen cuántas enfermedades, anorexia, bulimia.
0: Exacto.
1: También está la vigorexia, que es músculo. Sí. Entonces, tener ese equilibrio, creo que está bien el cuidarnos, está bien. El sentirnos bella es lindo.
0: ¿Sí? Por supuesto.
1: ¿A usted le pasa? Hay días que yo digo, wow.
0: Ah, no, es que eso yo lo encuentro insólito. Porque uno se mira y es la misma.
1: Sí.
0: Me miro,
1: pero yo creo
0: y
1: que todavía nos pasa.
0: Te encuentras, pero sí. Oye, pero qué extraordinaria que soy. Y ahora otro día me miro y digo, ah, no, qué feo tengo el pelo. Y tú dices, pero si es la... Pero ahí entonces influirá el ánimo, ¿cierto?
1: El alma, sí. ¿Cómo está nuestra alma? ¿Cómo está nuestro ánimo?
0: Bueno.
1: Bueno, también lo que hablamos la semana pasada, el tema hormonal en la mujer, influye muchísimo en la percepción que tenemos frente al espejo.
0: Oye, qué cambio más potente. Yo he seguido estudiando.
1: Sí.
0: He seguido leyendo, he seguido escuchando a un médico que plantea este tema del estrógeno en la mujer. Oye, pero es muy, muy importante tener esa mirada para finalmente no encerrarnos en algo que vamos a llegar, considerando la menopausia. Pero también la belleza a veces se percibe que solo en la juventud, ¿cierto? Y de hecho a veces... No sé si les ha pasado que tú te encuentras mirando a alguien que es joven y admiras su piel, físicamente, y tú te sientes en otra etapa de la vida y es como que tú te resignas, pero bueno, yo ya no estoy en esa edad. Entonces ahí, si te pilla mal, nos
1: claro,
0: podemos deprimir.
1: Ahí es complejo.
0: Si te puedes mal. Deprimir.
1: Claro.
0: Es una puerta que se puede abrir. Entonces, cuando hablamos de belleza según la Biblia, si lo puedes volver a leer.
1: Así es, Proverbios 31:30. Dice, engañosa es la gracia y vana la hermosura. La mujer que teme a Jehová, esta será alabada. Y ahí va, creo que sí debe haber una preocupación, sí debe haber una ocupación, pero no podemos llegar a ese extremo, ¿cierto? De que todo vaya centrado en eso, en lo externo, y no me preocupe de cómo estoy internamente.
0: Ahora, claro, va el... A ver, lo externo, en incluso en una salud mental,
1: ¿sí?
0: Y en una salud... De
1: física,
0: biológica, se ve reflejada por lo interno. Eso es,
1: sí.
0: Eso es así. Sin embargo, queremos también dar a conocer que no es lo que nos dicen, pero está en la palabra del Señor, está en la Biblia, que habla de un estado del alma. Uh-huh. Si el alma

0: no tiene un bienestar, no está en bienestar, lo va a demostrar el rostro. Lo van a hablar tus palabras.
1: Sí.
0: Y las palabras dice que dan vida.
1: Así es.
0: Entonces, sí va relacionado. Ya estamos en una edad un poquito más grande. Pero fíjate que nunca, para mí, el próximo lunes siempre va a ser un nuevo comienzo en una dieta. O siempre, ¿me entiendes? Entonces, yo no he perdido, ha sido años, no he perdido el deseo de aprender a comer. Conozco, mira, los alimentos, los que no, los que sí, pero con paz. O sea, también mortificarse por algo, yo creo que también ese periodo ansioso hace que engordemos más.
1: También.
0: Es una cuestión rebote. Pero hay cambios físicos que, si no, si en nuestra autoestima no estamos sanos, porque un día sufrimos de complejos o de rechazo, claramente van a volver a aflorar y vamos a querer hacer algo en respuesta a otros. Y lo primero es sentirnos nosotros con seguridad.
1: Tener seguridad.
0: Sí,
1: tener
0: claramente.
1: Seguridad, ¿quién es uno? Y mire, aquí también es la forma que también usted y yo podemos honrar a Dios, es con nuestro descanso, cuidarnos en nuestra salud, hacer esos chequeos. Y cuando uno estaba en los 20, ya a los 30, uno ya no tenía que hacer tantos chequeos, pero uno no los hacía. Pero ya
0: hay, no.
1: Es que uno tiene que hacerse, y eso es cuidar tu salud, el hacerte los exámenes. Hoy día alguien me comentaba de que fue un Cefam que en Maipú, que lo atendieron tan bien y se sintió tan bien. Y se me dijo, no me había hecho un chequeo por años y la corrigieron. Una mujer de 40 años, la corrigieron porque no se había hecho chequeo. Y me dijo, pero me atendieron tan bien, gracias a Dios le salió todo bien, pero hoy día también está la posibilidad. Pastora, pero es que usted no conoce, pero se puede dar la opción.
0: Sí.
1: Hay centros en los cuales se hacen esos chequeos preventivos y que hoy día también está relacionado con la belleza.
0: Fíjate que el CESFAM, ¿cómo se llama?
1: Uh-huh.
0: El área de salud.
1: Sí.
0: En el área pública.
1: Claro.
0: También dispuso para salud mental. Eso no estaba antes.
1: Ah, mire, qué bien.
0: Sí, tiene salud mental. Lo que antes era, todavía sigue siendo, ¿verdad? Las consultas carísimas. Pero hoy también están para que se disponga. Entonces, ¿por qué? Porque también la vida como va, ¿cierto? También ellos tienen una mirada a la población y saben que hay un deterioro en la salud mental. Hay un cansancio. Es de verdad que nosotros, porque confiamos en Dios y sabemos que está nuestra esperanza ahí, pero tú miras un poquito para allá, para acá, es devastador. Entonces, claro, se ha dispuesto esta salud mental para que la población también tenga una atención, porque ese es otro aspecto, ¿eh?
1: De cuidar nuestra salud. Entonces, en lo práctico, ¿cómo podemos en nuestro día a día desarrollar este tema finalmente de la belleza? Primero es que de nuestra boca pueda salir agradecimiento. Agradecimiento a Dios por este nuevo día de vida que tengo, por los años que tengo, ya sean 20, 30, 40, 50, 60, 70, los años que tenga, agradecer por esos años. Agradecer por esos años. ¿Sabe que lo lindo también que podemos hacer es bendecir a otra mujer?
0: Ah, sí.
1: Porque entre las mujeres, qué linda. Oye, te ves.
0: Ya, pero espérate, para plantear eso, tenemos que romper con algo que siempre se ha dicho de las mujeres, que son envidiosas. No, claro. Digo somos, porque yo ahí ni tú nos incluimos en el somos. Nosotros sí debe haber envidia. Entonces, la mujer rompe amistades por la impaciencia. O sea, hay muchas cosas que hacen que quizás tú las tienes, porque a veces hay mujeres que son súper juiciosas con ellas mismas y solo se comparan con otras, pero hay tantas cualidades, virtudes en ellas, que quizás es bueno mencionarlas hoy.
1: Claro.
0: Esa paciencia.
1: La paciencia, la sabiduría. Una mujer de servicio.
0: Emprendedora. Soñadora.
1: También. Que porque tenga ambición.
0: Que mira, tiene solo esto, pero dice, no, pero yo algún día, y se propone metas.
1: Y eso son mujeres visionarias.
0: Claro, por eso, en eso hay belleza.
1: Sí.
0: En eso hay belleza, ver una mujer.

0: que quizás lo poco de su mano lo multiplica para toda una casa.
1: Claro.
0: Eso es belleza. O sea, tu casa bien, bien ordenada, tu casa limpia, tu casa proyectada. Tus hijos están en un colegio fiscal y tus hijos estudian, lo estás sacando adelante. O sea, hay una belleza que debemos cultivar y sentirnos en esa belleza parte del diseño, que no tiene que ver solo con una cuestión física, sino que tiene que ver con cosas que hoy día la Biblia nos menciona.
1: Lo cotidiano. ¿Sabe qué? Me acordé de algo. Con mi mamá aprendí algo. Ella podía llegar gente a la casa y ella de lo que tenía en la despensa
0: hacía algo.
1: Debo decir que han pasado los años, ha pasado eso conmigo, ¿no? Sí, el otro día se acordaban de mí. Debo decir que cuando recién me casé, unas personas que me conocen desde que soy casada, o sea, cuando íbamos a tu casa, siempre se comía comida china, porque yo no me hacía problema, ya comía. Hoy día van a la casa y yo, de refiero, armo un almuerzo. ¿Sabes qué? Eso lo aprendí de mi mamá. Y eso finalmente es administración. Es administración. Sea lo que haya ahí en la cocina, en la despensa, armar algo rico. Y eso también habla de servicio, de entregar a otro.
0: Sí, entonces quizás hay muchas mujeres... Sí. Que la información les ha llegado media torcida y que se están mirando en poco, que están viendo solo un aspecto físico. Ahora, si están las posibilidades hoy día, el Ministerio de Salud, esto mismo de la sonrisa para mujer, no sé si todavía se hace, pero la parte pública sí tiene atención para la dentadura. De hecho, en el programa de Trazo en la Mañana invitaron a un odontólogo y él es de la clínica
1: Adonai.
0: Entonces, y deben haber otras clínicas, ¿verdad? Siempre que sea buena, ¿verdad? Que no solo tenga el nombre, que sea buena. Pero si puedo acceder, lo voy a hacer. Si puedo mejorar mi alimentación, lo debo hacer. Ahora, claro, está la otra parte. Bueno, y donde dice la Biblia, comerán cosas mortíferas y no les hará daño. Bueno, pero siempre hay el que está buscando. Dice la Biblia, pero está hablando de cuestiones... O sea, nosotros comemos cosas transgénicas.
1: Hay mucho, hoy día
0: todo está alterado.
1: Procesado, sí.
0: Entonces, claro, oramos por los alimentos, porque ya no está la misma semilla. Los búnkers se lo llevaron todo, pero ya no está la misma semilla. Y quizás estamos comiendo, a eso se refiere. Pero si puedo cambiar el hábito alimentario, que obligarla, porque ya tiene un episodio duro. Yo dije, ¿cuál sería el episodio duro? Y ella se refirió a una violación. Claro, ahí sí, claro que sí. Pero decidir no tener es... Hay algunas que no tienen episodios duros. Entonces ella dice, entonces obligarla a oír el latido del corazón ya hace más difícil su decisión. Ah, dije yo, que no gane. La segunda. ¿Qué opinas tú? Para las tres es la misma pregunta. Y las tres son... de pensamientos abortistas. Eran unos vestidos, María Virgen. ¿Tú los viste?
1: No vi. No,
0: algunos demasiado recargados, pero unos brillantes hasta aquí arriba, así una cosa envolvente en brillo. Pero fíjate que esos vestidos hermosos, cada piedra es trabajada. ¿Quién puede embellecer el corazón de una mujer? Claramente nosotros somos pro vida, o sea, claramente creemos en el milagro de la vida, y eso para mí las hizo mirar. Fíjate, ya no relucía su belleza, ya no eran las piedras pegadas en el vestido, ya no era el súper, unos maquillajes perfectos, unos tacos de 18 centímetros, ya esa belleza dejaba de impactar por lo que salió de su boca.
1: Y ahí va este versículo: lo que abunda en nuestro corazón, habla en nuestra boca. Que vengan palabras con sabiduría, con gracia a nuestras vidas, y finalmente el entendimiento lo da Cristo. ¿Por qué? Por medio de la palabra. Por eso también repetimos tantos versículos aquí en este programa y en todos los que están en Inicia Radio, que es la palabra de Dios que edifica, que da refrigerio, que nos da consejo y que nos da dirección, ¿cierto?

0: Sí, yo creo que es más que eso, ¿eh? Yo creo que hacer una declaración así,
1: Es triste,
0: o
1: porque
0: sea,
1: es voz populi, es lo que quieren las masas escuchar.
0: sí.
1: Y lo que tenemos que hoy día, y claro, la palabra hoy día no todos la quieren escuchar,
0: Sí.
1: ¿cierto?
0: Sí, yo sé que hay mujeres que en algún momento de su vida he conversado en algún trayecto de mi vida con mujeres que tuvieron una situación de aborto. Es muy doloroso. Y cuando lo confiesas al Señor, Él es justo para perdonar. Pero no me puedo sumar al pensamiento de hoy, de que el aborto es una salida. O sea, he conocido mujeres que abortaron.

0: Sin embargo, no podemos, ¿verdad?, estar de acuerdo. No puedo, no es lo que la Biblia dice, no es lo que yo quiero pensar. Entonces, este certamen de belleza se decide por una pregunta y una respuesta que hoy día es el pensamiento, y que seguramente, porque no hubo ninguna de las tres, tenía un pensamiento distinto. Entonces, ¿cómo mides la belleza? Porque estás hoy en la corriente de los... Si una de ellas hubiese dicho, yo no, yo esperaba, o sea, no, ella va a decir no. No, yo no estoy de acuerdo con el aborto. No, las tres pensaban igual. Entonces, para mí, ¿qué produjo esa belleza física, esos vestidos de piedrería? Nada, en lo que sale del corazón.
1: Corazón, lo que sale de nuestra boca.
0: Tremendo.
1: Tremendo. ¿Qué les parece si vamos a una pausa musical? ¿Sabe qué? Vamos a escuchar a Joel Hernández, a Joel con Adonai.
0: Vamos.
1: ¿Les parece?

0: cantando, de verdad que muy linda esta canción, ¿eh?
1: Adonai.
0: Adonai. Apoyamos, apoyamos a Joel y podemos difundir esta canción. Así preciosa. Es. Ya debe estar ahí, ¿ah? ¿Eh? En las redes, ¿o no?
1: Sí.
0: Ya, está en todas las plataformas. Oye, y tenemos que anunciar algo súper importante para cada día. Tenemos, recuerde que nosotros también hay una permanencia en la televisión, Nuevos Comienzos Televisión 15.3. Sí, 15.3. Usted puede encender ahí, señal abierta, y vamos a estar todos los miércoles a las 22 horas. Podemos ver el programa Semillas de Fe. ¿Qué días? Lunes, martes y miércoles a las 22 horas. También estamos pronto a poder ver unos capítulos muy interesantes, y es el estreno este jueves, a todos los jueves, El Arte de Ser Uno. Oye, qué lindo nombre, El Arte de Ser Uno. Vamos a tener estos capítulos de estreno todos los jueves a las 22 horas. Y próximamente, mire qué buenísima programación. Próximamente vamos a tener Camino a Emaús, segunda temporada. ¿Dónde? 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
1: Mira, tremendos programas. Semilla sí. de Fe.
0: Semilla ¿cierto? De Fe, sí. Tenemos Semilla de Fe de lunes a...
1: El Arte de Ser Uno. Oiga, yo vi el capítulo del jueves, estuvo muy, muy bueno.
0: Y próximamente Camino a Emaús.
1: Así es.
0: Segunda temporada. Nos fue muy bien con la primera. Vamos a ir con la segunda. Así es. Y nos fue muy bien con el concurso, Ingrid.
1: Sí.
0: Nos fue súper. Oye, ¿ya fue?
1: No,
0: la ganadora no ha ido.
1: Todavía no va. Está apartando un tiempo.
0: Ah, mire,
1: ya nos comunicamos, ya conversamos ahí con ella y está apartando su tiempo para ir a hacerse el alisado y el corte.
2: Hoy estamos con Ingrid Orellana, ¿cierto? De su salón.
1: Orellana Beauty Lounge.
2: Ay, maravilloso. Y han pasado nuevamente 2 semanas y hoy nuevamente tenemos premio.
0: Oye, a mí se me había olvidado, pero hoy ya vamos a, en unos segunditos vamos a ver quién es la ganadora. Este premio era, incluía muchas más cosas, ¿o no?
1: Sí,
0: a
1: lo
0: ver.
1: Que pasa es que correspondía a una decoloración.
0: ¿Ya?
1: Le pusimos coloración, pero es un balayage, un baby light, mechas, viso, el cambio que quieran pertenece al mismo premio, así que ahí va a haber un cambio de look completo, bellísimo.
0: Qué lindo.
2: Maravilloso.
0: Oye, yo te he dicho, Ingrid, que por favor saques el antes.
1: Sí, se lo hago más.
0: Y el después, sí. Porque super, a veces el cambio es muy potente. Pero ya hay una belleza, hablamos de eso, ya hay una belleza, solo que en tus manos se realza esa belleza. Ya, oye, entonces, espérate, el segundo premio que hoy vamos a dar a la ganadora, vamos a dar a conocer su nombre. Ella escoge uno de estos cuatro, que es de visos, mechas,
1: balayage o baby light.
0: Que ya, yo pregunté porque yo no tenía idea. Lo primero, ¿cómo se llama?
1: Balayage.
0: No, el otro.
1: Baby light.
0: Sí.
1: Lo que pasa es que la técnica es de balayage, ya. Pero la técnica se diferencia en varios tipos de mechas. Y en ellos va un baby light, que es tener un tono más oscuro y uno más claro, pero que va en degradé. O sea, existe un escarmenado, un degradé, sí, de color. Y en las partes de abajo se ve más iluminado que la parte de arriba.
0: ¡Ah, qué lindo!
1: Eso nació para conservar lo natural. Cuando las niñitas de nosotros eran pequeñas, o nosotras mismas, teníamos las puntas como rubiecitas,
0: sí,
1: y el fondo acá era un poquito más oscuro. Así que en relación a lo natural que en ese tiempo estamos viviendo, Se creó esta idea del balayage, el baby light y todas esas técnicas. Hay muchas más.
0: Oye, qué lindo. Me encanta eso, que sea natural, pero que se vea que hizo algo.
1: Sí, una iluminación.
0: Claro, que le da al rostro iluminación. Ya, me avisan cuándo vamos a hacerlo. Participaron muchas.
2: Aquí
0: muchas.
2: Viene.
0: Vamos a ver
2: el notario.
0: No.
2: Maravilloso.
0: Ya, vamos a ver, vamos a hacer el... Ay, va a girar y va a llegar a una de ustedes. Muchos esposos participaron, ¿ah? Escribían por ellas, yo quiero. Bueno, ahora es el momento en que vamos a saber, Ingrid. Y tú vas a apretar ahí.
1: Hoy
0: tú vas.
1: Qué emoción.
0: Tú, sí, qué emoción. Ya, por favor.
1: Sofi,
0: nomás, Sofi.
1: No, era que estuvieras con nosotras, Sofi.
0: Bueno, vamos a saber de la ganadora. Todo esto, por supuesto, en las manos de un emprendimiento maravilloso. Así. Que es Orellana's Beauty Lounge. Donde está Ingrid, que es la experta, y que en ese salón va a hacer maravillas. Voy a contar tres y tú vas a apretar. ¿Ya? Todavía no. A la cuenta de 1, 2 y 3. Ahí va. Vamos a ver, por favor, quién es la ganadora de este cambio maravilloso. Ahí está. ¿Quién? ¡Carla Rosas! ¡Oh! ¡Yo la conozco!
1: ¿La conoces? ¡Ay, maravillosa! Va a estar feliz.
0: No está arreglado, ¿ah? ¿Eh? Oh, no, no debía haber dicho.
1: No, esto no está arreglado.
0: No está arreglado. Esto es, dio vuelta y ahí está. ¡Y ya!

0: ser, porque ellos son los auspiciadores que nos dan esta posibilidad de compartir,
1: así es,
0: ¿verdad? De compartir con otras mujeres. Ahí hay materiales, ahí está la mano de obra, está todo, pero así somos también cuando queremos ayudar a otras a verse bonitas.
1: Muchas gracias por la confianza, estoy muy contenta de haber otorgado estos dos premios, que son más que un trabajo, es algo para embellecer el alma, para sentirse bonita. Y como dijo la pastora el otro día, somos familia. Así que somos importante familia. El apoyo usted hacia nosotros y nosotros hacia usted.
2: Así es.
1: ¿Cuál es la dirección del Salón de Belleza?
0: Club 2973 San Joaquín.
1: San Joaquín.
0: Aquí está cerquita el metro Rodrigo de Araya, a unas cuadras. Usted puede llegar a este salón donde encuentra esas manos lindas también, ¿ah? Porque hay manos pesadas. Yo he ido a salones donde he tenido que decirle, no, ya, basta, no más. De verdad que hay una cuestión ahí. Pero hay un lugar que también, que el trabajo que se hace no solo, ¿verdad?, generar un recurso, sino que le das ideas, la ayudas, la apoyas. Así es que miré mi hora porque no puede ser que yo siento que todavía queda mucho programa y ya quiero terminar. Ya, ahora vamos a llegar a las 5. Vamos a proponer media hora más. Media hora no es suficiente. Pero antes de irnos, nos quedan unos minutitos, Ingrid. Muchas mujeres sienten que después de los 40, ¿verdad?, viene un cambio. Yo siento que a esa edad todavía no va.
1: Pero comienza el cambio.
0: Comienza. Ah, bueno. Claro, una cuestión que comienza y otra que yo sienta.
1: Sí.
0: Ah, bueno.
2: Está bueno. Sí. Una cosa es que comience y otra que yo sienta.
1: Pero nunca es tarde para comenzar a cuidarnos nuestro rostro, nuestro cabello. Es importante tener el tiempo y dedicarnos ese tiempo. Más vale la constancia que los productos que usamos.
2: Claro.
1: Siempre la constancia, hacerlo todos los días. Un tips y algo muy lindo para las mujeres es, en este tiempo, usar el protector solar, desmaquillarse.
0: Me carga el protector solar.
1: No, pero es lo que más tiene hidratación. No existe un producto más eficiente para nosotros.
0: Es que, ¿sabes lo que me pasa? Yo tengo una rutina, yo sí, fiel a mi rutina, pero siento que el protector me ensucia la cara. Yo quiero mis cremas nomás. No sé por qué tengo...
1: Pero el UV, o sea, el rayo solar es lo que más nos mancha la cara y nos marca las líneas de expresión.
0: Pero si todo el mundo me lo dice.
1: Sí. Entonces, esa es la solución.
0: Ya, bueno, pero mira, ya. Prometo.
2: Prometemos.
0: Tú tampoco.
1: Sí, pero hay que usarlo.
0: ¿Pero te cuesta? Me carga. Yo siento que mi rutina es perfecta. Y me pongo esa cuestión y digo, ya la ensucié. Mira el concepto, po. Ya pero no tenemos
1: que. Tres detalles importantes. Limpiarse de día, de noche, protector solar.
0: Ya.
1: Dormir bien y tomar agüita.
0: Tomar agua. Eso. Bien. Mira,
2: ahí dijo, oye, en simple, dos segundos barato. Lo hizo.
0: Ahí está, aumentamos la belleza. Este tema se llamaba Descubriéndola. Error. La belleza está. Solo la potenciamos.
2: Muy bien. ¡Ay, sí! ¡Bravo!
0: Por favor, hagan algo con esos títulos. Oye, ¿saben qué? Sentí nada del programa.
2: Oh, pasó rápido.
0: Vamos a proponer media hora más.
2: Hasta las 5.
0: Hoy, Ingrid, gracias. Va a llegar la Carlita a tu salón. Y nosotras vamos a continuar el jueves, por supuesto, de 3 a 4 de la tarde, proponiendo otro tema para compartir. Agradecemos a quienes hacen posible también las transmisiones, Fernando, Miguel y muchos otros, a las

0: acompañarlos. Que tengan una linda tarde. Nos encontramos el jueves.
1: Jueves.
0: Y vamos a seguir con Ingrid, ¿ah? Porque mira los tips que nos dio, simples. Vamos a seguir promoviendo esta belleza que nace también de un corazón. Y por supuesto, en este emprendimiento lo apoyamos.

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1: Cuando parece tarde. El libro de Juan, capítulo 11, verso 25, dice: Jesús le dijo: Yo soy la resurrección y la vida. El que cree en mí, aunque esté muerto, vivirá. ¿Sabe? Marta y María pensaron que en Jesús habían llegado tarde para sanar a Lázaro. Pero el Señor no llega nunca tarde. Llega en el tiempo exacto para mostrar su gloria y misericordia. Quizás pienses que tu matrimonio, tus sueños, tus hijos, tu ministerio ya murieron. Pero Jesús tiene el poder para resucitar lo que parece perdido. Cuando todo parece tarde, Jesús siempre llega a tiempo. Esto es La Reflexión en menos de un minuto.
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4: La obediencia trae bendición. El libro de Lucas, capítulo 5, verso 4, dice: Y aconteció que cuando acabó de hablar, dijo a Simón: Boga mar adentro, y echad vuestras redes para pescar. ¿Sabe? Pedro había trabajado toda la noche sin resultados, pero una palabra de Jesús cambió todo. Como la obediencia, incluso cuando parece ilógica, trae milagros sobrenaturales. La clave no está en tus fuerzas, sino en escuchar y obedecer su voz. Un paso de obediencia vale más que mil intentos en tus fuerzas. Esto fue la reflexión en menos de un minuto.

0: La palabra del Señor dice que Él viene a buscar una novia sin mancha, sin arruga, que es santa.
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4: Hola, hola. Buenas tardes, amigos y amigas. Bienvenidos a La Llave, tu programa inmobiliario. Saludo a la gente de Viña Valparaíso que nos escucha en la 99.3. Martes 4 de agosto, recuerde nuestro WhatsApp, más 569-7987-3964. El día de hoy les quiero dejar una pregunta ahí en el tintero. Recuerde que puede interactuar con nosotros y con nuestro invitado. Pero, ¿cómo podemos saber si una inmobiliaria realmente cumple lo que promete? ¿Qué les parece? ¿Cómo saber si una inmobiliaria realmente cumple lo que promete? Eso y mucho más es lo que vamos a ver en el programa de hoy. Comprar una vivienda es una de las decisiones más importantes en la vida de una familia. Sin embargo, muchas veces elegimos una inmobiliaria solo por el precio, la ubicación o una promoción, sin saber ¿cómo será realmente la experiencia después de firmar? ¿Cumplen con los plazos? ¿Responden ante los problemas? ¿La postventa funciona? Hoy existe una certificación que mide justamente eso, la experiencia real de miles de compradores. Para conversar sobre este tema, nos acompaña hoy Tomás Cartagena, fundador y CEO de Best Place to Live, organización que certifica a las inmobiliarias según la opinión de sus propios clientes y que hoy está presente en varios países de Latinoamérica. Tomás, bienvenido a Inicia Radio, bienvenido a La Llave.
5: Ricardo, muchas gracias por la invitación.
4: No, a usted. Como te contaba fuera de cámara, esta es la primera vez que tocamos un tema así en el programa. Sí. Así que le podemos contar a la gente en palabras simples qué es, a qué se dedican, qué es esta empresa.
5: Claro que sí. A ver, nosotros logramos hacer algo que nos hacía en el sector inmobiliario. Ya vamos a cumplir 17 años el próximo año. Y es conectar a las empresas con las personas. Lo que pasaba en el pasado era que para las personas había una caja negra. En el fondo, yo no conocía la inmobiliaria que hacía las cosas o los proyectos. Y una inmobiliaria, como va comprando terreno en diferentes zonas, alguna vez podía comprar aquí o construir en San Joaquín, después encontrar un terreno en Huachuraba y seguía Huachuraba, y después podía saltar a Conchalí y después podía estar en Las Condes. ¿No? Entonces era muy difícil para las personas identificar si es que esa empresa hacía o no hacía bien las cosas. Y por el otro lado, por el lado de las personas, imagina también lo difícil para la inmobiliaria, que es identificar, oye, ¿qué es lo que le gustará al cliente en esta zona acá? ¿O mis procesos, tanto de la venta, la entrega, la postventa, están dejando satisfecho, no? Y ahí nace Best Place to Live. Best Place to Live es este gran conector de toda la experiencia de los clientes, en donde nosotros lo que hemos hecho con los años ha sido encapsularlo en una plataforma, que hoy día las inmobiliarias lo que hacen es conectarse a nuestra plataforma. Nosotros tenemos una pauta de medición, que es una pauta que está constantemente revisándose, porque nuestro trabajo, una de nuestras principales misiones, es aumentar la recomendación de marca de los clientes de esa inmobiliaria. Entonces, cuando identificamos una inmobiliaria que hace bien las cosas, es decir, que alcance un alto estándar de satisfacción y recomendación de sus clientes, nosotros la certificamos. Y al certificarla les damos un rating. Y hoy día ese rating está disponible para que las personas puedan tomar una buena decisión de compra.
4: Eso te iba a preguntar, ¿dónde podemos revisar?
5: Mira, la verdad hoy día se puede revisar en nuestro sitio web, en bestplacetolive.com. Pueden encontrar todo el listado de las inmobiliarias en el fondo que están certificadas hoy día, no solamente inmobiliarias que están certificadas en Chile. Si alguien estaba pensando en una propiedad en Perú, o si está pensando en una propiedad en Panamá, en México, en Colombia, etcétera, también pueden encontrarla las inmobiliarias que están certificadas. Y por el otro lado, en los mismos sitios web de las inmobiliarias que están certificadas, hoy día van a poder encontrar el rating con los comentarios de los clientes, que es una sección nuestra de Best Place to Live, que ponemos a disposición de las inmobiliarias que hoy día están certificadas.
4: Perfecto. Y Tomás, contémosle a la gente, pues me imagino que detrás de una certificación importante como la de ustedes, hay muchos criterios a evaluar. Juégatela con tres, que para ti sean fundamentales, porque deben haber muchos, si al final estamos hablando de algo muy grande. Pero tres que tú decías, no, si estos tres no me los cumple, es imposible que esté en nuestro rating.
5: Sí, mira, quizá irme un paso para atrás de la pregunta. Nosotros evaluamos las seis cosas que en verdad la inmobiliaria le entrega al cliente. Una experiencia en la gestión de venta, en el proceso de entrega y en la postventa. Y por el otro lado evaluamos la vivienda, que puede ser el departamento, la casa, el edificio, o si es una casa, un condominio. Y las áreas comunes, si es que es un condominio en el fondo cerrado que tiene áreas comunes, o también los edificios. Esas son las seis categorías en el fondo que nosotros evaluamos como estándar. Ahora, ¿qué es lo que más incide en la recomendación de marca hoy día a las personas? La experiencia en la gestión de venta es clave. O sea, una gestión de venta que parte defectuosa, lo más probable es que va a terminar en un cliente insatisfecho. Lo segundo, el proceso de entrega y obviamente la vivienda. Esos son como los tres grandes categorías. Dentro de cada una de esas categorías, aparte hay algunos indicadores que son los bien importantes y que probablemente más adelante los vamos a ir conversando.
4: Eso te iba a preguntar, Tomás. Bueno, la semana pasada estuvimos enfocados en el programa un poco con todo este frente mal tiempo que tuvimos. Por ejemplo, estamos haciendo esta evaluación, ¿cierto? Y viene esta lluvia, de esto que se le arranca las manos a todos. Y obviamente que de repente, claro, un proyecto que no ha estado con esta presión, con este tema climático, todo bien, ¿cierto? Eso te iba a decir, jardín bonito, todo perfecto, viene uno de estos frentes y ya la escoba. ¿Le afecta la...?
5: Obviamente que afecta, toda la experiencia afecta. Ahora, en el mercado inmobiliario, estar exento de un problema es muy difícil, ¿no? Y esto probablemente se han hablado en muchos otros programas. El desarrollo inmobiliario cruza muchos especialistas, es un proceso que no es industrializado, entonces no, una vivienda no entra a una fábrica, bueno, excepto los que son justamente viviendas fabricadas, ¿cierto? De viviendas automatizadas o que hoy día se imprimen en el fondo paneles, etcétera. Pero en particular son muchos cambios y dentro de todos estos especialistas se pueden presentar problemas, ¿eh? Y dentro de esos problemas, una de las cosas importantes es que justamente la inmobiliaria tenga un buen proceso de postventa, porque problemas seguramente van a haber, el tema está en cómo resolvemos.
4: Exacto, eso. Los tiempos y cómo solucionamos. Claro, pasa que, imagínate, detrás del prestigio que hay en la certificación de usted, imagínate un estacionamiento todo inundado, todo. Pueden pasar.
5: Totalmente, y de hecho te paso un dato, el año pasado el 76% de las personas se contactó con postventa. O sea, Si es que era un gran afortunado de no contactar con postventa, tiene que saber que está solamente dentro de ese 24% de personas que...
4: Ahora tú tenías un punto muy importante ahí, porque efectivamente, o sea, problemas pueden pasar. Ahí está en cómo la empresa lo resuelve. En la rapidez, por ejemplo, imagínate, en la bodega está llegando un metro de agua y tú tratando de contactar y te devuelven el llamado o te contactan después de un mes. No sirvió de nada.
5: Tal cual, o si tienes problemas sanitarios con las descargas de los sanitarios, o si no te puedes duchar porque no tiene agua caliente, etcétera. Hay algunos problemas que son prioritarios y las inmobiliarias que trabajan bien la experiencia de los clientes tienen catalogados esos problemas como problemas de emergencia y tienen procesos para reaccionar frente a esa emergencia. A veces de repente también nos pasa como clientes que, oye, nos aparece una fisura en el muro y creemos que se nos va a caer el edificio. No es necesariamente una fisura un problema estructural. Entonces, ¿qué es lo que pasa? Que la gran mayoría de las personas que está comprando una vivienda por primera vez en la vida. Y como es una vivienda o como es un producto muy caro, que en el fondo probablemente la vivienda va a ser el producto más caro que va a pagar muchas personas en su vida,
4: claro.
5: Cualquier problema lo ve como algo muy grave, y lo cual se entiende. Y en esa, expectativa y empatía del cliente hacia la empresa y del cliente hacia los, hacia las situaciones que pueden pasar con el hogar, también Best Place to Live juega un rol, porque la información lo que te ayuda es a entregar expectativa. Porque, oye, yo puedo creer que, no sé, de nuevo, el problema es una fisura, puede ser una microfisura y siento que hoy se me va a caer el departamento. La verdad es que no, fisuras hay, en Chile tiembla o terremotea, son cosas que pueden ocurrir. Ahora, cómo la inmobiliaria de vuelta le explica eso al cliente y le repara la situación y le ayuda también a ver frente a un potencial problema, porque las viviendas pasan sus plazos de posventa y después una fisura por un temblor no va a venir la inmobiliaria cinco años después.
4: Te toca verlo a ti.
5: Entonces es importante también cómo la inmobiliaria va avanzando en esto de ir enseñándole a las personas qué significa tener un hogar. El tema de las mantenciones, cuando nosotros hemos hecho encuestas a los clientes respecto a si le hacen sus mantenciones a los baños, a las cocinas, etcétera, la gente dice, ¿por qué le tengo que hacer mantención? Y la vivienda necesita mantención.
4: Claro. El otro día, de hecho, con los chicos de Comunidad Feliz hablábamos de los seguros. Y muchos de estos seguros van sujetos a que la póliza te cubra siempre y cuando tú hiciste la mantención correspondiente a tal artefacto. Y la gente no lo hace.
5: Exactamente, pero es por un desconocimiento.
4: Eso te iba a decir. Es muchas veces, bueno, por desconocimiento, porque son relajados, descuidados. Hemos hablado harto de eso, que de repente, cuando quieren comprar, está bien asesorarse. Pero yo tengo que estar pendiente, porque es mi compra. Y no, la gente de repente descansa, y descansa la confianza, y descansa todo en un tercero. Mira, en esa misma línea, Tomás, te quería hacer una pregunta. Porque esta pregunta me la han respondido diferentes actores de la industria, pero creo que tu punto puede ser muy importante. Porque en realidad, cuando una persona va a comprar, generalmente evalúa precio y ubicación, que son, para mí, son dos hitos importantes. Como te contaba afuera, yo fui asesor mucho tiempo, pero me gustaría saber desde tu punto de vista, aparte de estas dos, una tercera que para ti sea fundamental.
5: Ya. A ver, es cierto, lo que primero la gente hace hoy día, toma la decisión de compra a través del precio, porque el precio es lo que te topa, en el fondo, la oferta que vas a poder mirar. Después viene la ubicación. Pero en los últimos años, lamentablemente por la situación de Latinoamérica y los temas de inseguridad también en Chile, la ubicación cambió más que prioritario por los temas de servicio, es decir, por tener un supermercado cerca, un colegio, un parque, etcétera, pasó a que el barrio sea seguro. Es decir, están tomando una decisión de ubicación por seguridad. ¿Ah? Y que eso puede ser, si es que los cambios, los temas políticos, cae la inseguridad, que también se vuelva hacia atrás. Después, en tercer lugar, viene efectivamente la ubicación por la parte de servicio y después aparece el producto, ¿ya? La vivienda en particular. Y hoy día muchas veces, por cómo han cambiado el estilo de vida y porque también el precio por metro cuadrado, los costos de los materiales está subiendo, etcétera, la gente ya no está evaluando solamente el producto como un concepto de la vivienda interna, sino que también la extrapola hacia las áreas comunes que tiene ese edificio. Por eso también, cuando uno empieza a ver la oferta nueva, oye, los gimnasios están mucho mejor equipados, tienen mucho mejores tamaños, están mucho más pensados al perfil de las personas que van a vivir. O sea, si va a vivir más personas de la gente mayor, o sea, de la tercera edad, entonces démosle más zonas de estiramiento, de poder hacer yoga, etcétera. Oye, si van a ser más de soltero el departamento, tiene mejores máquinas de fuerza, entrenamiento, TRX, etcétera. Entonces, las inmobiliarias han ido incorporando eso de que el cliente ya no ve solamente el producto centrado en el departamento, sino que también en la extensión completa. Y dentro de eso está el tema seguridad.
4: Eso te iba a decir, porque claro, las áreas comunes, hoy día el concepto que se usa es que es una extensión de tu departamento y justamente, incluso tu departamento puede ser grande, pero no sé, quería invitar amigos, hacer un asadito, qué sé yo, y no quería ensuciar tu departamento, listo, hay un área común rica, listo, y tu departamento intacto.
5: Tal cual. Y entonces, ¿dónde empieza a pasar el problema con la satisfacción del cliente? ¿Qué pasa si un departamento, yo digo, tiene bicicletero el edificio? Y entonces son 200 departamentos y hay 100 bicicleteros. Ah, oye, tú me dijiste que yo iba a tener bicicletero. Sí, no, sí, ahí están los bicicleteros, pero hay 100 de 200 departamentos. Entonces, hay que tener mucho cuidado en cómo se ofrecen las cosas. Porque el cliente te la va a cobrar. O sea, si tú ya se lo ofreciste, te la van a cobrar más adelante. Y ahí es donde empieza también este trabajo entonces de, ok, graduemos, si va a tener bicicletero, pero no es algo que va a estar uno por unidad, entonces no lo comuniquemos, porque por normativa hoy día tienen que existir bicicleteros. El tema es cuánto bicicletero en el fondo va. Lo mismo pasa con las piscinas. Oye, si la piscina, no sé, va a estar en una esquina súper oscura, nunca le va a llegar sol, etcétera, de repente tratas de inventar otra cosa, tratas de inventar una piscina, no sé, climatizada, con chorro para nadar, etcétera. Tratar de hacer cosas innovadoras, porque no hay nada peor que invertir en una piscina tradicional, oscura, sin, con sombra, etcétera, que después nadie la termina usando. Y entonces, cuando viene el tema del gasto común y aparece la mantención de la piscina, la gente dice, oye, pero ¿por qué estamos pagando mantención a esta piscina si no me aporta ningún valor?
4: Mira, qué divertido. Me pasó en algún momento ir a visitar un proyecto, obviamente no vamos a decir la inmobiliaria, pero bueno, la invitación y por foto era espectacular. De hecho, la terraza estaba en... que hoy día se está usando mucho, en el último piso, y me llamó la atención porque no tenía piscina, tenía jacuzzi. Yo lo encontré espectacular, dije, o sea, bien. Y claro, la realidad, este era un edificio que ya estaba entregado, y la realidad, por ejemplo, es que imagínate, el jacuzzi estaba ahí, última generación, espectacular, y estaba tapado. Entonces yo le pregunto al dueño, le digo, ¿y esto? Me dijo, se usó una vez. Y, imagínate el problema, el jacuzzi estaba ahí, no hay ningún... pero se lo arrendáis por hora y se demora no sé cuánto en llenarse, y tú lo tenés que dejar vacío y limpio para que lo pueda usar la otra persona. ¿Cómo se prorratea, cierto, ese gasto de agua, si hay uno que lo pide toda la semana y otro que no lo usa nunca? Bueno, cuento corto, está ahí el jacuzzi con una linda carpa encima porque obviamente nunca se pudo usar.
5: Y ahí es donde
4: uno... Ojo, que la idea era buena, no, pero...
5: O sea, a ver, en la expectativa de compra, claro, puede sonar algo muy bueno.
4: A eso me refiero.
5: En la operación, era una pésima idea.
4: Pésima idea, claro. No había forma de hacerlo medible, de hacerlo... Exacto.
5: Y ahí es donde las inmobiliarias, en el fondo, que escuchan a sus clientes, han ido aprendiendo, han ido evolucionando, hoy día tienen productos mucho más claros. De repente al inmobiliario cree que por poner el jacuzzi va a ser un hito o un grito y plata, pero de repente, oye, es mejor poner dos arranques de enchufe en el mueble de la cocina, y la persona entonces, cuando esté ahí en el departamento, va a decir, ah, mira, voy a poder instalar la tostadora de pan y el microondas sin tener que desenchufar y enchufar, como estoy en el departamento que estoy arrendando en este minuto. Y eso para él es un plus de vida, y le estoy mejorando la funcionalidad de su vida, etcétera. Y olvídate el jacuzzi.
4: Exacto. O lo que pasa ahora con la tendencia esta de los chicos más jóvenes, ya no quieren tener hijos o muy poquito y están teniendo mascotas. Entonces, eso quizás de repente un parque interno, en vez de tener que salir a dar la vuelta a la manzana por el barrio, también te lo va a agradecer más.
5: Totalmente. Y se están viendo mucho de pets spa y zonas para mascotas.
4: Eso te iba a decir, claro. Quizás para el que no es muy animalista le da lo mismo. Pero claro, el que tiene su mascota, esto de spa de mascota es espectacular.
5: Te vuelvo a pasar otro dato. Es como el 48% de la gente hoy día que compra un departamento tiene mascota. Así que estamos hablando casi la mitad de las personas.
4: Mira, y eso es bueno porque al final del día también le va marcando una tendencia a las constructoras y a las inmobiliarias, que tienen que ir más o menos de la mano con lo que hoy día las personas esperan de su propiedad.
5: Totalmente. Nosotros hace poco hicimos un estudio, bueno, fue el año pasado, junto con otras dos marcas nacionales, MK y Síntesis, y hablamos de los espacios comunes. Y ponte tú, aparecía que el Centennial, que es la generación más joven hoy día que está comprando departamentos, ponte tú, ellos priorizan mucho más el gimnasio que el quincho. Y me acuerdo haber escuchado varias entrevistas en la radio.
4: No saben.
5: Y decían, oye, qué aburrido los Centennial, cómo le van a gustar más los gimnasios que los quinchos, etcétera. Y son cosas que están pasando hoy día. Son sociedades que quizás se conectan menos o tienen... Yo en mi caso soy millennial, parece que tú también. Nos gusta más el quincho, al parecer.
4: De todas maneras.
5: El millennial tiene más amigos que el centennial, pero al parecer el centennial tiene relaciones más profundas de amistad que los mismos millennials.
4: Tiene un oblicuo que claramente nosotros dos no vamos a tener.
5: No,
4: pero
5: también es cierto.
4: Pero es parte de... Oye, Tomás, consulta. Por ejemplo, que netamente, yo creo que la gente después entra a tu página y tenga la tranquilidad. ¿Qué gana una familia que esté a punto de comprar al comprar con una inmobiliaria que esté en tu listado? ¿Cuál es la garantía que tiene?
5: Sí. A ver, en Best Place to Live nosotros no podemos asegurar que no vayan a tener ningún problema. Y eso hay que ser muy honesto con las personas.
4: Y qué bueno que lo aclaramos.
5: Lo que sí podemos asegurar es que los clientes que ya vivieron toda la experiencia con esa inmobiliaria, y cuando me refiero a toda la experiencia fue comprar, la entrega, la postventa, el uso del producto, el uso del edificio y de las áreas comunes, es un cliente que está muchísimo mejor de satisfacción y recomendación de marca que el mercado. Ya, de hecho, una inmobiliaria certificada Best Place to Live, más o menos recomienda 30 veces más, perdón, un cliente de una inmobiliaria certificada Best Place to Live recomienda 30 veces más que a una inmobiliaria que no está certificada. Y eso también se ve en los números, porque el año pasado las inmobiliarias que están certificadas Best Place to Live vendieron un 30,9% más que el mercado. Es decir, las mismas personas cuando van a ver ese producto o cuando reciben un servicio mucho más enfocado a las personas, lo prefieren y lo compran un 30,9% más al menos el año pasado.
4: Perfecto. Eso te iba a preguntar. Dentro de todo el estudio, la data que ustedes manejan, la inmobiliaria lo consideran, o sea, lo toman en cuenta para sus mejoras.
5: Exactamente. De hecho, esa es la base de Best Place to Live. Nosotros, la certificación no dura infinito. Cuando una inmobiliaria lo obtiene, en verdad lo obtiene por un año. Y que esa certificación de un año es prorrogable por un año más, siempre y cuando se mantenga en proceso de evaluación. Esto pasa mucho porque hay inmobiliarias que son más chiquititas que no alcanzan a entregar proyectos todos los años.
4: Y el estándar también, ¿o no?
5: Cambia el estándar, cambia las expectativas, cambia el tipo de cliente, que es el ejemplo con el que partí. Si una inmobiliaria está ahora entregando un proyecto en Santiago Centro y después entrega uno en Ñuñoa dos años después, ese es un perfil de cliente distinto y que tiene otras necesidades del producto y que también a veces hay que atenderlo distinto. De hecho, en una misma comuna, si yo diseño un proyecto para renta corta inversionista y otro para residente, ya son dos públicos y perfiles totalmente distintos.
4: Y eso te iba a decir, y qué bueno porque claro, en realidad lo analizamos también en unos capítulos atrás, son dos departamentos pero que tienen totalmente otras necesidades.
5: Totalmente. Puede ser un producto en términos de arquitectura muy parecido, pero tiene que tener otros elementos de terminaciones o acabados para darle las funcionalidades en relación a lo que la gente busca. Entonces, la tranquilidad que sí le podemos entregar a cualquier persona que busca o que elige una inmobiliaria certificada Best Place to Live es que son empresas que están, ponen al centro a sus clientes, toman decisiones en el desarrollo del producto, toman decisiones en cómo los van a atender, basado en la satisfacción de los clientes, porque con eso logran a la vez también, que es una consecuencia positiva, volverse a recertificar y con eso entonces tienen su rating y pueden salir a buscar y contarle a más personas que son una buena inmobiliaria.
4: Y en esa misma línea de Copuchenta nomás, pero claro, ya me imagino que todas las que están en el rating toman esta información, lo usan de buena manera para mejorar y todo, pero ¿hay resistencia también o no? ¿Algunas inmobiliarias que...?
5: No, todavía.
4: Todavía hay resistencia.
5: Mira, te conté, vamos a cumplir 17 años el próximo año y todavía hay inmobiliarias que no están interesadas en saber cuál es la posición que tienen a nivel nacional. Y eso también es importante contárselo a la gente. Nosotros hoy día en Latinoamérica tenemos 83 inmobiliarias que están certificadas Best Place to Live de un total de 178 empresas conectadas en la plataforma. Es decir, no todas las empresas que se evalúan se logran certificar. Solamente las que superan el estándar de satisfacción son las certificadas. Y en este momento, todavía 17 años después de que creamos la empresa y nos pasa en Chile, todavía hay empresas que tienen miedo a saber qué posición tienen. Porque creen que su marca es más valiosa que la posición que el cliente le va a otorgar.
4: Se sienten más buenas de lo que realmente son.
5: Sí.
4: Pasan muchos rubros.
5: Y es un riesgo muy alto, porque en el fondo cuando una empresa cree que está en una línea distinta y el cliente te tiene en otro grupo, puedo tomar malas decisiones, ya sea a nivel de servicio, ya sea a nivel de producto, etcétera.
4: Perfecto. Tomás, bueno, partimos hace ya, llevamos casi una semanita, con una sección que a la gente le ha gustado mucho, ya que es el verdadero y falso. Ya. Generalmente la hacemos en este segundo tramo del programa, entonces tiene que ser verdadero o falso nomás. El argumento queda pues para interactuar con la gente.
5: Buenísimo.
4: Ya, así que nada, pues toma, a ver. ¿Una inmobiliaria con buena publicidad siempre entrega un buen servicio?
5: Falso.
4: Falso. Vaya anotando usted en la casa, ¿la postventa es tan importante como la calidad de la construcción?
5: Verdadero con asterisco.
4: Respuesta de abogado podría ser depende.
5: Esa queda para que interactuemos después.
4: Perfecto. ¿Las opiniones de otros compradores pueden ser más útiles que una publicidad?
5: Totalmente, verdadero.
4: Verdadero. ¿Una inmobiliaria puede mejorar mucho cuando escucha a sus clientes?
5: Verdadero.
4: ¿El proyecto más barato siempre termina siendo la mejor compra?
5: Falso.
4: Falso. ¿Una buena experiencia de compra hace que las personas recomienden una inmobiliaria a su familia y amigos?
5: Verdadero.
4: ¿Las certificaciones de satisfacción ayudan a tomar una mejor decisión al comprador de una vivienda?
5: Verdadero.
4: ¿Comprar una vivienda debería ser una experiencia de confianza y no solo una de transacción?
5: Verdadero.
4: ¿Todas las inmobiliarias ofrecen el mismo nivel de postventa?
5: Falso.
4: ¿Hoy los compradores valoran tanto el servicio como la propiedad que están adquiriendo?
5: El servicio por... ¿Cómo era?
4: Perdón. ¿Hoy los compradores valoran tanto el servicio como la propiedad que están adquiriendo?
5: Verdadero. De hecho, perdón, esta sí que la voy a explicar. El 70% de la recomendación de marca hoy día viene dado por el servicio que reciben más que por el producto.
4: Mira, ese es un puntazo. Oye, Tomás, y bueno, ¿cuál ha sido el dato que más te ha sorprendido de descubrir después de evaluar a miles de compradores?
5: Mira, en verdad, el momento más especial para el cliente y que las inmobiliarias lo tenían muy abandonado.
4: Anote que vamos a tirar un datazo acá. Este es un datazo.
5: Es cuando la persona ya promesa, y promesa en blanco o promesa en verde, y se siente abandonado con el cliente hasta el momento de la entrega o la escritura de su vivienda. Ese proceso es pero clave y le puede dar el éxito a una empresa realmente si acompaña e informa al cliente entre la firma de la promesa y la firma de la escritura.
4: Los avances de la obra y todo.
5: Y más que eso, como la gran mayoría de los compradores de vivienda, de hecho el 75% de la gente que compra una vivienda está comprando por primera vez en su vida, la inmobiliaria le tiene que explicar cuáles son los procesos que vienen. Y una de las grandes caídas en la satisfacción viene al momento de escriturar, porque el cliente, bueno, también los clientes quieren escuchar poco a la inmobiliaria o al asesor de la inmobiliaria. Eso también un consejo, acérquense a la inmobiliaria, pregunten bien, pregunten anticipado, porque el momento de la escrituración es un momento complejo, más aún cuando estamos con cambios en la economía, cuando cambian las tasas, cuando empiezan a aparecer subsidios que te apoyan o que te desapoyan.
4: Y las políticas bancarias que pueden cambiar de un mes a otro.
5: Totalmente. Y eso la inmobiliaria no te lo puede asegurar, porque la inmobiliaria no es el banco que te va a prestar la plata. Entonces uno tiene que estar muy bien informado de cómo poder pasar ese bache, que es un bache complejo, efectivamente, dentro de la compra inmobiliaria, pero pasarlo bien.
4: Tal cual. Tomás, por favor, redes sociales, ¿dónde te puede ubicar la gente? ¿Dónde puede revisar este rating y todo? Por favor, página web, Instagram, LinkedIn, número de teléfono, correo electrónico.
5: Claro que sí.
4: Por favor.
5: A ver, primero, bestplacetolive.com. ¿Ya? Ahí pueden encontrar a todas las inmobiliarias que están certificadas. Algo te alcancé a contar antes, nosotros tenemos una empresa en paralelo a Best Place to Live, acá en Chile específicamente, que se llama Best Place to Live Store, que es la tienda de Best Place to Live, y donde hay un equipo comercial que en el fondo acompaña a las personas para que puedan comprar su mejor lugar para vivir o para invertir con este equipo en particular.
4: Ellos te asesoran.
5: Ellos te asesoran, y ahí también en bestplacetolive.com van a encontrar todos los proyectos en el fondo que están dentro del catálogo para poder comprar viviendas certificadas. Eso por un lado.
4: Perfecto.
5: Por el lado de Instagram también nos movemos mucho. Ahí tienen que encontrarnos en bestplace-cl, porque si ponen GT se van a ir a Guatemala, MX México y así. Así que el guión bajo CL es bien importante después del Best Place.
4: Guión bajo CL.
5: Si les gusta mucho LinkedIn, que es la red empresarial, me pueden buscar a mí, Tomás Cartagena Cortés, y también pueden encontrar a Best Place to Live ahí. Somos muy activos también en LinkedIn. También estamos en TikTok con Best Place to Live Oficial. Así que estamos en todos los canales y plataformas.
4: Vamos a buscar esa cuenta de TikTok.
5: No aparezco bailando en esa cuenta, pero sí algunos del equipo aparecen.
4: Está perfecto. Oye, Tomás, bueno, nada, muchas gracias por haber venido a la llave el día de hoy. Esperamos tenerte pronto en otro programa, porque no, quedó corto el programa. Lo conversamos antes, era fijo, porque este es un tema muy entretenido y que tiene... Es muy grande, muy amplio.
5: Muchas gracias, oye, y felicitaciones por La Llave. Necesitamos más programas como esto.
4: Muchas gracias.
5: Chile es un país y la sociedad quiere tener un hogar y quiere tener un hogar tranquilo, así que feliz de seguir participando con toda la información que te podamos aportar.
4: Oh, muchas, muchas gracias. Y le voy a mandar un saludo gigante a Juaco, que lo tengo un poquito desesperado ahí tras controles. Nos alargamos un poquito. Un saludo a mi productora Constanza Chulz, también aprovecho la oportunidad. Y recuerde, escúchanos, infórmese y edúquese. Esto fue La Llave en Radio Inicia 90.1. Nos vemos mañana. Chao, chao.
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1: El deleite del principio. El deleite del principio. Y quiero llevarte a la palabra del Señor en el libro de Génesis, capítulo 2, verso 8. Y dice: y Jehová Dios plantó un huerto en Edén, al oriente, y puso allí al hombre que había formado. Cuando hablamos del deleite del principio, tenemos que hablar del deleite del origen. Y desde el principio, desde el inicio, Dios no creó al hombre para que sobreviviera. Dios lo crea para compartir con el hombre. Dios lo crea para tener una interacción, relacionarse con el hombre. Y es tan así que le da una eternidad, lo hace inmortal. Dios ha tenido experiencias con creaciones. Dios conoce el corazón. Y por alguna razón pone un árbol en el huerto, y dice la Biblia, para probar el corazón del hombre. El Edén no solo era un lugar, hermano, donde el hombre labraría la tierra, sino que era un lugar, de una atmósfera de comunión con Dios. Era un lugar donde Adán junto a su mujer podían tener esta interacción con Dios. Ellos hablaban, él los preguntaban, Dios les contestaba, escuchaban la voz de Dios y ellos se acercaban. Era un tiempo extraordinario de deleite de Dios con el hombre. Quiero decirle algo interesante. ¿Cuánto le gusta deleitarse en el Señor? Sí. Levántame la mano, los que le gusta deleitarse en el Señor. Bueno, eso es hermoso. Pero sabe que nosotros no fuimos creados para eso. Fuimos creados para el deleite de Dios, para que Él se deleite con su pueblo. La palabra del Señor dice que Él habita en medio de las alabanzas de su pueblo. Él habita, Él mora en medio de las alabanzas de su pueblo. Cuando usted alaba al Señor, ¿a cuánto le gusta cantar? Aunque no tenga buena voz, pero usted de repente está tarareando y empieza a cantar ahí.

para el deleite de Dios. Qué extraordinario eso. Que Dios se apasiona por estar con nosotros. Y nosotros, hermano, a veces no tenemos. Espera un poquito, que no tengo tiempo para atenderte. Dios, hermanos amados, no diseñó una religión. Dios diseña una relación con el hombre. No creó un sistema, hermano, sino un vínculo. El propósito original del hombre, hermano, no era trabajar para Dios, era vivir con Dios. Es un deleite. Es un deleite estar en la presencia del Señor y decir cuánto necesitamos de su amor, porque queremos darle a Dios. Yo siempre digo esto. Cuando lo entendí, empecé a cambiar mi forma de adorar. Fui creado para alabanza de su gloria. Yo fui creado para la alabanza de su gloria. Usted y yo somos hechos con un propósito: ser alabanza de su gloria. ¿Se da cuenta que Dios se deleita en usted? Cuando nosotros, ¿cuántos conocen la historia de Enoc? ¿Alguien sabe quién fue Enoc? Sí, ¿verdad? Ok, ¿cuántos no saben quién es Enoc? Ok, Enoc fue un hombre patriarca de las generaciones, la quinta, sexta generación. Y Enoc, dice la Biblia, que caminó Dios con Enoc 65 años. Pero de pronto Enoc se da cuenta y dice: No es que Dios camine conmigo, es que yo tengo que caminar con Dios. Soy yo el que tengo que seguir a Dios y no Dios seguirme a mí. Mucha gente dice: Señor, acompáñame a donde quiera que yo vaya. Y la verdad que esa no es una buena oración, sino: Señor, a donde tú vayas, allí quiero estar yo. ¿Sabe que hay lugares donde usted no, y usted ni yo debemos de estar? Hay lugares, hermano, en los cuales el Señor nos dice: sal de ahí, pueblo mío. Entonces, cuando yo entiendo que soy yo el que tengo que ir detrás del Señor, entonces Enoc camina 300 años con Dios. Y dice que al terminar esos 300 años, Dios se lo llevó y lo arrebató de esta tierra. No vio muerte por caminar con Dios. Entonces, ese ejemplo a nosotros nos tiene que dar para que nosotros, si queremos irnos con Dios, ¿cuántos quieren irse con el Señor? Entonces Dios no tiene que andar detrás suyo. ¿Sabe que hay gente que tiene a Dios de guardia de seguridad? Señor, cuida mi casa. Señor, cuida mis hijos. Señor, cuida mi perro. ¿A usted no ora por el perro? Perdón, hermano, yo sí oro por el perro. Porque ya, hermano, cuando no oro, a veces se me mueren. Entonces yo no quiero que ninguno, hasta tengo un canarito, hermano, que canta, un canarito. Y le digo al Señor: protege, Señor, a Tuiti, a Piolín. Es amarillo. Lo bueno que no tengo gato. Pero yo le digo: Señor, protege los animalitos que hay en esta casa, protégelos, Señor. Eso me lo enseñó mi abuelita, a orar por los animalitos. Pero cuando nosotros entendemos

0: que Dios no es niñera nuestro. Cuida a mis niños. Sí, Él los va a cuidar, pero no es su obligación. Es una misericordia de parte de Dios. Cuando usted entiende que es usted el que tiene que caminar con Dios, entonces la historia cambia y Dios te empieza a llevar a lugares de delicados pastos. Porque dice, en lugares de delicados pastos me hará descansar. Junto a aguas de reposo me pastoreará. ¿Quién? Dios. Confortará mi alma. ¿Quién? Dios. Me guiará por sendas de justicia por amor de su nombre. ¿Quién? Dios. Aunque ande en valle de sombra y de muerte, no temeré mal alguno porque Él está conmigo. Entonces, cuando entendemos eso, hermanos amados, entendemos que no, que el placer, el deleite del principio, no era trabajar para Dios, sino tener comunión con Dios. Ahora, la pregunta: ¿qué pasó con ese deleite original? Oh, es que el hombre pecó, pastor. Ok, estamos claros en eso. Pero ¿cómo se restaura hoy? ¿Cómo restauro el deleite? Quiero llevarlo a 5 puntos importantes. Número 1, Dios se deleitaba en el hombre. Génesis 3:8. Y oyeron la voz de Jehová Dios que se paseaba en el huerto al aire del día, y el hombre y su mujer se escondieron. ¿Qué hicieron? Oh, no tomó 11, hermano. ¿Está abierta la cafetería? ¿Está bien? Ya no. ¿Qué es lo que hicieron el hombre y la mujer? Se escondieron. Se escondieron de la presencia de Jehová entre los árboles del huerto. Dios no visitaba al hombre, Dios caminaba con el hombre. No era una visita ocasional, era algo cotidiano. La presencia de Dios no era un evento, hermano, especial. Hoy tenemos la visita de Dios en el huerto. ¡Woo! Vamos a cobrar entrada. Ese era el ambiente natural del hombre. El ambiente natural del hombre es estar en Dios. ¿Alguien me está entendiendo? El ambiente natural suyo es estar con Dios. No puede ser algo excepcional. No es que, oh, gloria, hoy voy a la iglesia, voy a estar con el Señor. No, usted va al trabajo y está con el Señor. Va a la feria y está con el Señor. Y aunque no lo crea, en el mall también está contigo. Aunque los varones no lo crean, también acompaña a las hermanas al mundo. Dios, el Creador, descendía solo para estar con el hombre. Dios no buscaba sacrificios. Él no le dice, mire, si cuando yo venga, prepárame un cordero o un... No, no, nada de eso, nada de eso. No existía eso. Dios se deleitaba en estar con el hombre. Amaba su compañía. Antes del pecado, hermano, no había distancia, no había esfuerzo y no había barreras. Era un deleite mutuo. Dios no solo quiere hablar con nosotros, quiere caminar con nosotros. Él quiere hacer habitación. Adán no era solo la creación de Dios. Adán era el deleite de Dios. Y yo creo con todo mi corazón que en este tiempo final el Señor está deleitándose, y quiero que se deleite en mi alabanza, en mi gratitud. Quiero que se deleite con un corazón agradecido. Quiero que se deleite y que cuando Él venga sobre mi vida, yo pueda decir, he aquí tu siervo, tu sierva. Necesitamos del Señor. Necesitamos de su gracia. Necesitamos deleitarnos en su presencia. No se trata, hermano, de tener una vida de religión. Dios no es un Dios religioso, es un Dios de relaciones. Y Él quiere relacionarse contigo. Él no es un Dios distante que te observa desde el cielo. Él es un Padre que camina cerca tuyo. Es un Padre que está atento a todas tus necesidades. Este texto nos revela algo profundo. Dios tenía una rutina con el hombre. Comunión, diga conmigo, comunión. Relación. Dios se deleitaba en el hombre. ¿Por qué? ¿Por qué Dios se deleita en el hombre? Porque dice la Biblia que Dios creó al hombre a su imagen y a su semejanza. Cuando el hombre peca, y se aparta de la comunión con Dios, esa figura de imagen de Dios se distorsiona. Deja de ser, hermano, esa imagen de Dios y toma la forma del pecado. Por eso que el pecado afea, hermanos. ¿Ha visto los pecadores? Mire para el lado. Ahí no hay ninguno. Al lado suyo hay un santo del Señor. Hay uno que fue cambiado por la sangre del Cordero y que ha sido hecho a imagen y semejanza del Señor. ¿Puede decir amén?
1: Sí.
0: Qué lindo. Denle un aplauso al Señor por eso. Como Dios se deleitaba en el hombre, porque había sido creado a su imagen, ese hombre era capaz de responder, de amar y de caminar con Dios. En el libro de Isaías, cuando el profeta Isaías tiene la visión del trono de Dios, dice la palabra del Señor que él dice, ¡ay de mí! ¡Ay de mí que siendo hombre de labios inmundos han visto mis ojos al Señor! ¡Me voy a morir! ¡Me va a matar este! ¿Por qué? Porque la diferencia entre aquel que sirve a Dios con deleite a uno que simplemente viene a la casa del Señor y que participa es totalmente diferente. Cuando tú te deleitas en el Señor, Dios se deleita en ti. Cuando usted se deleita en el Señor, cuando usted, hermano, abraza al Señor y se enamora del Señor y lo único que quieres es que Él te llene con su gracia. Todo lo demás deja de tener importancia. Lo más importante para un hombre, una mujer de Dios, es que su presencia esté dentro de ti. Oh, yo necesito de su gracia. Yo necesito de su presencia. En el libro de Génesis capítulo 1 verso 27 dice: y creó Dios al hombre a su imagen. Dios no crea algo, escuche esto, Dios no crea algo para después ignorarlo. Amén. Dios crea lo que Él va a disfrutar. Hermano, usted no me está entendiendo. Mire, yo acabo de ver aquí a estos hermanos, matrimonios, y ella se acerca y le da un beso. Deleite. Nosotros nos deleitamos con nuestra esposa, y la esposa la mujer se deleita. Pastor, deme Biblia de eso. Dice la hermana, ¿verdad? Deme Biblia, pastor. La Biblia dice que cuando Sara oyó, pues estaba copuchando a la Sarita, hermana. Estaba ahí detrás de la tienda. Y el hombre de Dios le dice a Abraham: Sara, tu mujer, concebirá y dará a luz un hijo. ¿Y sabe lo que dice Sara? Yo, después de vieja, tendré deleite. Sé cuánto tiempo que no había deleite con la Sara, hermanos. Venga el viernes y le voy a decir algunas cosas del deleite. Van a salir todos aquí. Dios se deleita en su creación. Dios se deleita. Si nosotros como esposos tenemos, hermano, la bendición de poder tener esposa, porque dice la Biblia que el que halló esposa halló el bien y la benevolencia de Jehová. No dice lo mismo del esposo, ¿eh? Pero usted nos ama, ¿verdad, hermano? Todo solo la Rosita, hermano. Pero la que tiene esposo tiene cabeza. No es descabezada. Porque ¿sabe quién es descabezada en la Biblia? No lo digo mejor. Venga el viernes y le digo. Venga el viernes. Dios hablaba y el hombre respondía. Dios hablaba y el hombre, se lo vuelvo a decir, Dios hablaba y el hombre, pero cuando él peca, dice que se esconde, Dios le habla y él dice: me escondí porque tuve miedo. Entonces Dios le dice: ¿quién te enseñó a tener miedo? Cuando Dios se deleita en usted, usted jamás tendrá miedo. Y cuando tú te deleitas en el Señor, es imposible que usted tenga temores. La Biblia dice: deleítate a sí mismo en Jehová y Él concederá las peticiones de tu corazón. Deleítate en el Señor. ¿Quieres ser libre de la crisis de pánico, de angustia, el temor, el miedo? Ay, que no vengo porque me da miedo. Venga y deleítate en el Señor y todo temor va a huir de tu corazón. Todo miedo va a huir, todo temor, todo, hermano, todo corazón apocado, el Señor lo sana. Alguien me dice amén. Dele palmas al Señor, por favor. En el verso 10 de Génesis capítulo 3 dice: tuve miedo y me escondí. El hombre dejó de disfrutar aquello que antes anhelaba. Si usted no anhela la presencia del Señor, voy a incluirme, si no anhelamos la presencia del Señor, es muy fácil que el miedo entre a tu corazón. Hay un coro hermoso, antiguo. Usted sabe que yo me gustan los antiguos. Tu vida, dice ese coro, el coro que yo le decía: no puede estar triste un corazón que alaba a Cristo. No puede estar triste un corazón que alaba a Dios. No puede estar triste un corazón que alaba a Cristo. No puede estar triste un corazón que alaba a Dios. Por eso le canto: yo alabo a mi Cristo. No puede estar triste un corazón que alaba a Dios. ¿Cuántos lo creen? Hermanos, Dios sigue esperando. Y Él dice: he aquí, yo estoy a la puerta y llamo.
1: ya no bajo al huerto, ahora bajo a tu corazón. Y te dice, ¿quieres que conversemos? ¿Quieres que conversemos? Y la forma en que nosotros conversamos con Dios es como dice la palabra del Señor, con himno, con salmo, con cantos de gratitud para el Señor. Oh Señor, tú eres todo. Eres todo lo que yo necesito. Eres la razón de mi vida. Eres mi canción. Eres mi amanecer y mi atardecer. Tú lo eres todo, Señor. Esta es la revelación. Dios nunca ha dejado de caminar hacia tu vida. Fue el hombre que dejó de acercarse al Señor. ¿Por qué? Porque el pecado, hermano, no apaga el deseo de Dios por el hombre. El pecado apaga el deseo del hombre por Dios. Pero Dios tiene esta palabra. Una vez más, estoy a la puerta y te estoy llamando. Dios quiere seguir entrando a tu vida. Dios quiere cenar contigo, vivir, compartir contigo. No solo quiere escucharte orar, quiere caminar contigo todos los días. Alguien dice amén. Dele palmas al Señor. Número dos. El hombre fue diseñado para responder al deleite de Dios. Génesis 2:15. Tomó pues Jehová Dios al hombre y lo puso en el huerto de Edén. ¿Quién lo puso? Ayúdeme, ¿quién lo puso? ¿Para qué? ¿Para qué? Para que lo labrara y lo guardase. El trabajo. Mucha gente, por mucho tiempo, yo lo escuché hasta que el Señor nos dio luz. Cuando Dios le pone castigo al hombre, le dice, con el sudor de tu frente labrarás la tierra. ¿Va conmigo? Cardo y espinas te van a crecer. Pero resulta, entonces la gente dice, oye, que el trabajo es una maldición de Dios, hermanos. No, el trabajo no es una maldición, es una bendición. Si no, vea Deuteronomio capítulo 28, bendito serás en el campo y bendito serás en la ciudad. Bendito será su arteza de amasar, su arteza y tu tabla de amasar van a ser benditas. No, hermano, usted no me está entendiendo. Lo que tú haces, lo que está diciendo ahí, lo que tú haces con tu mano, yo lo voy a bendecir. Todo lo que hagas con tu mano, lo voy a bendecir. Escúcheme esto, pastor, me despidieron del trabajo. Qué bueno, porque Dios tiene algo glorioso para tu vida. Está tan internalizado en el corazón de esta congregación eso, que cada vez que un hermano lo despide de su trabajo, viene con la cara llena de risa y me dice, pastor, vengo para que me diga algo. ¿Qué cosa? Me despidieron. Entonces, ¿qué quiere que le diga yo? ¡Qué bueno! Pero la segunda parte es la importante. Y la segunda parte de eso es, porque Dios tendrá algo mejor. Que si Satanás te estorbó, va a tener que pagar 4 o 5 veces más de lo que tú has perdido. Que el Señor bendecirá tu vida. Que el Señor llenará tu granero. Que no te faltará. Que no te va a bajar la despensa, sino que la mano del Señor estará sobre tu vida. ¿Cuántos lo creen así? Así. Pero en el huerto el trabajo no era carga. Porque Dios le dice al hombre, lo pone en el huerto para que labrara
0: y para que lo guardara. El hombre trabajaba, pero no sudaba, no se fatigaba. La tierra le producía abundantemente. ¿Por qué? Pregúnteme por qué. A la una, a la dos y a las tres. ¡Qué copuchento que es! Porque cuando usted está bajo las órdenes de Dios, es imposible que tu trabajo no tenga fructificación. Cuando usted hace las cosas de acuerdo al modelo de Dios, es imposible que lo que estás haciendo no te resulte para bendición. Si usted sigue el modelo, si usted sigue el modelo, es imposible que no le funcione. Y si no está funcionando, tenemos que examinarlo, decir, algo no estoy haciendo bien. Porque el que vive de acuerdo al principio de Dios, ese principio te va a funcionar y va a funcionar y ha funcionado por miles de años. Y todo aquel que cumple el propósito y el plan de Dios, Dios bendecirá. La Biblia dice: yo abriré ventana de los cielos hasta que sobreabunde. ¿Cuántos creen en la palabra de Dios? Ayúdeme un poquito, ayúdeme a predicar mientras yo me tomo un vaso de agua. Pregúntele a su hermano si le cree a la Biblia. Pregúntele si le cree a la Biblia. Pero que le conteste. El mundo de hoy dice: nosotros no creemos en la Biblia, ni creemos en el Dios de la Biblia. Por lo tanto, no tenemos que vivir de acuerdo a las ordenanzas y a las leyes de la Biblia. En el Senado hay una campanita, hay una campana, y en el diputados también. Y cuando se abre la sesión, se dice estas palabras: se abre la sesión en el nombre de Dios. Se abre la sesión en el nombre de Dios. Pero lo menos que hacen es creerle y obedecer a Dios. En el nombre de Dios vamos a abortar en la semana 14 las mujeres. La semana 14, el niño mide alrededor de 9 a 10 centímetros. Todos sus órganos están bien formados. Y meten unas pinzas, y esas pinzas las meten y van partiendo. Le van partiendo el brazo, le van partiendo las piernecitas, le cortan la cabeza y mutilan a ese niño y lo sacan a pedazos de la matriz de la mamá. Eso es lo que quiere hacer el hombre sin Dios. Eso es lo que hace el hombre sin Dios. Pero cuando el hombre le cree a Dios, Dios se encarga y viene a hablar con el hombre. Y habla con el hombre y le dice: ustedes me han robado. Señor, ¿cómo que te robamos? Mire, te voy a decir en qué me roban. Me roban en sus diezmos y en sus ofrendas. Pero Señor, si yo te diezmo. Diezman, pero diezman lo malo, lo dañado. Entonces hay gente en la iglesia que diezma, pero no le va bien. ofrenda, pero no le va bien. Entonces hay que examinar, quizás eso es una ministración, una consejería, de por qué si estoy diezmando no se cumple en mí la promesa de que abriría los cielos hasta que sobreabundara. ¿Será que estoy dando lo dañado? ¿Será que estoy dando lo último que queda y como es lo último, bueno, y lo que me alcance para Dios? ¿Que Dios no es primero en mi vida? Vengo de una familia cristiana, evangélica, pentecostal. Y me crié a los pies de obispos. Comía en su mesa. Los domingos, como era un, el domingo es largo, escuela dominical, punto de predicación, culto por la tarde. Entonces nos quedábamos en la casa del obispo, en la casa pastoral, con mi familia, con mi papá, mi mamá, y almorzábamos allí. Y veíamos muchos hermanos que traían y traían sus primicias. Un quequito, las primeras naranjas del árbol. Las primeras naranjas eran para la casa del Señor. Las primeras uvas. Y entendían que la primicia le pertenecía al Señor. Me crié de esa forma. Lo veía. Veía cómo hermanos después, cuando mis padres fueron pastores, traían la primicia de sus uvas, y con esa primicia de las uvas, que eran canastos de uvas, se hacía el vino para la Santa Cena. Quizás hemos olvidado principios que son básicos. Y no faltará el que diga, porque son haters, no les gusta nada, pero no sé por qué igual escuchan la palabra. Ah, lo que quiere es que le lleven uva a su casa. No, hermanos. Dios ha sido fiel conmigo. Y si Dios ha sido fiel conmigo, he visto la fidelidad de Dios. Y puedo decir, al igual que el apóstol Pablo, guardando todas las distancias con el maravilloso siervo del Señor, como el apóstol Pablo, Dios me ha enseñado a vivir en la abundancia y me ha enseñado a vivir en la escasez. Sé lo que es pasar necesidad, sé lo que es, me daba vergüenza arrodillarme a orar porque mis zapatos tenían hoyos. Tenía solo una chaqueta para servir a mi Señor. Y mi esposa por años tuvo el mismo vestido negro de lana, y con ese mismo vestido, como era de lana, le servía para el embarazo, así que en el embarazo se llenaba. Y cuando salía el niño, un cinturón y se arreglaba el problema. Sé lo que es comprar zapatos de plástico y que se te pongan hediondos los pies. Lo sé. No me avergüenzo de decirlo, porque es parte de mi vida. Es parte de lo que Dios me hizo vivir. Hoy el Señor me bendice con una linda congregación. Soy pastor de pastores. Dios me llamó al apostolado. Tengo mi pastor, tengo un pastor y tengo apóstol que me cubre. No soy un llanero solitario. Tengo casa paterna. Mis padres me criaron bien. y fueron dadores, y el Señor me ha dado la bendición de poder ser un dador alegre también. No me importa invertir cuando es a la obra del Señor. Dios nos ha provisto abundantemente, y en los días malos Dios ha hecho milagros extraordinarios. De modo que lo que te estoy diciendo te lo digo con mucha base. No he visto un justo desamparado y a su descendencia que mendigue el pan. Porque el Señor está cercano a todo aquel que le cree. Pastores, que no me alcanza. Pastores, que no puedo. Yo nunca le obligo a nadie. Y por alguna razón me quedé en este punto. Pero cuando José, llamado Bernabé, decide ofrendar para Dios, los que estaban a su alrededor se asombraron, y entre ellos una pareja llamada Ananías y Zafira. Y dice que ellos también vendieron una heredad y también vinieron y la pusieron a los pies de los apóstoles. Pero le dijeron: esto es todo lo que lo vendimos, y mintieron al Espíritu Santo. Pedro le dice: si el terreno era tuyo, ¿por qué? ¿Por qué le mentiste al Espíritu Santo? Aprendamos a ser veraces con Dios, porque Dios se deleita. Antes del pecado, hermano, no había presión, no había desgaste, no había confusión, no había un trabajo, hermano, que afligiera al hombre. Pero ellos traían para Dios. Abraham trajo para Dios. David ofreció para Dios y dijo: no tomaré para el Señor algo que no me cueste a mí. Cuando la presencia del Señor es tu fuente, el propósito de tu vida deja de ser una carga. Ya tu trabajo no es una carga, ya tu familia no es una carga. El ministerio, conozco pastores que el ministerio es una carga, y se quejan del ministerio y se quejan de las ovejas, porque perdieron el deleite. Perdieron el deleite. Servidores que dejaron de deleitarse en el Señor. Y ahora es una carga servir, y es una obligación para ellos servir en la casa del Señor. Deje de hacerlo. Siéntate, escucha la palabra, escucha el mensaje. Vuelve a enamorarte del Señor. Oh Señor. El hombre, hermanos amados, no servía para ser amado. No, él servía porque ya era amado. El hombre no servía para que lo amaran. Te voy a servir para que me amen. No, él, Dios ya lo amaba. Y Dios te ama a ti. La Biblia dice que con amor eterno te ha amado. El deleite se rompe cuando se rompe la comunión. Verso 10: y él respondió: oí tu voz en el huerto y tuve miedo porque estaba desnudo. ¿Por qué viene el miedo? ¿Por qué viene el terror a los hijos de Dios? Porque se sienten desnudos. El pecado no solo trae culpa, trae distancia. Se siente alejado de la mano del Señor. Y donde había deleite, ahora hay temor. Donde había cercanía, ahora se huye. Me escondí. El hombre dejó de correr hacia Dios y comenzó a esconderse. Cuando pierdes el deleite, ya no quieres venir a la casa del Señor. Empieza mirándolo por internet. Ya no te viste, ya no vienes para arreglado para venir a buscar la presencia del Señor. Ahora estás en pijama y ahí entre el fútbol y la iglesia. O entre la teleserie. Grábame la teleserie.
1: Yo sé que usted no. No, dice el hermano, no. Dios mío, Dios mío. Te deleitas en tu Señor. Si por alguna razón has perdido el deleite, vuélvete al Señor. Era el mismo huerto, era la misma voz, era el mismo Dios, pero el corazón del hombre había cambiado. El pecado no solo introdujo culpa, introdujo distancia. Te desnudaste. Ya no tienes la cobertura de tu Señor. No tienes pastor. No tienes guianza. Hago lo que me da la gana. Total, soy yo el que trabajo. ¿Sabe? En el huerto el hombre no perdió la capacidad de escuchar a Dios, porque Él dice: te escuché en el huerto y tuve miedo. Te escuché. Lo que perdió fue la capacidad de permanecer delante del Señor, porque sabía que de esa condición en la cual él estaba podía morir. Voy rápido. Número 4, el deseo de Dios nunca cambió. Apocalipsis 3:20 dice: aquí yo estoy a la puerta y llamo, y si alguno oye mi voz, igual que Adán, oí tu voz en el huerto a mediodía, la oí tu voz, pero tuve miedo y me escondí. Ahora Él te dice: si oye mi voz, abre la puerta y entraré a Él y cenaré con Él y Él va a cenar conmigo. Dios sigue buscando lo mismo que en el principio: estar con el hombre, estar con la mujer, estar con su creación, estar con aquel que Él encuentra deleite. Antes caminaba en el huerto, ahora toca la puerta, y el que quiera abrirle, Él va a entrar. Pero sigue teniendo el mismo deseo. Dios no te invade, te invita. Él te invita a encontrarte con Él. Por último, es Jesús quien restaura el deleite perdido. Apocalipsis 3:20: he aquí yo estoy a la puerta y llamo. Y la segunda parte dice: si oyes mi voz. La cruz no solo perdona, te reconecta con Dios. Lo que se rompió en el Edén, Cristo lo restauró cuando usted vino a Él y le dijo: Señor, te entrego mi corazón. Y yo que andaba desnudo, yo que vivía desnudo por la vida, sin el amparo de Dios, sin la cobertura de Dios, sin el perdón de Dios, ahora me rindo a ti, Señor. Quiero recuperar ese deleite, el deleite del principio. Dios quiere recuperar el deleite contigo. Dios se quiere deleitar otra vez en tu casa, en tu habitación, todos los días. Por la mañana, por la tarde, por la noche. De lunes a domingo. De enero a diciembre. Todos los días. Él quiere estar contigo. Allí donde tú estás. ¿Cuántos necesitan ese deleite? Quizás te has sentido apartado de las promesas de Dios. Por alguna razón. Dile al Señor: Señor, vuélveme a conectar Señor Jesús, vuelve a conectarme con el Padre.
0: Espíritu Santo,
1: renueva nuestra relación. Que podamos ir a tu presencia y podamos decirte con todas nuestras fuerzas: Señor, quiero caminar contigo otra vez. Vengo a tus pies. Vengo a tus pies, Señor.
2: Si este mensaje fue de bendición para tu vida, es un privilegio y es un gran honor saber que Dios ha hecho una obra poderosa en tu vida. Permíteme orar por ti. Señor, te damos gracias por esta bendición. Y te doy gracias porque cada uno de mis hermanos, mis hermanas, ha podido recibir una palabra de Dios. Que esta palabra traiga vida, traiga frutos, traiga la gracia, la multiplicación, la provisión de Dios sobre su vida. Que la paz de Dios, esa paz que sobrepasa todo entendimiento, venga sobre su vida. Gracias, Señor. Amén y amén.

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0: A esta hora, Inicia Radio te acompaña. 17 horas con 58 minutos. 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

0: buenas tardes, Chile. Qué alegría poder encontrarnos una vez más. No importa si hoy fue un gran día o uno de esos que no parecían terminar nunca. No importa si vas conduciendo hacia tu casa, saliendo del trabajo, atrapado en el taco, simplemente buscando unos minutos para despejar la mente. Lo importante es que estamos juntos. A través de nuestras 14 estaciones a lo largo de Chile en Inicia Radio, miles de personas se conectan en este mismo instante. Quizás no nos conocemos personalmente, pero durante la próxima hora vamos a compartir el mismo camino, las mismas historias y espero alguna reflexión que haga un poco más liviano este día. Vivimos tan rápido que muchas veces olvidamos celebrar lo que sí tenemos. Nos acostumbramos a correr detrás de lo que falta, dejamos de valorar todo lo que ya hemos construido y sin darnos cuenta, la vida comienza a pasarnos por delante en lugar de vivirla. Por eso, este programa existe para ti. No solo para acompañarte mientras avanzas unos metros en el tránsito, sino para recordarte que siempre hay una nueva oportunidad para comenzar, para sonreír, para reconciliarte, para aprender algo nuevo o simplemente para terminar este día con una perspectiva diferente. Yo soy Eugenio Vial y te invito a que durante este tiempo dejes por un momento las preocupaciones de un lado. Respira profundo, sube el volumen de la radio y disfruta este viaje con nosotros. Esto es Contigo en el Taco, donde el camino no solo nos lleva a un destino, sino también a conversaciones que pueden cambiar la forma en la que vivimos. Comenzamos. Y le mandamos un cariñoso abrazo a todos nuestros auditores, a toda la audiencia, como dice Leslie, a todas las people que nos escuchan a lo largo de Chile, los que nos escuchan a través de la señal internacional de YouTube, de Facebook, de distintos países. Hay una comunidad por ahí en Venezuela, en Argentina, en Colombia que nos están viendo. Quiero decirte que hoy tenemos un programa bien rico. Tenemos invitado también al influencer, profe de finanzas, Víctor Silva, que vamos a estar haciéndole varias preguntas. Recuerda que puedes seguirnos a través de las redes sociales, como encuéntranos en Instagram como arroba contigo en el taco, para poder comentar, enterarse de las novedades. También vamos a... se van subiendo ahí distintos ríos, así que estamos, para que estemos en contacto, puedes seguirnos allí. Y también decirte que el programa de hoy se viene muy bueno, hay hartas noticias, prepárate para el frío, prepárate para la lluvia que debería llegar probablemente mañana. Vamos a ver cómo va, porque habían anunciado lluvia para hoy, pero al final nunca llegó, o al menos yo no me di cuenta de que había, de que iba a llegar la lluvia. Así que estamos bien, un día más en el cual nos conectamos. También puedes vernos a través de, como les dije, a través de la señal de YouTube, ¿eh? En arroba contigo, en arroba Inicia Radio, en YouTube, puedes vernos y estamos en vivo aquí para que puedas hacer nuestros comentarios y todo lo demás, ¿ya? Así que estamos completamente en vivo cuando ya son las 18:04. Y con eso nos vamos con esta sección que es Un Día Como Hoy.
1: 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No, no solo día de pagar cuentas. Es también el día en que pasaron cosas interesantes. 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
0: Y en un día como hoy, este es un día que hay muchos que les gusta, ¿eh? Porque hoy es el día del panadero. Un saludo y un abrazo para todos los panaderos que nos escuchan. Y también no solo para los panaderos, para todos aquellos que les gusta el pan. Bueno, somos buenos para el pan los chilenos. Juanjo, tú comís pan, soy bueno para el pan. Hoy yo soy malo para el pan. Yo no como pan nunca. No me gusta mucho. O sea, no es que no me gusta, pero no tanto. Así como fanático, como la gente que es bruto, que le gusta el pan. Bueno, así que un saludo para todos aquellos que son panaderos, los que se creen panaderos y los que les gusta consumir pan. Se celebra cada 4 de agosto para reconocer el trabajo de los maestros del amasado y conmemorar la fundación del primer sindicato de la profesión. Los panaderos de Chile son fundamentales porque sostienen un consumo masivo, impulsan la economía local y preservan una profunda tradición cultural. Chile es uno de los mayores consumidores de pan en todo el mundo, rondando los 90 a 100 kilos por persona al año. O sea, el chileno se come casi 100 kilos de pan al año. Dios mío, ¿qué es eso? Un hogar en Chile, fíjate esto, destina un promedio de 28 mil pesos al mes para comprar este alimento. 8 de cada 10 personas lo consumen a diario. Yo soy de los dos que no consumimos a diario, ¿eh? Principalmente en desayuno o la tradicional once, acompañado con huevito, con palta, con jamón, con mantequilla, con queso, entre otras cosas. Juaco, ¿con qué te gusta el pan? Juaco, ¿está ahí, Juaco? ¿Con qué te gusta el pan, Juaco? Jamón y queso, mermelada. A de palta. Y de todos los panes, bueno, con la de palta dice, y con de todos los tipos de panes, ¿cuál es el que más te gusta? La marraqueta, listo. Yo coincido con eso, ¿no? Yo creo que no hay nada mejor que una marraqueta de la mañana, esa que uno compra tempranito, esa que no está recalentada ni nada, recién salida del horno, y la abres, le sacas la miga y le echas palta. Pero palta has, chilena, grosera, de esa que uno es palta con pan, ¿o no? Y ese desayuno de campeones. Bueno, opinen aquí los que nos están viendo, escríbanos para ver cuál es su preferencia, cuál es el pan que más le gusta. Mira, respecto a lo que decía Juaco, la marraqueta es la preferida de los chilenos, con más del 50% de las preferencias y un gran porcentaje de las ventas. La yuya se ubica como el segundo pan más vendido. Y las variedades nuevas van creciendo, donde ganan fuerza las opciones como la chabata. La chabata es rica, hay una chabata con cebolla que yo he probado que es muy rica. Panes con granos o masa madre, entre otros. Así que bueno, para todos los que son buenos para el pan, vamos a ver qué nos van opinando ahí, pero yo sé que hay muchos aquí que están felices con este día. Esperemos que siga así. A mí me llama la atención que yo viajo harto, ¿eh? Y en otros países no hay panadería en todos lados. Y no venden pan en todos lados, y el pan no es tan rico. De hecho, la marraqueta a mí no me ha tocado verla en otros países. Lo que más he visto en otros países es la yuya tampoco, la dobladita tampoco. Lo que más he visto es algo parecido como la chabata que se compra, que tampoco es tan malo, pero rico. Así que bueno, vamos a ver qué sucede. Y con eso dicho, ya dijimos el día como hoy y nos vamos con algunas noticias del día. Yo estaba esperando que termine la batería, pero no termina nunca. Es como larga, está bien, no está bien. La CEO del laboratorio Corton Health, Francisca Corton, bueno, me imagino que es la doña, sostuvo que el test de drogas negativo dado a conocer por el ex subsecretario de Hacienda, Juan Pablo Rodríguez, y emitido por un laboratorio de la Universidad Católica, no es contrastante con el resultado positivo obtenido en su recinto. En conversación con el programa DF al cierre del diario financiero, la ejecutiva del laboratorio, especializado en toxicología laboral, mencionó que primero que se comparen iguales metodologías, perdón, primero que nada son dos muestras distintas, con metodologías analíticas distintas. Lo importante es que se comparen iguales metodologías y en este caso no están comparando iguales metodologías. Ella también señaló, nosotros ocupamos metodología cromatografía líquida con espectrometría y de masas con una técnica que está validada bajo ISO 17025 para análisis de sustancias en muestras de pelo. El otro informe que ahí está circulando es un test inmunológico. Aquí quiero hacer una diferencia. Los test inmunológicos se conocen como test preliminares, test de ensayos, o son una reacción antígeno-anticuerpo. Son el tipo de reacción que tienes en un test de embarazo. Un test de orina que se realiza en terreno, un test que tú puedes realizar en carreteras para detectar medicamentos o sustancias en una muestra de fluido oral, explicó. Así que, al parecer, el segundo test de droga que se realizó, que salió negativo, fue utilizado con una técnica diferente. Entonces, al parecer, como que una no conversa con la otra. Yo aquí quedo más confundido, más colgado, quedo peor. Porque yo

era niño, en un supermercado en la ciudad de Iquique. ¿Han visto esos que van con los carritos como que recuperan todos los carros y los van como avanzando? Bueno, este tipo estaba avanzando el carrito en una plataforma. Nosotros íbamos bajando hacia el estacionamiento y él iba bajando con los carros y no los amarró. Entonces cuando los baja, los carros se desbocaron y se fueron hacia abajo, imagínate, con un piso de diferencia por todos esos carros. Pasaron encima de gente, le pegaron a mi mamá, la lanzaron lejos, yo conseguí tirarme hacia el lado y mi mamá quedó con un dolor en el brazo. Debimos haber demandado, no hicimos nada después con eso, por ese tremendo error de mandar todos los carros encima de los clientes, imagínate. Pero bueno, aquí... ¡Ay, caramba! Había una detergente derramado y la persona se cayó. Uy, me están llamando, dejen de llamarme a esta hora que estoy en vivo. Resulta que, según informó el Poder Judicial, 26º Juzgado Civil de Santiago condenó a la cadena de supermercados Unimar a pagar un monto de 12.085.389 pesos a la mujer por concepto de daño emergente y moral. De acuerdo a los antecedentes, el hecho ocurrió en diciembre de 2020. Hoy han pasado 6 años. ¿De verdad nos vamos a demorar tanto en sacar un dictamen? 2020, imagínate, en un local ubicado en la comuna de Ñuñoa, región metropolitana. La mujer sufrió una caída en uno de los pasillos del lugar tras resbalar por un derrame de detergente líquido. Tras el accidente, la clienta sufrió la rotura del manguito rotador del hombro izquierdo, lesión por la cual necesitó tratamiento médico. El juez Ricardo Cortés rechazó la objeción documental presentada por la empresa denominada, luego de establecer que la responsabilidad de la empresa al no mantener condiciones de seguridad para los clientes que acuden al local comercial. Así que le salió 12 milloncitos, vamos a ver si la señora gastó más que eso, probablemente en operaciones y dramas en su brazo, no lo sé. Pero eso es lo que se determinó para pagar. En otra noticia, el profesor indio de yoga Kamal Kaloy, escuchen esto, profesor indio de yoga Kamal Kaloy, estableció un récord mundial al realizar 86 flexiones bajo el agua con una sola respiración. Pero ¿cómo este tipo? ¿Es humano o no? ¡Es un tiburón! Imagínate, 86 flexiones con una sola respiración bajo el agua. Informan medios locales. Citando el libro Guinness de los récords, el hombre de 38 años se preparó durante 2 años para combinar su experiencia en calistenia, entrenamiento físico basado principalmente en ejercicios con el peso corporal, y con su capacidad para contener la respiración. Kaloy completó el desafío en Vietnam, donde reside actualmente. Para lograrlo, descendió hasta el fondo de una piscina, adoptó la posición necesaria y realizó todas las flexiones posibles antes de regresar a la superficie para volver a respirar. El resultado se convirtió en su tercer récord relacionado con actividades bajo el agua. Imagínate, tiene 3 récords este tipo. El deportista explicó que el yoga fue fundamental para alcanzar la marca. Gracias a su entrenamiento, puede contener la respiración durante 6 minutos haciendo ejercicio e incluso realizar las actividades físicas mientras permanece sin tomar aire. 6 minutos. A mí déjenme 20, 30 segundos bajo el agua y me tienen morado. Aunque se mostró muy satisfecho con las 86 flexiones, considera que podría superar las cifras y vuelve a intentarlo. ¿Qué te parece, Joaquín? Imagínate cómo va a estar 6 minutos bajo el agua. Yo creo que 6 minutos es muchísimo. No tengo idea cuánto será el récord mundial, ¿eh? Pero 6 minutos y haciendo ejercicio, eso es una locura, es muchísimo, muchísimo. No. Bueno, vamos a ver qué sucede con esto. Y vamos a alguna otra noticia aquí del plano local, ¿les parece? Déjenme buscar acá para mostrarle algunas cositas, ¿eh? Y tengo pegado mi computador. ¿Qué sucede? ¿Por qué tengo pegado mi computador? ¿Cómo puede ser posible? No hace nada, voy a refrescar esta, ¿eh? ¡Reinícimelo, señor! ¡Reinícimelo! Ok, ahora sí parece que tomó, ¿no? Ok. MINSAL, Ministerio de Salud Pública, ranking de gestión de 62 hospitales de mayor complejidad. Revisa el listado. El ranking de... Déjame ver aquí. Ah, mira, aquí están los... Cumplieron los 26 recintos que cumplieron sobre 75% de los indicadores obligatorios. Número 1, Hospital de Urgencia de Asistencia Pública, doctor Alejandro del Río. Yo creo que eso está en Recoleta, ¿no? Independencia, por ahí. Instituto de Neurocirugía, doctor Alfonso Asenjo, número 2. Número 3, Hospital San José Miripilla. Número 4, Hospital Santiago Oriente, doctor Luis Tisne. Luego viene Hospital de San Camilo de San Felipe. ¿Cómo puede ser un hospital de dos

0: Santos, Hospital de San Camilo de San Felipe. Después, Hospital de San Juan de Dios de los Andes, Hospital San José Carrel. Mira, aquí está el ranking. Qué buena. Qué bueno que va. Dice, el término general, el reporte concluyó que 26 establecimientos alcanzaron el porcentaje de cumplimiento o superior, igual o superior al 75% exigido como base. 15 hospitales lograron entre el 70 y el 74% de los indicadores, mientras que 21 hospitales de la red estuvieron con resultados bajo el 69%. Bueno, vamos a ver qué le ponen aquí a esos hospitales para que puedan subir, ¿ah? Porque imagínense, están tratando con la salud de las personas, así que bueno. Y en Estados Unidos reportan alza de arrestos del ICE. Recuerda que esta es la policía de la migración, ¿cierto? Dedicada a buscar a las personas que están en situación irregular en el país. Reportan alza de arresto del ICE en aeropuerto de Estados Unidos tras endurecimiento de ofensiva. Hasta 40 en un día. Oye, qué terrible. Si usted va a ir a Estados Unidos, tenga cuidado, ¿eh? Dice, las detenciones diarias en los terminales aéreos han oscilado entre 20 y 40. Un notable incremento con respecto a los 10 arrestos diarios promedio ocurrió en mayo de 2025. Hasta 40 emigrantes han sido arrestados en un día en aeropuerto en Estados Unidos, donde se ha reforzado una campaña de deportación del presidente Donald Trump, según fuente del Departamento de Seguridad Nacional. Las detenciones diarias en los aeropuertos siempre han sido entre 20 y 40, con este tremendo incremento aquí en el mes de, o sea, en este año. La administración Trump ha intensificado sus operativos antimigrantes en los aeropuertos del país, donde agentes vestidos de civil están arrestando a personas con visados vencidos, tanto en mostradores de facturación como en puertas de embarque. Claro, porque me imagino que van a tomar un vuelo doméstico dentro del mismo país y lo fiscalizan y tienen sus documentos vencidos. Así que está complicado la cosa en Estados Unidos, ¿eh? Ya, y en otra noticia, que en Chile detienen al conductor informal en el aeropuerto. Revisa el dispositivo que usaba para ocultar la patente. Carabineros de la 27A Comisaría de Aeropuerto detuvo a un conductor de transporte informal. Me refiero, yo creo que con esto se refiere a las aplicaciones llamadas Uber, Didi, Cabify. Intentó evadir una fiscalización policial en el terminal aéreo internacional. El hecho ocurrió hoy a las 8:30, mientras que el personal policial efectuaba patrullajes preventivos en el sector de estacionamiento del aeropuerto. En ese contexto, los funcionarios observaron un vehículo particular cuyo conductor, al advertir la presencia policial, retrocedió de forma repentina, colisionando a otro automóvil. Pero ¿cómo soy tan pavo? Obviamente te van a pillar. Posteriormente, el conductor aceleró con la finalidad de huir del lugar, realizando una maniobra que puso en riesgo la integridad del personal policial. Ante esta situación, Carabineros logró interceptar el móvil y detener al conductor. Al fiscalizar el vehículo, los funcionarios establecieron que el hombre realizaba un transporte informal de pasajeros y que al momento trasladaba a una mujer adulta, imagínate, con un pasajero tratando de arrancar. Asimismo, verificaron que el móvil no mantenía encargo por robo, pero contaba con un dispositivo electrónico destinado a ocultar la placa patente. Ahí. Y el detenido fue identificado con las iniciales SYCA, de nacionalidad venezolana, quien registra antecedentes policiales. Ay, chuta. Ay, y sin mantener órdenes de detención vigente. Bueno. Ay, mucho cuidado los que ponen, toman nube por allá. Y ya tenemos conectado, entonces, me comentan aquí desde producción, que tenemos conectado al influencer, el profe de finanzas, Víctor Silva. Querido Víctor, un abrazo, saludo para ti, bienvenido a las 14 estaciones a lo largo de Chile de Inicia Radio. ¿Cómo estás?
1: Muy bien, muchas gracias, muy agradecido de la invitación aquí. Conectado en un sector bien particular, después les voy a contar algo de eso porque tuve ahí un imprevisto en una conexión original.
0: Ah, chuta, ya. Pero qué bueno que pudiste estar con nosotros, gracias por tomarte un tiempo para conversar. Tenemos hartas preguntas para ti, estamos ahí expectantes de aprender de ti.
1: Ningún problema, cuenten con ello, yo aquí abierto a cualquier consulta que me realicen, sin ningún problema.
0: Excelente. Víctor, ¿qué te parecen las recientes cifras que muestran el crecimiento de la economía chilena en junio, en donde se menciona como que con estos números evitamos una recesión técnica? ¿Cómo lo visualizas?
1: Sí, bueno, efectivamente son las expectativas las que están ahí un poco latentes todavía, porque por ejemplo, Las tendencias tienen que confirmarse. Eso quiere decir de que, por ejemplo, si yo tengo una tendencia que tiene una constante en el tiempo, cuando yo tengo un cambio de tendencia, porque este número está al alza, nosotros ya veníamos con 5 periodos del IMASEC a la baja.
0: Claro.
1: Por lo tanto, este es un dato puntual hasta el día de hoy. Si yo logro tener un segundo dato de la misma forma en términos positivos, yo ahí logro empezar a confirmar que efectivamente hubo un cambio de tendencia y que no es un dato puntual. Por eso que muchas veces los analistas decimos, es un buen indicador, es una buena señal, pero de todas maneras tenemos que esperar un dato confirmatorio. Y ese dato confirmatorio es ese segundo periodo con una tendencia al alza.
0: Y en esa materia, Víctor, ¿piensas que nuestro país puede retomar la senda de la expansión económica y salir de esta crisis, o todavía estamos muy lejos de eso?
1: Sí, yo creo que la crisis se está dando por algunos casos que son coyunturales, pero también hay que ser consciente de todos los cambios estructurales que ha tenido el sistema productivo y laboral, principalmente en Chile. Primero, en términos coyunturales, yo me refiero al caso del petróleo, ¿cierto? Que el petróleo nos estuvo con una inflación más o menos alta y eso afecta a todos los costos de la economía, por una parte.
0: Claro.
1: Aparte, el tema del cambio de gobierno, porque por más que haya pasado hace 3-4 meses atrás, estos datos mantienen un cierto nivel de incertidumbre por parte de los inversionistas hasta el momento en que se vayan entendiendo un poco cuáles son los lineamientos del juego de cada nueva administración. Entonces, esos elementos de alguna forma mantienen cierto expectante al mercado en general. Hoy día que veamos esta tendencia o este cambio de tendencia es un dato positivo, porque efectivamente veníamos con un PIB negativo. Claro. Y cuando se cumplen 2 PIB negativos en el tiempo, eso finalmente me da un indicador que se llama la recesión técnica, ¿cierto? Que ahí ya efectivamente es un momento en el cual ya no estaríamos creciendo, no estaríamos contrayendo. Por eso que es muy relevante. Cambiaría de tendencia, porque ya 5 meses, el sexto mes, uno espera de que el PIB pueda salir negativo, porque en el fondo el PIB concentra 3 periodos o 3 meses como tal.
0: Víctor, pero para que la gente pueda aterrizar un poquito estos conceptos de PIB, finanzas, ¿qué significa y en qué podría afectar al bolsillo de los chilenos el hecho de ingresar a una recesión técnica?
1: Si nosotros ingresáramos a una recesión técnica, hay que pensar de que hay expectativas que están relacionadas con la inversión, por ejemplo.
0: Claro.
1: Si yo tengo expectativas de que a la economía no le vaya bien, obviamente yo voy a estar expectante a realizar actos de inversión, por ejemplo. Si yo veo que la economía se está contrayendo como tal, no es un buen momento para yo decidir invertir, para decidir gastar más, por ejemplo, en el caso de lo que son de quienes son los inversionistas, porque obviamente hay que mirar también otras variables. Esto es multivariable, por más que ese es el indicador final, el hecho de que se pueda dar una recesión técnica, pero en el fondo, ¿a qué nos afecta? A que sabemos que estamos produciendo menos. Si estamos produciendo menos, quiere decir de que estamos consumiendo menos también. Si estamos produciendo y consumiendo menos, eso también quiere decir de que se genera un mayor desempleo y se acumulan un conjunto de variables negativas que hace de que las expectativas también bajen, y los índices de expectativas son finalmente lo que a nosotros nos llevan a invertir, y la inversión es la que justamente hace cambiar el crecimiento. Mejora el crecimiento, disminuye el crecimiento. Por eso que hoy día hay tanto énfasis en que logremos la senda del crecimiento a través de la inversión o de incentivar la inversión privada, por ejemplo.
0: En el caso de la recesión técnica o este miedo que se tiene, ¿cierto? ¿A qué se debe principalmente, o unas 2 o 3 razones de por qué estamos llegando a este nivel de complejidad económica?
1: Claro, primero porque la empresa ha dejado justamente de invertir, la empresa ha dejado de confiar en el modelo económico dentro de los últimos tiempos.
0: Ajá.
1: Y esto ha pasado porque uno tiene que mirar más de una variable. Por ejemplo, hay variables de tipo coyunturales, como por ejemplo lo que les mencionaba recién.
0: Claro.
1: Esto del valor del petróleo, que hace que los costos generales de la economía aumenten, afecta el valor de la inflación, el índice de la inflación afecta el valor de la UF, todos los créditos que están en UF se encarecen. Cuando tenemos índices altos de inflación, el Banco Central no tiene posibilidades de poder bajar la tasa de interés, cosa de generar un mayor dinamismo o un incentivo a que haya un nivel de endeudamiento que pueda nuevamente llevarnos a tratar de hacer crecer la economía. Entonces, ese conjunto de cosas son las que finalmente terminan complejizando esta etapa de poder crecer. Entonces, teníamos estas variables que están relacionadas con la inflación y lo otro, petróleo principalmente, inflación, cambio de gobierno, pero lo otro es que también hay cosas que no se ven inmediatamente. Por ejemplo, nosotros venimos trayendo una cantidad de cambios en el ámbito laboral que han ido afectando muchas otras variables, como por ejemplo, nosotros no lo asocian, pero por ejemplo hace un par de años atrás nosotros empezamos a implementar el IVA a los servicios. Claro. Implementar el servicio implica de que aquellas empresas que prestan servicios, que generalmente son las más chiquititas, tengan que cobrar un valor más caro frente a los más grandes, a los competidores más grandes que ya sus estructuras de costo están más desarrolladas. Uh-huh. Por lo tanto, no es problema. Sin embargo, esas empresas que se ven más afectadas, que generalmente son la pequeña y mediana empresa, son el 97% de los negocios y son las que generan el 50% de empleo en el país. Entonces, tenemos esa primera variable. Lo segundo, el aumento progresivo de las cotizaciones. Hoy día nosotros estamos llegando al 3,5% adicional y tenemos que llegar hasta el 8% adicional. Claro. ¿Qué significa esto? Que se va encareciendo y nosotros tenemos que pensar que el emprendedor, por ejemplo, es muy sensible a una variación porcentual pequeñita. Por lo tanto, esas cosas van afectando justamente de que se vayan tomando decisiones de optimización dentro de los negocios. Ahora, tenemos la implementación de la ley Karim, que muchas veces puede ser muy controversial que un economista o que un analista hable de por qué la implementación de la ley Karim implica un costo adicional para la empresa, porque primero la empresa tiene que generar un sistema de seguimiento a un acto que pueden hacer desde el interés de una persona que puede provocar todo un evento, que tiene que haber una denuncia, que tiene que haber un seguimiento, y además de eso que esto llegue a la dirección del trabajo, y eso implica un costo para la empresa. Entonces ya voy sumando tres variables: aumento del IVA a los servicios, tenemos el aumento del valor de las cotizaciones, que hoy día tiene que llegar al 3,5% este año y que se espera que llegue al 8%, y ese 8% lo tiene que pagar sí o sí adicionalmente el empleador.
0: Claro.
1: El tema de la implementación de la ley Karim, y lo otro, que la disminución de la hora de trabajo por este proyecto en el cual nosotros vamos apuntando hacia lo que son las 40 horas, también afectan de alguna forma. Si por más que uno no está en contra de que no quiera que se trabaje menos, en el fondo que tengamos más tiempo para una vida familiar, pero si hay un periodo de ajuste, hay que entender de que, por ejemplo, si yo con 10 trabajadores producía 10.000 productos y yo tengo que disminuir en un 10% las horas de trabajo, voy a disminuir también en un 10% mi capacidad de producción. Claro. Por lo tanto, si yo disminuyo mi cantidad de horas que tienen que trabajar mis trabajadores para producir el mismo nivel de producto, yo lo que tengo que hacer es incorporar un gasto o un costo adicional. Entonces, ¿qué decisión tomo? O produzco menos, o si no, se me encarecen mis costos. Entonces, siempre estas variables van a ir afectando distintos elementos que se van combinando. Hay que pensar como, por ejemplo, va pensando el PYME o el empresario. Y aquí muchas veces, cuando uno hace estos análisis, parecieran que todos estos análisis fueran pro empresa y no pro trabajadores, pero en el fondo aquí estamos hablando de una situación país, de una situación de crecimiento, y quienes están tomando las decisiones de inversión finalmente terminan siendo las empresas.
0: Y esto, o sea, en el fondo, en resumen, en los últimos años le hemos dado duro a la industria, a las pymes, sobre todo nacionales. Absolutamente. Y no podemos esperar un resultado diferente si se le ha dado duro por todos lados a esto.
1: Exactamente. Lo que pasa es que muchas veces los resultados no son inmediatos. Por ejemplo, hoy día también hay proyectos de ley o hay proyectos que está implementando el gobierno en donde espera bajar los impuestos. Tampoco es que vamos a ver este otro mes inmediatamente una variación, pero lo que sí, ya está cambiando el índice de expectativa y se están generando algunos incentivos que dan un poco de confianza como para poder volver a reinvertir,
0: por ejemplo. No, y con todo eso también, tesorería, impuestos internos se han endurecido, en el gobierno anterior se endureció mucho más, cobró, judicializó mucho más, fue complicado.
1: Exactamente. Entonces, hoy día la tesorería está cobrando La tesorería siempre ha tenido la potestad de poder cobrar en el formato en que las condiciones se preestablecieron, claro. Pero sí existe una cierta flexibilidad, porque hay que entender hoy día de que la gran mayoría que son pymes, son pequeños y medianos empresarios, muchas veces parten sin un conocimiento que es financiero, sin un conocimiento que es tributario, y finalmente eso de alguna forma desincentiva al emprendimiento, ¿cierto? Y podemos verlo también en otros índices, como por ejemplo el autoempleo, como los índices de claro, cesantía hoy día, y cómo ha ido creciendo el empleo informal, que eso no quiere decir de que no reciban ingresos, pero por ejemplo no se pagan imposiciones, no se autocontratan dentro de la empresa porque tienen que cobrar más caro, y obviamente para manejar los márgenes o rendimientos que se esperan sobre sus negocios, finalmente van dejando de formalizar algunas actividades internas como la misma autocontratación. Entonces, claro, es multivariable este análisis.
0: Víctor, o sea, nosotros vimos, yo creo que había una expectativa en materia económica, en otras cosas también, pero en materia económica muy altas para el gobierno de José Antonio Kast. Y desde mi visión, porque uno comparaba, yo comparaba por ejemplo Piñera 1, yo esperábamos un crecimiento grande porque el mercado se movió muchísimo con un Piñera 1, generó 1 millón de empleos en su mandato. ¿Por qué hoy no se ha dado? Las condiciones son distintas a cuando asumió Piñera y ya estábamos mucho más complicados que cuando lo asume el gobierno. ¿Puedes explicarnos un poquito más de ello?
1: Lo que pasa es que, por ejemplo, los gobiernos para incentivar la economía tienen dos mecanismos. A pesar de que, por ejemplo, el Banco Central no tiene la obligación de tener que incentivar la economía, pero sí controlar la inflación, ajá, el hecho de que el Banco Central sube o baje la tasa de interés apoya a un proceso de política expansiva o política contractiva, claro, por ejemplo. Entonces, el hecho de que el Banco Central baje la tasa de interés con el fin de controlar la inflación, se genera un efecto paralelo o colateral que hace que se genere un mayor dinamismo en la economía, porque obviamente hay mucho más interés por endeudarse, claro, y este endeudamiento obviamente afecta a la mayor inversión. Eso por una parte. Y por otra parte, los gobiernos también asumen una política expansiva. Eso quiere decir de que tienen que tender a aumentar el gasto cuando la economía viene más o menos compleja. Y eso quiere decir de que empiecen a aparecer ciertas políticas de contratación, de muchos más trabajadores, de trabajo mucho más municipales, que uno los va viendo más o menos en la calle, va viendo mucho más gente, ¿cierto? Claro. Trabajando para el gobierno. Pero ¿qué es lo que pasó? No sé si se fijaron que el último tiempo el ministro venía mencionando de que veníamos con un problema de balance estructural, por ejemplo. Claro. Que veníamos con un problema de una mala proyección de los datos que proyectó Grau, por ejemplo, en su momento. Claro. Y que obviamente nosotros no teníamos capacidad de endeudamiento como para poder generar ese mayor recurso, y que ese mayor recurso pudiera ser distribuido a través de este mayor gasto público. Entonces, de alguna forma, lo primero que hizo el gobierno fue decir, ¿sabéis qué? Venimos con la billetera más o menos apretada, por lo tanto, en caso de cualquier cosa no vamos a poder expandirnos. Y por otro lado, como veníamos con un alto nivel de inflación, no pudo mover la tasa de interés del Banco Central. Entonces, de alguna forma, estuvimos medio amarrados de mano como para poder generar algunas políticas que incentivaran ese mayor dinamismo en la economía en este inicio de año. Pero yo creo que hay harto de esto que tiene que ver con un juego político, con un juego de primero decir cosas como para poder generar expectativas dentro de los habitantes de nuestro país, y que claro, después se puedan ir tomando decisiones con una mayor flexibilidad, pero con los argumentos necesarios. Yo creo que es parte ahí del
0: o sea, en el fondo, todos, incluido el Estado, se apretó el cinturón, y eso se reflejó en los números finales.
1: Claro, o sea, el Estado hoy día, para poder incentivar la economía, tendría que gastar más, salir a gastar más, aprovechemos a comprar más, ¿cierto? Pero si yo estoy diciendo que vengo con el bolsillo complicado, que no puedo superar el 45% del PIB en endeudamiento, por ejemplo, a nivel internacional, que no haber controlado, por ejemplo, el MEPCO disminuyendo el impuesto específico, ajá, como para que no afectara tanto la inflación en ese momento. Entonces, todo ese discurso de alguna forma después se transformó en políticas que no necesariamente llevaron a que el gobierno gastara más o que el Banco Central disminuyera la tasa de interés con el fin de volver a incentivar el crecimiento. Pero sí, ya se empezaron a hacer cosas, por ejemplo, el hecho de la mega reforma, que por más que probablemente los datos no necesariamente nos van a terminar gustando a todos, pero el hecho de que ya haya una preocupación por generar un modelo que busque incentivar justamente el desarrollo económico, obviamente que es bien visto y eso cambia el índice de expectativa y lo transforma en positivo. Más este índice que se transforma en positivo, entonces ya empieza a haber un pequeño relajo de alguna forma. Es como que yo diga ya en términos sencillos, puede que me salga una segunda pega. Por lo tanto, tengo la expectativa alta, por lo tanto, voy a decir, me voy a encalillar en un autito o voy a ir a la casa, y empieza a generarse ahí toda una dinámica optimista y positiva, por supuesto.
0: Por supuesto, Víctor, y ahí, con un desempleo cercano al 10%, si esto se llegara a mantener, digamos, y hubiera un segundo indicador en otro periodo, cierto, positivo, ¿puede ser que esto ayude a bajar este desempleo?
1: Mira, mi apreciación personal es que el desempleo nunca va a volver a bajar al 7% porque han habido cambios que son importantes. Y para que eso pase, yo creo que va a tener que pasar un tiempo importante, por lo menos un año más, sin ninguna duda. Y porque tenemos que pensar en todas estas incorporaciones de estas variaciones, que efectivamente cualquier puntito sobre el que yo afecte a una pequeña y mediana empresa se ve reflejado inmediatamente en lo que tiene que ver con el empleo.
0: Claro.
1: Y hay otra variable a la cual no le hemos puesto atención, y que diría tiene, y yo lo veo porque yo lo vivo con las empresas, en las mismas empresas a las que yo voy asesorando, con las que voy trabajando. La irrupción de la inteligencia artificial, por ejemplo. Si tú miras, hay un dato súper importante. Las mujeres se han desempleado más que los hombres, ¿ya? Y esto sin tener una mirada machista, ni feminista, ni nada por el estilo. Hoy día la mayor cantidad de actividades repetitivas están dentro de las áreas comerciales y dentro de las áreas administrativas dentro de la empresa, y es que están, y son aquellas actividades que están más feminizadas, no así la manufactura, que está más masculinizada, por decirlo de alguna manera. Entonces, la irrupción de la inteligencia artificial, del 70 o 80% de las empresas que yo atiendo, todas tienen como objetivo tratar de automatizar la mayor cantidad de actividades que sean de tipo repetitiva, porque la inteligencia artificial es una revolución casi de tipo industrial. La diferencia es que en la revolución industrial, implementar una tremenda maquinaria o un tren, por ejemplo, o una empresa gigante para que produzca mucho, era muy costosa. En cambio, hacer una implementación de la inteligencia artificial es muy barato. Piensa en un plan que está en torno a los $20 y con eso ya puedes generar un bot que te pueda hacer un desarrollo de un análisis financiero en donde antes requerías de alguien que pudiera tener un conocimiento experto. Entonces, esta irrupción, yo creo que tiene que ser vista con otro ojo, a pesar de que mucho se dice para no generar pánico, para no generar algún tipo de temor sobre la implementación de la inteligencia, pero en el fondo no nos va a llegar a dominar, pero sí nos ha facilitado el 50, 60, 70% de actividad que trasladábamos a otras personas que podíamos delegar, y como están principalmente orientadas a funciones administrativas o funciones comerciales, en donde está más feminizado el trabajo, ahí es donde se ven esas brechas.
0: Claro.
1: Y luego es que también en el efecto del desempleo hubo un aumento de un 1,5% de la masa de trabajadores. Aumentó la fuerza laboral. Eso quiere decir de que, por ejemplo, un 1,5% más de personas entraron al campo laboral. Cabros que pasaron de los 17 a los 18 años y hoy día están en capacidad o en condiciones de poder trabajar. Sin embargo, el mercado laboral creció en un 0,6%. Entonces, si creció más rápido la gente que tiene la posibilidad de trabajar versus lo que creció
0: los puestos de trabajo,
1: los puestos de trabajo, justamente se generan esas diferencias.
0: Por supuesto. Y en ese sentido, hablando de la mega reforma un poquito, se ha hablado mucho de que esta mega reforma lo que hace es impulsar básicamente las empresas de mayor tamaño y no las pymes. ¿Cómo lo visualizas?
1: Sí, mira, lo que pasa es que nosotros tenemos que hacer una separación. 3% corresponde a grandes empresas, 97% corresponde a pymes, ¿ya? Ok. De ese 3% de las grandes empresas otorgan el 50% del empleo y el 97% de las pequeñas y medianas empresas otorgan el otro 50% de empleo.
0: Okay.
1: Primero, obviamente hay un efecto en donde se espera rebajar desde el 27 al 23% el impuesto a las grandes empresas, que son aquellas que pagan, que están en la categoría de grandes empresas. Pero de alguna forma igual tiende a bajar, por ejemplo, a las empresas de menor tamaño, porque en el fondo son ellas las que proveen de servicios a estas grandes empresas. Y por otro lado, también dentro de la mega reforma se están tomando algunas acciones que buscan incentivar también la contratación, pero para las pequeñas y medianas empresas. Entonces, de alguna forma, esto que se está desarrollando, como te decía, siempre aquí se generan suspicacias porque muchas veces depende de la perspectiva sobre la cual la plantea, claro. La pueden catalogar como desde una perspectiva política o desde un sector político. No tiene que ver con eso. Ya con el hecho de que alguien quiera disminuir un impuesto, está buscando incentivar a que alguien quiera invertir. Por ejemplo, imagínate en Paraguay. En Paraguay tú pagas un 10% en términos de impuesto a la renta, por darte un ejemplo. Y aquí nosotros estamos en el 27%. Si tú tuvieras que decidir y esa diferencia de margen es tan significativa, mi decisión finalmente es ir a invertir a un lugar donde me genera mejores márgenes o rendimiento. Claro. Entonces, de alguna forma, esto está buscando que obviamente se genere un incentivo. Yo creo que por eso que hubo este cambio también en el IMASEC y también por el hecho de que las expectativas tienden a ser más positivas porque se ve al menos que se está haciendo algo que busca justamente mejorar las condiciones económicas.
0: Perfecto. Y para no quitarte más tiempo, Víctor.
1: No,
0: sí, ok. ¿Qué recomendaciones para las personas que nos están escuchando y hay para ellos para que puedan enfrentar esta crisis y estas complicaciones de mejor manera?
1: Bueno, lo primero, sin ninguna duda, tratar de generarse alguna capacidad de ahorro. En el fondo, es muy probable que todos llegamos a una condición en donde esto nos pilla de sorpresa y no tenemos capacidad de ahorro. Entonces, buscar las técnicas que me permitan generarme alguna capacidad de ahorro, planificarme financieramente. Y planificarme financieramente es súper importante porque uno tiene que pensar, en mi casa yo hago el aseo, en mi casa corto el pasto, en mi casa me tengo que dar al menos una media horita a la semana para poder ir dando mis finanzas y planificarme a la próxima semana y planificar un año. Y no quiere decir que tengamos una bolita mágica en donde podamos decir cómo me va a ir, pero yo puedo generar supuestos. ¿Qué pasa si me va mejor? ¿Y qué pasa si me va peor? Y para cada uno de esos casos, tener un plan de acción. Y eso yo lo puedo revisar semana a semana, tal cual como te decía, que cuando uno hace el aseo en la casa o cuando corta el pasto en la casa, uno también tiene que dedicarle tiempo a lo que corresponde a las finanzas. Por lo tanto, recomendaciones, planificación financiera, generarse capacidad de ahorro y además de eso, estar expectante en caso de poder contratar algún pequeño seguro de cesantía por si acaso tener un colchoncito que esperemos que no se gaste, esperemos que no se dé, pero si se da, al menos tener algunas condiciones de resguardo que me permitan pasar el chaparrón en el caso de que esto se pueda dar. Como te decía, hasta el día de hoy está súper bien, hay un cambio, pero todavía no es confirmatorio. Uno puede decir, hay un cambio de tendencia, pero necesito confirmarla. El cambio de tendencia es por lo positivo, pero tengo que confirmarla. Con un segundo dato, yo ya estoy seguro de que ya el cambio de tendencia es relevante.
0: Y en materia macro y microeconomía, a este gobierno entrante, ¿te atreverías a ponerle una nota?
1: Sí, mi nota no es tan optimista. Yo hubiese esperado de que hubiesen acciones mucho más orientadas también al plano general. Es cierto que cuando le ponen tanto foco, cuando le ponen tanto foco al ámbito empresarial, da la impresión de que apunta solamente a un sector. Yo creo que hay un problema de comunicación del gobierno que es importante. Es necesario de que el gobierno salga a comunicar mejor lo que está haciendo y que también sea capaz de informar de que los incentivos no necesariamente están apuntando solamente a un sector de la economía, sino que están apuntando al global. Entonces, yo creo que en nota le pondría por lo menos un 4.5, y en términos comunicacionales, yo le pondría una nota de un 1 a un 2.
0: Ahí reprueba.
1: Sí, ahí reprueba absolutamente, porque yo creo que hay que informar. Yo puedo explicar exactamente lo mismo, ¿cierto? Y explicar que efectivamente yo estoy bajando un impuesto, pero también yo lo puedo orientar a que ese impuesto está buscando a que haya mayor empleo.
0: Claro.
1: Y el empleo es porque voy a incentivar a alguien a que invierta. Y lamentablemente no todos tenemos los recursos para invertir. Si muchas veces uno dice, oye, yo me quejo de la pega, me quejo de mi trabajo, entonces, ¿soy yo capaz de poner una empresa? Y el que pone una empresa está decidiendo invertir en función de un riesgo y en base a un retorno que espera. Y ese retorno que espera lo lleva a tomar la decisión de poner una empresa y no de autoemplearse. Por lo tanto, también tenemos que darle la chance a que el conjunto en general de alguna forma converja. Y la única forma de hacerlos converger es que yo sea capaz de comunicar como corresponde. Yo creo que ahí es donde el gobierno está al debe, pero absolutamente, absolutamente.
0: Por supuesto.
1: Pero sí se están tomando las acciones que yo creo correctas. Yo no creo que otro gobierno no haya tomado o no haya mirado estas mismas acciones. Lo que pasa es que en la técnica se aplican las cosas que todos sabemos. Por ejemplo, si la inflación está alta, subo la tasa de interés para bajar y controlar. Si baja el dólar es porque el cobre está alto. Si el cobre está alto, se van a generar mayores rendimientos. Entonces hay como una base teórica que de alguna forma igual la van a administrar independiente de cuál sea el gobierno. Pero creo que la plática tiene que ir de parte de generar un consenso en donde no se generen diferencias entre empleador y empleado, sino que generando una comunicación y una conversación que se entienda en que tenemos que ponernos todos, tomarnos de la mano y tratar de sacar esto adelante, aunque nos cueste. Hoy día, por ejemplo, disculpa ahí la pequeña apreciación, pero por ejemplo, se habla, hace poquito yo estaba haciendo, me pidieron hacer un análisis sobre el tema de las 52 horas, que obviamente se espera bajar a 40 horas, pero las 52 horas se van a promediar en 4 semanas o se van a terminar promediando hasta en 52 semanas. Tiene un sentido, que en el fondo no busca perjudicar al trabajador, a pesar de que se pueden generar algunas, se pueden generar diferencias, como en todos los casos, en todos los ámbitos, siempre va a haber alguien que se va a querer aprovechar independiente de que sea positivo o negativo.
0: Claro.
1: Pero lo que se está buscando de que el empleador pueda de alguna forma tomar la decisión de esto, promediarlo en más tiempo, sin tener que contratar una persona adicional para que para él le signifique un incentivo a poder superar o a poder enfrentar este proceso de la disminución de las 40 horas.
0: Claro.
1: Y no lo obliga a tener que llevar un mal tratamiento del sistema. Entonces, ese tipo de cosas uno tiene que tenerla en vista desde una perspectiva de mirada más general. Lo otro, cuando se habla, por ejemplo, de la indemnización por años de servicio.
0: Sí.
1: Nosotros ya tenemos una indemnización por años de servicio en donde tú llegas a un tope de 11 años.
0: Sí.
1: Y aparte del tope de 11 años, muchas veces para la pequeña y mediana empresa se hace impagable.
0: No, imposible. Sí.
1: Porque, por ejemplo, en la pequeña y mediana empresa nadie le enseñan a provisionar eso. Mm. No, usted, por año, ¿qué pasa? Usted provisiona, guarda en una cuenta corriente, lo lleva a un fondo mutuo, y ahí usted aguanta hasta el momento en que puede despedir a un trabajador. Mm. ¿Qué es lo que se está buscando ahora? Se está promoviendo generar una indemnización a todo evento. Y esa indemnización a todo evento, si bien no va a llegar a los montos de la indemnización que hasta el día de hoy existe, tampoco está buscando perjudicar al trabajador ya pasado, sino que para los nuevos contratos. Pero ¿qué busca en el fondo? Lo que está buscando en el fondo es que haya un mayor dinamismo. Muchas veces la gente se queda en un empleo con el fin de no perder la indemnización por años.
0: Claro.
1: Por otro lado, la empresa no puede hacer más eficiente el trabajo de sus trabajadores por el hecho de que tiene el problema
0: que no lo puede sacar
1: situaciones correspondientes, siendo que aquí hay que ponerse de acuerdo, pero por algo que tiene que ser más loable en el fondo. Si hay que entender, si yo muchas veces pasa empresas que terminan manteniendo trabajadores que no son buenos por mucho tiempo, y por otro lado hay trabajadores que se quedan en empresas que no son buenas por mucho tiempo, justamente por este doble incentivo. Entonces,
0: claro,
1: hay que tener una mirada mucho más convergente hacia una condición de unidad, que es lo que yo creo. Aquí nos falta un poco mirar más al centro.
0: Más al centro, sí. Muchas gracias.
1: Sin desmerecer.
0: Muchas gracias, Víctor Silva. Puede encontrar las redes sociales como @profedefinanzas. Muchas gracias por tu tiempo, por compartir con nosotros de tu experiencia, de tu conocimiento. Y bueno, estás invitado cada vez que quieras. Esta es tu casa, ¿eh?
1: No, muchísimas gracias. Y ustedes también ahí cuenten conmigo cuando ustedes crean que les puedo aportar un poquito ahí en cualquier noticia como tal.
0: Muchas gracias, Víctor. Te mandamos un gran abrazo. Gracias por tu tiempo. Que estés muy bien.
1: Gracias a ustedes.
0: Gracias. Chao. Y Juaco, vámonos con los auspiciadores para que ya estamos, se nos está yendo la hora. ¿Te parece solo con los auspiciadores y retornamos aquí en el estudio?
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0: Hay una frase que ojalá nunca olvides. El amor no se mendiga. Si tienes que rogar para que te escriban, si tienes que suplicar por un poco de atención, si tienes que convencer a alguien de que te valore, entonces deja de llamarlo amor. Porque el amor no te hace competir por un lugar, el amor te lo da. Hay personas que vienen esperando un mensaje que nunca llega, una disculpa que nunca aparece, un cambio que les prometieron hace años y mientras esperan se van apagando. Se acostumbran a vivir con migajas. Celebran pequeños gestos como si fueran grandes pruebas de amor. Y eso es peligroso. Fíjate que la Biblia dice, cada uno debe amar a su esposa como a sí mismo. ¿Y sabes qué significa esto? Que el amor se demuestra, se nota, se cuida, se honra. No es perfecto, pero tampoco es indiferente. Y quiero decirte algo con mucho cariño. Si una relación te hace sentir que no vales, si todos los días dudas de quién eres, si vives con miedo de hablar para no incomodar, no normalices eso. No confundas costumbre con amor. No confundas dependencia con compromiso. No confundas aguantar con amar. Porque una relación sana no te hace más pequeño, te ayuda a crecer. Yo quiero que hoy dejes de preguntarte, ¿cómo hago para que me quiera? Y empiece a preguntarte, ¿por qué estoy aceptando menos de lo que Dios dice que yo valgo? Porque el día que descubras tu verdadero valor, dejarás de perseguir a quien solo te ofrece migajas y empezarás a caminar con la dignidad de alguien que entiende que el amor no se ruega, se vive. Y hace un montón de rato que no teníamos Directo al Corazón. No sé si cuando yo estuve afuera se había hecho, si se daba directo. Ah, hacía Guille. Ah, qué rico, mi querido Guille, hacía Directo al Corazón. Yo hace rato que no escribía, así que... Y ayer lo tenía escrito, pero me olvidé. En el programa olvidé entregárselo. Así que con mucho cariño para ustedes, para todos los que nos escuchan, recuerda este Directo al Corazón que vamos a tener todos los días. Oye, saludamos a algunos de las personas que nos escriben. A ver, Alberto. Hola, buenas tardes. Saludos a todos los que escuchan Contigo en el Taco. Yanina dice, Yanina Morales, saludos, bendiciones, acá vamos en el taco, camino a Colina, escuchándolos. ¡Ay, qué rico! Saludos para ti que nos estás escuchando ahí. También Ana Judita dice, buenas tardes, pastor, que nos saludos. Saludos, Ana, un abrazo fuerte para ti. Qué rico que hay que lo que nos escriban, que bueno que se hagan parte, que hoy día las redes sociales sirvan para conectarnos mucho más. 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No pierdas todo lo que has conseguido durante este tiempo, porque no todo está perdido si no te alcanza para pagar. Y también, si buscas una iglesia, un lugar donde congregarte, ahí en el sector norte de la capital tienes a Simple Church, en el Centro Cultural de Colina todos los domingos a las 12 del día, y también en el centro tienes a Comunidad La Sal, en el Teatro Camilo Enríquez, todos los domingos a las 11 de la mañana. Y nuestros queridos Guillermo y Leslie, que pastorean esa iglesia, te van a esperar con los brazos abiertos. Así que ya no hay excusas, iglesias ricas, problemas de deuda y todo lo relacionado para ti, para que te vaya muy bien y puedas comenzar una nueva vida. ¿Qué más? ¿Qué más queremos? ¿Qué más te puedo decir? Así que bueno, y con eso les mando un cariñoso abrazo. Esto fue el capítulo de hoy de Contigo en el Taco. Les quiero mucho. Les mandamos las mejores bendiciones para todos los que están aquí con nosotros escuchándonos. Y nos vemos mañana a esta misma hora en la misma radio. Que estén muy bien. Chao.
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